0: La pelota en dirección de Bentancur. Bentancur que va colocando a Sanabria. Sanabria para Brian. Brian tiro cruzado. Otra vez el portero. Entró bien Brian Rodríguez. Entró bien Brian Rodríguez. Notable el portero de Uruguay. Corner que va a tomar Uruguay. Ha colocado la pelota Nicolás de la Cruz. Estamos a un minuto del final del encuentro. La pelota rápidamente colocada para Valverde. A de la Cruz. Estradario metió al medio. Rebota la pelota. Otro corner. Otro corner. De pronto termina empatado. Pero Uruguay lo está pasando por arriba Arabia Saudita.
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0: Y en el corner de Brian, Brian para la Cruz, de la Cruz para Brian, Brian para Sanabria. Puede ser último ataque del partido. Esférico hacia un costado, vuelve a tomar la pelota, vino al centro uruguayo, entran varios. Canovio al palo izquierdo, al palo derecho, así va tirando a Bentancur con otro zaguero. Rebota la pelota, deja pasar varios, el agua, el que toma Varela para Uruguay.
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0: Se amaca Brian Rodríguez en Uruguay. Se amaca Brian Rodríguez en el área. Coloca tiro abierto. La pelota para hablar del capitán. Entró por la punta izquierda. Remata, rebota. Cada vez que subió Valverde, fue un dolor de cabeza. Tiene que subir mucho más desde que comienzan los partidos. Agüel para Nicolás de la Cruz. Gran ingreso por Bielsa de la Cruz. En la segunda parte, la pelota para Cáceres. Cáceres para Canovio. Atropella a Canovio. No pierde intensidad Uruguay. Estamos en la hora del descuento. La pelota a Cáceres. Mira el centro. Despeja la pelota muy bien. Alambre toma de la Cruz al medio, Brian al medio, rebotó la pelota, otro córner electrizante final. Muy bien, Uruguay.
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0: Corner que va con Uruguay. Ocho muchachos arriba, viene el centro. Cargo Aguirre, cargo Cáceres, despeja Saga. Entró Sanabria, tiró, rebotó la pelota. Allá corre de la Cruz. Allá corría cuando el árbitro algo observaba. Aparentemente foul de ataque. Está por finalizar el partido.
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0: Y ha terminado el partido, queridos amigos, porque somos Radio Uruguay, porque somos Radios Públicas, porque somos el Mundial. En este primer partido de la selección mayor de Uruguay, que relatamos por Radio Uruguay, la verdad que vimos un primer tiempo opaco, que generó inconvenientes y malos humores. Habida cuenta que en el juego aéreo nuestra defensa no daba pie con bola. En la segunda parte, al margen de que Uruguay asistió muy mal a los hombres de ataque, en la segunda parte, fundamentalmente a partir de los cambios del técnico Bielsa, que hoy hizo las cinco variantes, Uruguay fue otro. Y Arabia Saudita no pagó como debía su actitud temerosa. Arabia Saudita no perdió como debía su actitud tremendamente avara, absolutamente antifútbol, porque perdió el equilibrio y renunció al ataque. Uruguay, la verdad, es que peloteó. De pronto sin ese brillo, de pronto sin esa técnica, de pronto extrañando un mejor nivel de Bentancur, de pronto extrañando algo más de Valverde, sobre todo posicionalmente, porque en la primera parte estuvo escondido, y en la segunda parte cuando apareció arriba, hasta el golero, a los Weiss sacó una pelota imposible en la base del vertical izquierdo. En la primera parte, la verdad, quedamos con enorme preocupación. En esta segunda parte, por más que Uruguay no ganó, nos volvió el alma al cuerpo. Por momentos vimos jugar a un Uruguay, más allá de su afán protagónico, en acciones colectivas, en acciones que se ven trabajadas en la semana. Y eso amerita y estimula que para el próximo partido de Uruguay podamos ver incluso una mejor expresión colectiva del equipo compatriota. 1-1 frente a Arabia Saudita. En lo previo, el resultado a mí no me llamaba la atención. Fui muy cauto en medios públicos, fui muy cauto en todos los micrófonos que se me acercaron y que tengo a disposición. Gracias a Dios son muchos. Gracias a Dios. Fuimos muy cautos. Incluso viendo una organización y una preparación que adoleció de algunas cosas fundamentales. Pero este segundo tiempo de Uruguay, en fin, nos da ánimo para que observemos al equipo compatriota, con una tendencia, si Dios quiere, de menos a más en el propio desarrollo del campeonato del mundo. Ese momento importante, más claro, más contundente, de pronto, es el domingo. De pronto. No podemos menospreciar a ningún rival. Y no podemos tampoco sobredimensionar a nuestro plantel, que incluso tiene jugadores erosionados en la parte física. Repetimos que abrió la cuenta a Lamry, un despeje de Mulera totalmente inconveniente, pero antes Mulera había sacado una pelota imposible, al tiempo que el jugador Olivera, curiosamente sacado por Bielsa después del tiro cruzado y que perforó las redes del portero Alouez, anotando Olivera, el zaguero, el tanto del empate con Patriota. Ha terminado 1-1. Para mí los árabes se van con un empate con sabor a victoria. Para mí Uruguay se va con un empate con sabor a que puede crecer en el campeonato del mundo. Metamos lonjas y lonjas. Arriba Barda, el comentarista del Mundial, porque somos Radio Uruguay, porque somos Radio Pública, porque somos el Mundial. Adelante Barda, Carlos Barraquián, para todo el país presentamos.
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2: En el primer tiempo no nos habíamos enterado que estábamos jugando un campeonato del mundo. Pese a ello que jugamos muy mal, no merecimos irnos al descanso perdiendo 1-0. Una distracción nos costó el gol del equipo árabe. Dormimos, fue lento, anunciado, sin ideas, sin juego, sin peso ofensivo. Tuvimos algún chispazo, pero muy esporádico. Un cambio radical que obedece primero al cambio de la actitud del equipo. Después a las variantes de Marcelo Bielsa. Entraron muy bien Canovio y Sanabria, que debe ser lateral titular por la izquierda. El equipo presionó, arrinconó, elevó el tono ofensivo, se plantó en campo rival, lo exigió, lo asedió y lo asfixió. Cuando bajó un poquito entró De la Cruz, que entró muy bien también, y ahí está el sustituto de Jorge Arrascaeta. Y después Brian Rodríguez, que entró en el momento que convierte el gol Maxi Araújo, en el rebote después del cabezazo Federico Viñas, que venía ganando por arriba y de cabeza. Merecimos el gol, pudo ser por Brian, pudo ser por Valverde, que la saca el arquero. Antes, cuando estábamos 0-1, el remate en el palo de Ugarte. La figura de Arabia es el guardameta, a lo Weiss, y eso dice mucho del partido. Empatar no nos gusta, por cómo se dio el segundo tiempo, y la verdad, deseábamos todos, los que estamos en Radio Uruguay, para todo el país, pensábamos que la victoria era posible y que la merecía Uruguay, pero en función del primer tiempo, por lo menos vimos un equipo protagónico que mereció ganar, que se vació, que entregó absolutamente todo y que jugó el fútbol. No es que fue pura pelotazo, hubo triangulaciones, hubo combinaciones, hubo toque de pelota, un Uruguay que mejoró cualitativamente. Me quedo tranquilo por el segundo tiempo, pese a que el resultado es de empate. También empató España con Cabo Verde 0-0. También se van despejando algunas cuestiones para el siguiente partido, sobre todo para Marcelo Bielsa, de hombres que no están por la inactividad y de hombres que deben estar porque vienen con rodaje y otra capacidad física. Y eso que no tuvimos al mejor Valverde ni al mejor Bentancur. Es más, Ugarte sale cuando de los volantes era el más parejito. Y Aguirre entró en el final para ver si de repente con una cuota de fortuna, de repente encontraba el gol de la victoria. Un empate que la verdad, el primer tiempo fue olvidable. El segundo tiempo en el final fue enérgico y hasta emocionó a todos los uruguayos presentes en el Hard Rock Stadium de Miami.
0: Gracias, Carlos. Estará el apoyo Juan Carlos Celis, el apoyo en Zona Mixta y conferencia de prensa de Jorge Muñoz. De mi parte, el abrazo grande a todos los funcionarios técnicos, administrativos de las distintas áreas de Radio Uruguay, por recibir con tanta empatía y con tanto profesionalismo al equipo de fútbol al máximo en esta encapsulado que es el mundo mundialista de fútbol al máximo en Radio Uruguay. De mi parte, muchísimas gracias por atención.
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5: Era la primera vez que vivía algo así. Me habían contado alguna historia similar, pero nunca lo había vivido tan de cerca. Mis amigos y yo no pudimos contener las lágrimas de la impotencia. Como decíamos en el barrio, un Robin a mano armada. Así fue el robo de 2010 contra Países Bajos. Aunque bajo, cayeron ellos en la final.
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Hola, mi nombre es Juan Mota, soy músico de acá de Colonia del Sacramento y estoy presentando una nueva canción que se llama Renacer, inspirada en mi hija Renata. 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Espero que les guste. Saludos.

¿Cómo están? Bueno, esta canción va dedicada a todas nuestras familias. Sobre todo a nuestras madres.

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2: Buenos días para todos, bienvenidos a una nueva entrega informativa, martes 16 de junio del 2026.
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2: Meteorología indica para hoy cielo claro y algo nuboso, probables heladas, nieblas y neblinas, 18 grados es la máxima prevista para hoy. Para el día miércoles, cielo nuboso con periodos de algo nuboso, nieblas y neblinas, heladas, 3 grados la mínima, 17 grados la máxima esperada para el miércoles. Y para el jueves, la tendencia indica cielo nuboso con periodos de cubierto, tiempo inestable con probables precipitaciones. 4 grados la mínima, 16 es la máxima prevista para el próximo jueves.
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2: Patricia Gaona señaló que Uruguay avanza en la parte formativa, no cumple con lo que se pretende. La coordinadora del programa para la Intendencia de Colonia, Patricia Gaona, señaló que los cursos que brindó INEFOP para los participantes de Uruguay Avanza no se ajustan a la realidad ni a lo que en realidad los participantes necesitan. Señaló que todos los participantes del año pasado que recibieron los certificados volvieron a anotarse, en lo que demuestra que la parte formativa no cumple con lo que se pretende. Héctor Curuchet anunció su regreso a la política, dijo que fue reincorporado al Partido Nacional. El ex edil aseguró que fue reincorporado y que retomará la actividad política tras haber recuperado la libertad luego de cumplir condena por el siniestro de tránsito ocurrido en 2023, en el que fallecieron 2 personas. Proyecto Universitario convoca a mujeres que estén amamantando, investigan presencia de microplásticos en la leche materna. Activa Turismo, el programa con el que Turismo y ANDE buscan fortalecer emprendimientos turísticos en todo el país, fue presentado esta semana en el Ministerio. El Coro Municipal realizará un concierto con motivo de los 50 años de su debut en Colonia del Sacramento. Será este próximo viernes en la Basílica del Santísimo Sacramento. Preparan desfile gaucho en homenaje a José Artigas. El acto central por el natalicio de José Artigas será en la explanada este viernes al mediodía. En el ámbito nacional, la economía uruguaya creció 0,8% en el primer trimestre de este año. La economía uruguaya creció 0,8% en el primer trimestre respecto al anterior, según informó el Banco Central. Respecto igual periodo del 2025, el Producto Interno Bruto aumentó 0,9%. Un adolescente de 14 años agredió con un cuchillo a otro menor y al padre de este tras un partido de fútbol en Florida. El Instituto Nacional de las Personas Mayores y Inmayores lanzó una campaña pública para erradicar el viejismo. En el deporte, Uruguay empató en el debut mundialista 1-1 ante Arabia Saudita. No conseguimos la versión que somos capaces, dijo Bielsa tras el empate de Uruguay y Arabia. All Christians recibió a Peñarol el sábado en el Gimnasio de Juventud con victoria en sub-17. Además, esa categoría lidera el campeonato. En el Campeonato Departamental de Clubes en Bochas se completó la quinta fecha en las 3 modalidades. Y en el ámbito internacional, El precio del petróleo baja de los $83 por los avances del acuerdo de paz entre Estados Unidos e Irán.
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2: Patricia Gaona señaló que Uruguay avanza en la parte formativa, no cumple con lo que se pretende. La coordinadora del programa para la Intendencia de Colonia, Patricia Gaona, señaló que los cursos que brindó INEFOP para los participantes de Uruguay Avanza no se ajustan a la realidad ni a lo que en realidad los participantes necesitan. Agregó que cursos sobre habilidades digitales y administración no son viables en personas que no tienen terminada la educación primaria, por ejemplo. Gaona entiende que se debe capacitar en oficios, cursos más prácticos y que les pueda dar una salida laboral más efectiva. Señaló que todos los participantes del año pasado que recibieron los certificados volvieron a anotarse, lo que demuestra que la parte formativa no cumple con lo que se pretende.
14: Por ejemplo, las habilidades digitales siguen estando, pero tenemos el tema de que hay gente que tiene secundaria primaria incompleta y es complicado para que ellos puedan acceder, ¿viste?, a ese curso. Uh-huh. O sea, le recortaron horas a UTU, que eran 60 horas la otra vez, el programa pasado, y ahora dejaron 40, que es más práctico, o sea, para ellos es mucho mejor, porque tienen para una salida laboral efectiva. Porque la parte digital, haces un currículum, pero si no tenés capacitación, no tenés ni siquiera primaria completa, es complicado. Este año se va a agregar una parte de que la gente que no tenga primaria completa que la pueda hacer, que nosotros ya lo hacíamos acá, porque por ejemplo detectaba gente sin alfabetizar, bueno, yo conectaba con primaria y alfabetizamos gente. Ahora es parte del programa de este año, pero por ejemplo pensamos más capacitaciones prácticas que tengan una rápida salida laboral
2: en oficios.
14: Y claro, porque, o sea, acá, por ejemplo, con el plan Mides, el primer plan Mides que hubo, la capacitación corre por cuenta de la Intendencia. Y le buscamos, por ejemplo, albañilería, trabajo de madera, cocina, panificación, mozos, bucamas, que en el entorno que tenemos acá es lo que se precisa, ¿no? Entonces, son capacitaciones más efectivas. Exacto. Que no fue lo que nos pasó el periodo pasado. Vos fíjate que el año pasado tuvimos administración un mes y medio. ¿Qué puedes capacitar a alguien que no tiene siquiera primaria completa con administración? O sea, no son viables los cursos.
2: Atendiendo. Vos que estás en el
14: y después
2: tiene
14: lindos programas, pero no estamos teniendo suerte en ese sentido porque no son viables, o sea, no son efectivos, digamos. Uh-huh. Nosotros estamos en territorio, conocemos todo, o sea, la gente, los entornos. Es distinto a digitar de un escritorio Montevideo lo que tienen que hacer cuando tienen la vivencia del día a día, ¿no?
2: Entiendo.
14: Que nos podrían consultar en eso, sería fantástico que nos consultaran, pero no pasa. Cuando se hizo la entrega de los diplomas, yo les pregunté si habían inscrito, todos los que estaban a recibir diplomas se habían inscrito. Quiere decir que el programa, en la parte formativa, no está cumpliendo con lo que se pretende, ¿no? Porque todo se volvió a anotar, o sea que no consiguen trabajo.
2: Héctor Curuchet anunció su regreso a la política y dijo que fue reincorporado al Partido Nacional. Esto lo hizo en una entrevista en Canal 3. El exedil Héctor Curuchet aseguró que fue reincorporado al Partido Nacional y que retomará la actividad política tras haber recuperado la libertad luego de cumplir condena con el siniestro de tránsito ocurrido en el 2023 sobre la Ruta 1 en el que fallecieron dos personas. Curuchet, en declaraciones a Canal 3, afirmó que mantuvo una reunión el pasado lunes con el expresidente de la República, Luis Alberto Lacalle Herrera, a quien identificó como una figura de respaldo en esta nueva etapa política. Las declaraciones se generan repercusión debido al antecedente judicial del ex dirigente blanco. Curuchet, quien se desempeñaba como edil, fue condenado en marzo del 2024 a 4 años y 6 meses de prisión efectiva mediante un proceso abreviado tras ser hallado responsable de un siniestro fatal que ocurrió en septiembre del 2023. Se conducía alcoholizado por Ruta 1 y embistió a personas que se encontraban detenidas al costado del camino. El hecho provocó la muerte de dos personas y dejó otras dos lesionadas. En octubre del 2023, mientras avanzaba la investigación judicial, Curuchet presentó su renuncia al Partido Nacional, señalando entonces que no quería perjudicar a la colectividad política por una equivocación personal que había tenido gran repercusión pública. Ahora, tras recuperar la libertad, el exedil afirma contar con el respaldo político y sostiene que su intención de regresar a la actividad partidaria, en un anuncio que ya comienza a generar reacciones en el ámbito político y social del departamento.
15: Sí, voy a volver.
16: ¿Con el Partido Nacional?
15: Ya estoy en el Partido Nacional. Estuve el lunes reunido con el doctor Lacalle Herrera, en el cual se puso las órdenes y bueno...
16: Que me ¿Fue reincorporado al Partido Nacional?
15: Fue reincorporado. ¿Reincorporado?
16: ¿Desde cuándo?
15: A partir del lunes.
16: ¿A partir del lunes pasado?
15: Sí, me reincorporé de vuelta y pienso hacer política. Porque desde la cárcel tengo muchos proyectos. O sea, yo me digo, lo que no hacía fuera en la vida loca, lo logré en la cárcel.
16: ¿Considera que la condena fue justa para ambas partes?
15: Pedían cárcel. Yo cumplí con lo que pedía la ley. Si es poco o mucho, no lo sé. Pero yo cumplí.
2: Cambiamos de tema. Proyecto Universitario convoca a mujeres que estén amamantando, investigan la presencia de microplásticos en la leche materna. Un equipo de investigación integrado por 3 estudiantes de la Universidad de la República, pertenecientes a la Facultad de Química, la Facultad de Ciencias y la Facultad de Medicina, están convocando a mujeres que se encuentren amamantando a participar de forma voluntaria mediante una breve entrevista de 20 a 30 minutos y la donación de una pequeña muestra de leche materna. El equipo a cargo de este proyecto coordinará día y horario con las mamás para ir a Colonia, brindando todos los insumos necesarios para la donación de leche. Este proyecto de investigación refiere a la presencia de microplásticos en leche humana en Uruguay, teniendo como objetivo generar información científica a nivel nacional sobre la posible presencia de microplásticos en leche materna y contribuir al conocimiento sobre lactancia y salud ambiental. Se trata del primer estudio de este tipo en Uruguay y en la región, y uno de los pocos que se están desarrollando a nivel internacional. La investigación cuenta con la aprobación del Comité de Ética en Investigaciones en Seres Humanos de la Facultad de Química, Universidad de la República. Una vez que finalice el estudio y se cuente con los resultados, se les dará a las mamás de forma individual a través de una reunión por Zoom previa a coordinación, y la publicación de los resultados oficiales serán de forma agrupada, impidiendo que se conozcan datos personales de la donante. Para más información, para donar y participar, pueden escribir al 091-920447, también por Instagram, microplásticos.lh, o en Facebook, Microplásticos Leche Materna, todo junto en Facebook. Activa Turismo es el programa con el que Turismo y ANDE buscan fortalecer emprendimientos turísticos en todo el país. El Ministerio de Turismo y la Agencia Nacional de Desarrollo presentaron el programa Activa Turismo, una nueva herramienta orientada a fortalecer la competitividad de micro, pequeñas y medianas empresas del sector turístico mediante propuestas innovadoras y diferenciadas. La iniciativa apunta a impulsar proyectos vinculados a la creación, mejora o rediseño de productos, servicios y experiencias turísticas, incorporando valor agregado para diversificar y potenciar la oferta nacional. Vamos a escuchar al director nacional de turismo, Cristian Poz. Señaló que esta iniciativa se enmarca dentro de una estrategia más amplia de fortalecimiento del sector empresarial turístico y afirmó que Uruguay debe seguir apostando a la calidad y a la innovación como diferencial de su oferta turística.
17: Logramos presentar este programa Activa Turismo, que era uno de nuestros compromisos al asumir, que tiene que ver justamente con el apoyo a las micro y pequeñas y medianas empresas de todo el país. Este es un programa que está para los 19 departamentos, para todos los tipos de empresas, distintos tipos de actividades del sector turístico sin limitaciones, excepto algunas limitaciones que tienen que ver puntualmente con la cadena de valor del turismo, pero es muy amplio y tiene 3 componentes claves. El primero es la asistencia técnica especializada en turismo. El segundo es un fondo no reembolsable de hasta 600.000 pesos con un 30% de contrapartida. Y tercero es un crédito subsidiado con tasas financiadas por el Ministerio de Turismo, que quedan con una tasa de la mitad del mercado, más o menos, para aquellos proyectos que excedan el monto de la subvención de no reembolsable o tengan un proyecto de crecimiento más amplio que ese fondo no reembolsable.
2: El coro municipal realizará un concierto con motivo de los 50 años de su debut en Colonia del Sacramento. Será el viernes 19 de junio a la hora 20:30 en la Basílica del Santísimo Sacramento. Un concierto con música especialmente programada desde el Renacimiento hasta nuestros días, finalizando con una gran masa coral de 80 voces conformada por el coro municipal, más exintegrantes, amigos coreutas y coros del departamento, agrupación coral Miguelete, coro contracanto de Rosario, con composiciones de Caccini, Handel, Mozart, Vivaldi, Fran, Jenkins y autores contemporáneos universales. Viernes 19 de junio, hora 20:30, en la Basílica del Santísimo Sacramento. Y preparan desfile gaucho en homenaje a José Artigas. El acto central por el natalicio de José Artigas será en la explanada este viernes al mediodía. Habrá un desfile gaucho con concentración en el ruedo de la agrupación Los Andariegos en el cartódromo en el Real de San Carlos. El desfile saldrá recorriendo varias calles hasta llegar a la explanada de la Intendencia, donde será el acto oficial organizado por el Comité Patriótico. El capataz del desfile criollo será Nelson Chiazaro con la Sociedad Tradicionalista Colonia de Sacramento.
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2: La economía uruguaya creció 0,8% en el primer trimestre de este año. La economía uruguaya creció 0,8% en el primer trimestre respecto al anterior cuarto del 2025, según informó el Banco Central del Uruguay. Respecto a Uruguay periodo, a igual periodo del 2025 interanual, el Producto Interno Bruto aumentó 0,9%. En el crecimiento interanual de sectores se destaca el aumento de comunicaciones en comunicaciones 2,2% por un aumento en la actividad de telecomunicaciones y mayor venta de servicios tecnológicos al exterior. La industria subió 1,3% por impulso de la producción de concentrados de bebida, industria química y panadera. El comercio subió 1,4% interanual y los servicios financieros 3,1%. Contrariamente, hubo una caída de la producción del agro de 3,7% por el impacto de la sequía en la agricultura y por la menor faena. La construcción también cayó 3,4% por menores obras de infraestructura. Un adolescente de 14 años agredió con un cuchillo a otro menor y al padre de este tras un partido de fútbol en Florida. El caso está a cargo de la Fiscalía de Florida, ocurrió el domingo por la tarde, luego de que los adolescentes jugaran en equipos contrarios en categoría sub-15. Un adolescente de 14 años atacó con un cuchillo a otro de la misma edad y al padre de este al terminar un partido de fútbol sub-15 en Florida. La víctima menor de edad y el atacante fueron rivales en el partido de este domingo por la tarde entre Atlético Florida y Quilmes. El atacante fue expulsado, pero según se supo no había problemas anteriores entre ambos. La policía tomó conocimiento de este hecho y espera las órdenes de fiscalía. El Instituto Nacional de las Personas Mayores y Inmayores lanzó una campaña pública para erradicar el viejismo. En el marco del Día Mundial de Toma de Conciencia del Abuso y Maltrato a la Vejez, la directora de Inmayores, Marianela Larzábal, indicó que es necesario hablar de lo que sufren las personas mayores para generar los cambios sociales y culturales necesarios. Los mayores tipos de violencia se producen en el ámbito intrafamiliar y quienes más lo padecen son las mujeres, sostuvo Larzábal. Desde el instituto se invita a denunciar casos de abuso y maltratos ante su equipo especializado de acciones estratégicas a través del correo accionessinmayores@mides.gubo.uy.
0: La propuesta es, hablemos de viejismo, hablemos de las diferentes formas de violencia, discriminación, estereotipos y prejuicios que viven y sufren cotidianamente las personas mayores. Porque creemos que desde la sociedad uruguaya tenemos que generar cambios sociales y culturales que vuelvan conscientes de esto que sucede cotidianamente y que afecta la vida de las personas mayores, para generar cambios estructurales y para tener una vida libre de violencia y envejecer con dignidad, gozando de los derechos de las personas mayores.
3: ¿Cuáles son las estadísticas que tiene el MIDES sobre los tipos de violencia?
0: Bueno, los mayores tipos de violencia suelen ser en el ámbito intrafamiliar. Las mujeres mayores son las que más lo sufren. Violencia psicológica, violencia patrimonial, violencia física, abuso, maltrato, abandono, son algunos de los tipos de violencia que las estadísticas no son claras, porque en general las personas mayores no suelen denunciar esos tipos de violencia porque son de sus entornos más cercanos, entornos familiares, se lo justifican, pero eso afecta mucho su salud mental.
3: ¿Qué vías de comunicación, por ejemplo, tiene el MIDES o qué apoyos tiene el MIDES para poder denunciar esto?
0: Inmayores tiene un equipo especializado de acciones estratégicas que atiende las situaciones de abuso y maltrato. El correo es accionesinmayores@mides.gov.uy. Y también lo pueden ver en las páginas del MIDES.
2: Y los camioneros y autoconvocados levantaron por ahora el paro y las movilizaciones, se reunieron con el presidente Orsi y le entregaron 11 propuestas para mejorar la competitividad en el transporte y el agro. Solicitaron reciprocidad por parte del gobierno con una reducción transitoria en el precio del combustible mientras se estudian las propuestas, dijo Tulio Rodríguez, uno de sus voceros. Añadió que mañana miércoles se mantendrán una reunión con el Ministerio de Transporte, donde se volverá a rechazar la aplicación de la guía de carga.
4: No a la guía directo, es una cosa bien marcada del no a la guía. Y bueno, y ahora es a esperar. El miércoles tenemos una reunión con el Ministerio también de Transporte y Obras Públicas. No sé si es con la ministra o si es con algún representante. Y bueno, y de ahí tomaremos las medidas pertinentes de si seguimos de paro o no. Por el momento se levantó el paro parcialmente y en Montevideo también, porque nuestra gente que estaba en Montevideo quería volver a su departamento. Llegamos ayer a las casi 3 de la mañana acá a Tacuarembó y la gente de Rivera y yo también, y llego como a las 5 de la mañana y voy a descansar un poco también y a poder trabajar un poco. Dependiendo de la reunión el miércoles, veremos qué medidas tomamos.
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2: 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Nos entraron por todos lados. Y nosotros, confiados. Fue escandaloso. Estaba todo orquestado. 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Perdimos 4-0 con Alemania. El anfitrión se llevó la copa.
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5: Uruguay empató en el debut mundialista 1-1 ante Arabia Saudita. No conseguimos la versión que somos capaces. Bielsa dijo esto tras el empate de Uruguay y Arabia. Que el otro partido haya quedado empatado, se refiere a España y Cabo Verde, no suaviza el hecho de que debíamos ganar y no lo hicimos, expresó el DT. El gol de Uruguay lo anotó Maximiliano Araújo en la segunda parte. Uruguay volverá a jugar este domingo desde las 19 horas ante Cabo Verde.
6: En el primer tiempo el equipo estuvo apagado, sin dinámica, sin presión, sin provocar errores, sin profundidad. Y bueno, cuando yo creo que se fue dando que no establecíamos diferencia y el rival creyó que podía y finalmente pudo, ¿no? Cuando un equipo que presuntamente tiene que marcar diferencia no lo consigue, ni aún en el dominio o en la peligrosidad del trámite, el equipo más débil termina atreviéndose, ¿no? Finalmente fueron tres situaciones de pelota detenida y que por supuesto son parte importantísima del juego y no las resolvimos bien. Lo que dije con anterioridad, ¿no? Que no estuvimos dinámicos y tampoco estuvimos profundo por los dos costados. Entonces Sanabria por izquierda y Canovio por derecha me pareció que le podían dar una movilidad que el equipo no había tenido. Y tampoco digo que es directamente influencia de los ingresantes del cambio del dominio y de la peligrosidad del equipo, pero bueno, yo perseguía eso, ¿no? Un poco más de intercambio de posiciones, asociaciones, sorpresa, cambio de ritmo, todo lo que nos faltó en el primer tiempo.
5: Old Christians recibió a Peñarol el sábado en el Gimnasio de Juventud con victoria en sub-17. El conjunto coloniense recibió en Colonia las tres categorías a Peñarol en el marco de la sexta fecha del torneo uruguayo de futsal. En sub-17 ganó Old Christians 6-1. En sub-20 fue victoria aurinegra por 9-2 y en mayores también ganó Peñarol 8-2. En la tabla de posiciones de mayores, el Trébol está cuarto con 6 puntos. El líder es Nacional con 13, Racing 11 y Peñarol 9. En sub-20, Old Christians viene sexto con 1 punto. El líder de esa tabla es Nacional, Peñarol y Utu con 9 puntos. En sub-17, el líder del campeonato es Old Christians con 12 puntos. Lo sigue Peñarol con 9. La próxima fecha será la séptima y el Trébol enfrentará a Villa Española solo en mayores de visita en Montevideo. El rival no tiene sub-17 ni sub-20. En el Campeonato Departamental de Clubes en Bochas se completó la fecha 5 de las tres modalidades. En categoría individual, Grupo A lidera a Juventud con 5 puntos. Lo sigue Chantacuatro y Titanes con 3. En el Grupo B, Esparta tiene 4. Lo sigue Independiente de Palmira con 3 puntos. En categoría parejas, Grupo A lidera Juventud con 5 puntos. Lo sigue Independiente de Miguelete con 4. En el Grupo B, los líderes.

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5: El precio del petróleo baja de los 83 dólares por los avances del acuerdo de paz entre Estados Unidos e Irán. Las bolsas asiáticas registran mayoritariamente repuntes y las europeas apuntan a ganancias en la apertura. Llegamos al final, nos vamos. El agradecimiento a todos, como siempre, por acompañarnos. Nos vamos con el repaso de los títulos. Que pasen bien. Ya llega Gabriela Villa, porque aquí hay música.
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5: Patricia Gaona señaló que Uruguay avanza en la parte formativa, no cumple con lo que se pretende. La coordinadora del programa para la Intendencia de Colonia, Patricia Gaona, señaló que los cursos que brindó INEFOP para los participantes de Uruguay avanza no se ajustan a la realidad ni a lo que en realidad los participantes necesitan. Señaló que todos los participantes del año pasado que recibieron los certificados volvieron a notarse, en lo que demuestra que la parte formativa no cumple con lo que se pretende. Héctor Curuchet anunció su regreso a la política, dijo que fue reincorporado al Partido Nacional. El ex edil aseguró que fue reincorporado y que retomará la actividad política tras haber recuperado la libertad, luego de cumplir condena por el siniestro de tránsito ocurrido en 2023, en el que fallecieron dos personas. Proyecto Universitario convoca a mujeres que estén amamantando, investigan presencia de microplásticos en la leche materna. Activa Turismo, el programa con el que Turismo y ANDE buscan fortalecer emprendimientos turísticos en todo el país, fue presentado esta semana en el Ministerio. El Coro Municipal realizará un concierto con motivo de los 50 años de su debut en Colonia del Sacramento, será este próximo viernes, en la Basílica del Santísimo Sacramento. Preparan desfile gaucho en homenaje a José Artigas. El acto central por el natalicio de José Artigas será en la explanada este viernes al mediodía. En el ámbito nacional, la economía uruguaya creció 0,8% en el primer trimestre de este año. La economía uruguaya creció 0,8% en el primer trimestre respecto al anterior. Según informó el Banco Central, respecto igual periodo del 2025, el Producto Interno Bruto aumentó 0,9%. Un adolescente de 14 años agredió con un cuchillo a otro menor y al padre de este tras un partido de fútbol en Florida. El Instituto Nacional de las Personas Mayores y Inmayores lanzó una campaña pública para erradicar el viejismo. En el deporte, Uruguay empató en el debut mundialista 1-1 ante Arabia Saudita. No conseguimos la versión que somos capaces, dijo Bielsa tras el empate de Uruguay y Arabia. All Christians recibió a Peñarol el sábado en el Gimnasio de Juventud con victoria en sub-17. Además, esa categoría lidera el campeonato. En el Campeonato Departamental de Clubes en Bochas, se completó la quinta fecha en las tres modalidades. Y en el ámbito internacional, el precio del petróleo baja de los 83 dólares por los avances del acuerdo de paz entre Estados Unidos e Irán.
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0: Hola, hola, hola, ¿qué tal? Muy buenos días para todos. Por aquí estamos comenzando un nuevo capítulo, un nuevo programa de Aquí Hay Música, en esta ya cuenta regresiva rumbo a los 13 años, acompañándolos mañana, mañana desde la frecuencia 101.9. Una linda mañana, fría, pero linda mañana, un poquito de viento, pero al menos tenemos buena presencia de sol y eso es realmente muy, pero muy, pero muy importante. Actualmente, aquí en la capital departamental y alrededores, según datos aportados por la estación del Aeropuerto Internacional de Laguna de los Patos, de Inumet, aquí en Colonia tenemos 7 grados 2 décimas, 95% la humedad relativa ambiente, la presión atmosférica 1017.3 hectopascales, el viento del noroeste soplando a 19 kilómetros en la hora, visibilidad 20 kilómetros, y también les cuento que para hoy se anuncia una máxima en el entorno de los 18 grados, cielo claro y algo nuboso. Para el resto de la mañana, cielo claro y algo nuboso, condiciones muy similares también para la tarde-noche de hoy. La pasada madrugada tuvimos una mínima de 4 grados. De alguna manera ha ido aumentando, no demasiado, pero aumentando la temperatura. Ayer a esta hora teníamos 2 grados, casi 3. Así que de a poco ha ido levantando, sí, la temperatura. En todo el sur del país, del Río Negro hacia el sur, tenemos una jornada soleada y con alguna que otra nube en la República Oriental del Uruguay. Del Río Negro hacia arriba está todo cubierto según estos datos que estamos compartiendo a esta hora de la mañana. 7 grados 2 en Colonia, 7 grados 5 en Montevideo, 10 grados en Maldonado y Punta del Este, 6 grados en Rocha, allí próximo a la frontera con Brasil. La temperatura más baja a esta hora de la mañana en toda la República Oriental del Uruguay se está registrando en el departamento de Río Negro con 4 grados 8 décimas. Perdón, hay una mínima todavía. Ahí sí, hay más bajas temperaturas. 1 grado 2 en Rivera, allí en la frontera con la ciudad de Santana do Livramento. 1 grado 2 décimas, 2 grados 2 en Melo, 2 grados 8 en Artigas. Sí, por eso les decía que en el norte del país las condiciones son un poco menos favorables de las que tenemos a esta hora de la mañana aquí en esta región, al menos en la región suroeste de la República Oriental del Uruguay. 9 de la mañana, 12 minutos, comenzábamos con Rod Stewart haciendo Some Guys All Have the Luck, algunos chicos tienen toda la suerte, y nosotros tenemos la suerte también de poder acompañarlos en este trayecto cada mañana de lunes a viernes. Bienvenidos a la mañana de Sacramento, a la mañana de la 101.9. Mi nombre es Gabriel Abella. Bienvenidos a Aquí Hay Música.
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0: Una de las grandes canciones de mediados de la década del 80, aquí estaba la banda The Range acompañando a Bruce Hornsby en esta conjunción, en esta unión que se dio en llamar Bruce Hornsby and The Range, con un sonido clásico, el sonido de la mandolina, y esta gran canción de 1986, para muchos la mejor canción de aquel año, llamada The Way It Is. 9 de la mañana, 26 minutos. En lo que tiene que ver con efemérides, hoy, bueno, les cuento, hoy es el Día Mundial de Lucha contra el Cáncer. A nivel internacional también se destacan dentro de las efemérides: Día Mundial de las Tortugas Marinas, Día Internacional del Niño Africano, Día Internacional de las Remesas Familiares, Día Internacional de la Biotecnología, y hoy también es el Día Mundial de la Tapa. ¡Qué rico! ¿Quién no ha probado una tapa? Tal vez no con ese nombre, pero todos hemos hecho alguna tapa en nuestra vida. Sí, esto seguro, seguro, seguro. Después, bueno, por supuesto está la especialización en España que se da, y bueno, de allí es que surge este nombre y también este Día Mundial o Día Internacional. La tapa es un aperitivo que se sirve en muchos bares, básicamente en España, pero también se ha trasladado a otras partes del mundo, inclusive también en Uruguay, acompañado o como acompañamiento de una bebida. La tapa es una seña de identidad de la gastronomía española que cada año atrae a millones de turistas. Referencia de la cocina en miniatura, es objeto de atención por parte de grandes chefs y también cocineros de todo el mundo. La tapa es un icono gastronómico que varía mucho dependiendo de cada región, pero tiene elementos en común, como la forma de consumirla en grupo, con o como acompañamiento de la bebida. Como les decía, normalmente se suele consumir parados, así de pie, compartiendo con amigos, lo que incentiva los valores positivos de la convivencia y la diversión. Tanto es así que el Ministerio de Cultura de España ha iniciado el trámite para que las tapas sean declaradas como manifestación representativa del patrimonio cultural inmaterial, un título del que ya disfruta la trashmancia, el carnaval o la Semana Santa. La tapa proviene concretamente, según este informe, según cuenta la leyenda, el rey Alonso X, el sabio, dispuso que no se sirvieran en los mesones castellanos ninguna bebida que no fuera acompañada de algún bocado de comida, para evitar que el alcohol se subiera a la cabeza de manera rápida. Entonces las tapas solían consistir en una feta de jamón o queso que se ponía sobre el vaso y que no solo servía para comerlo, sino que también cumplía otra importante misión, y era que los insectos voladores no entraran en el líquido. De esta manera, la comida servía también a modo de tapadera de la taza, y es por ello que quedó con el nombre de tapa. Mirá vos, todos los días aprendemos algo nuevo, todos los días nos enteramos de algo nuevo. Feliz Día de la Tapa, entonces, para todos estos amantes. ¿Quién no se ha hecho una tapa, una galletita con un poco de mayonesa y cibulet, o simplemente una galletita con mayonesa? Para algunos sí podría llegar a ser una tapa, no sé si para disfrutarla sentado o parado, pero es algo bastante fácil, común de hacer, o con queso y jamón. Bueno, sí, hay distintas maneras, uno la adapta. No la tenemos por estas latitudes con este nombre, pero sí lo hemos ido adaptando de a poco. Bueno, en fin, cada uno disfrutará de esa galletita o de ese pedacito de pan crocante, o con mayonesa o con queso o con lo que quieran arriba. Cada uno lo hará a su manera. Nosotros lo que vamos a hacer es seguir compartiendo canciones y acompañándolos en esta mañana de martes en Aquí Hay Música.
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0: Nos vamos ahora al año 1992. Aquí está Lair Michaels and Soul Sisters. Esto es She's Gone.

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Otra gran canción de mediados de la década del 80, sonando por aquí en el comienzo de este segundo bloque. Viajábamos hasta 1984. Este era Nick Kershaw con Wouldn't It Be Good.

0: 9 de la mañana, 46 minutos. Tenemos aquí en Colonia 7 grados, 2 décimas, 95% de la humedad. Escuchábamos a Fiction Factory haciendo Feels Like Heaven. Antes, también de ese mismo año, 1984, Nick Kershaw y Wouldn't It Be Good. Vamos a repasar el pronóstico extendido. Todos queremos saber qué es lo que puede llegar a pasar con el tiempo en los próximos 7 días. Para el resto de este martes 16, bueno, se anuncia cielo despejado, algo nublado en la tarde. La máxima estará en el torno de los 16, 17 grados, con mucha suerte. Y la mínima para la próxima madrugada, próxima a los 7, 8 grados. Sí, parece que de alguna manera va a ir aumentando la temperatura luego de que el cierre de la semana pasada y el comienzo de esta semana arrancó muy, muy, muy fría en toda la región. Bueno, para mañana miércoles se anuncia cielo parcialmente nublado durante la mañana, tarde y noche, máxima de 14, 15 grados. El jueves, cielo nublado con probabilidad de algunas lluvias aisladas, sobre todo en la tarde, noche, máxima 13 grados. El viernes, cielo mayormente nublado, mejorando nuevamente con una leve y escasa aún probabilidad de alguna lluvia, llovizna aislada, máxima 14 grados. El sábado, cielo mayormente nublado a parcialmente nublado, sin precipitaciones. El domingo, condiciones prácticamente idénticas, también sin precipitaciones, más allá de los cielos nublados, máxima 15 grados. Y el lunes, cielo parcialmente nublado durante toda la jornada y una máxima de unos 12, 13 grados. Sí, estamos en esta recta final del otoño 2026, próximos a recibir el invierno 2026, y nosotros seguimos compartiendo canciones en esta mañana rumbo a las 11:30. Desde la frecuencia 101.9 los acompañamos con Aquí hay música.
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0: Hoy está cumpliendo años esta canción, sí, Bittersweet Symphony, de la banda The Verb. En el día de hoy está celebrando un nuevo cumpleaños. Concretamente está celebrando 29 años, el himno que llevó a The Verb a la cima y terminó en una histórica batalla legal. Fue lanzada el 16 de junio de 1997 y se convirtió en el mayor éxito de la banda y en uno de los himnos más reconocibles de la década del 90.

Sí, 29 años está cumpliendo este Bittersweet Symphony, que se publica allá por el año 1998, justamente un día como el de hoy. De 1997. The Verb publicaba este disco, esta canción, que formaba parte del álbum Urban Hymns, Himnos Urbanos. Esta canción se transformó en la más importante de la banda británica y también se transformó en un fenómeno global con su inconfundible arreglo de cuerdas y la voz melancólica de Richard Ashcroft. La canción se instaló rápidamente entre los mayores éxitos de la era del Britpop. Fue editada por Hot Records. La canción alcanzó los primeros lugares en distintos países. Además, se convirtió en la obra más exitosa de la carrera del grupo. La crítica también recibió con entusiasmo. La revista Rolling Stone, por ejemplo, la eligió como la mejor canción de 1997. Mientras tanto, numerosas publicaciones la incluyeron posteriormente entre las mejores canciones y composiciones de todos los tiempos. El videoclip también contribuyó a su impacto global, dirigido por Walter Stern. Inolvidable, video en donde se lo ve a Ashcroft caminando por la calle, simplemente caminando por la calle. Muestra a Ashcroft, como les decía, caminando por la calle, por una calle de Londres, sin alterar su rumbo pese a los obstáculos que encuentra en el camino. La secuencia termina convirtiéndose en una de las imágenes más reconocibles de la década del 90, sin lugar a dudas. Pese al éxito, la historia de Bittersweet Symphony estuvo marcada por una larga batalla legal. La banda obtuvo

0: Autorización para utilizar un fragmento de una versión orquestal de Last Time, canción originalmente grabada por los Rolling Stones. Sin embargo, Alan Klein, propietario de los derechos del catálogo temprano de la banda, acusó al grupo de utilizar una porción mayor de la acordada. La disputa terminó con The Verb cediendo el 100% de los derechos de la canción a Abco Records. Como consecuencia, Mick Jagger y Keith Richards aparecieron acreditados como compositores durante más de 20 años. La situación generó frustración en Richard Ashcroft, quien llegó a declarar con ironía: "Esta es la mejor canción de Jagger y Richard y es la mejor que han escrito en los últimos 20 años. El conflicto se extendió hasta el año 2019. Fue entonces cuando Jagger y Richards devolvieron voluntariamente los derechos de la obra a Ashcroft. Así se cerró uno de los capítulos más comentados de la música británica contemporánea. Además de su éxito comercial, la canción ganó también el Brit Award a la mejor canción de 1998, recibió reconocimientos en los MTV Video Music Awards y alcanzó el puesto número 12 del Billboard Hot 100 en los Estados Unidos. A casi tres décadas de su lanzamiento, la canción sigue siendo uno de los símbolos más representativos del Britpop y una referencia obligada dentro de la música de los años 90. Una gran canción que en aquel entonces sonaba en la radio a toda hora, en todo momento. Sí, por donde fuera que uno fuera, aparecía la canción sonando así por todos lados. 29 años está cumpliendo en el día de hoy este himno de la banda The Verb llamado Bitter Sweet Symphony. Antes de irnos a la pausa, les propongo escuchar un super clásico y después seguimos con mucho más.
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0: 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Ahí nos encontrás por Sacramento FM. Además, hoy por hoy, la tecnología también nos permite acompañarte 24/7. Bajo el nombre de Gabriel Abella Gemix, me encontrás y tenés acceso a diferentes materiales, sets y mixes en Mixcloud y en Soundcloud, playlist en Spotify y también me podés seguir en Instagram, siempre como Gabriel Abella Gemix. Ahora, en Aquí hay música. 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

0: Seguimos juntos en la mañana de Aquí Hay Música. 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
1: La señal indicará las 19 horas 50 minutos 0 segundos. 1950, silencio en el Maracaná. La señal indicará que esto es una señal.
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0: Impresionante versión en vivo del clásico de Coldplay, uno de los grandes clásicos de la banda de Chris Martin, una de las primeras canciones en lograr un éxito masivo, sí, y a nivel mundial, que data del año 2006. Sí, ya pasaron 20 años de aquella versión, no de esta fue grabada en el 2010, pero la del 2006 es la original. Vamos a actualizar datos del tiempo en esta nueva hora. Tenemos nuevos datos, ya la temperatura aumentó 10 grados 4 décimas aquí en Colonia, 91% la humedad, una linda mañana fría, pero linda mañana al fin, 1017.6 hectopascales la presión atmosférica, viento del noroeste. Les cuento también que hoy el sol salió a las 7:57, prácticamente a las 8 de la mañana, y se va a estar ocultando a las 6 menos 10, concretamente a las 17:48 minutos. Se va a estar ocultando el sol en el día de hoy. La temperatura máxima que se anuncia para este martes 16 en el entorno de los 17-18 grados. Cielo claro y algo nuboso para lo que resta de la mañana, y condiciones muy similares, tal vez con un poquito más de nubosidad hacia la tarde-noche de esta jornada. Nosotros vamos a seguir compartiendo canciones como lo hemos venido haciendo desde hace casi 13 años, mañana entre las 9 y las 11 y media, en esto que llamamos Aquí hay música.
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Don't Bring Me Down, no me tires abajo. Electric Light Orchestra, la banda de Jeff Lynne y compañía, sonando por aquí con esta canción que forma parte del disco Discovery, un disco muy exitoso, muy, muy pop dentro del sonido de la banda, una banda muy especial, con mucha incursión. De hecho, han sido los primeros en incluir, por ejemplo, algunos instrumentos como el cello y violín y demás instrumentos de viento de una gran orquesta en un grupo de rock. Y fueron prácticamente los primeros que incursionaron en incluir o en hacer este tipo de inclusión en sus trabajos. El álbum Discovery, justamente en el día de hoy, está cumpliendo años. Se edita ya por el año 1979, un 16 de junio. Y después de poco de editado, estuvo 5 semanas número 1 en la lista de los discos, de los álbumes más vendidos en el Reino Unido. Fue su primer número 1, que incluye grandes canciones como este Don't Break Me Down, también Shine a Little Love, también, bueno, para estas latitudes, el gran éxito Last Ride to London, ¿no? Además de I Need Her Love. Con respecto a Last Ride to London, y hablo de estas latitudes porque la canción no tuvo éxito ni en Estados Unidos ni en el Reino Unido. Fue a partir de que algunos programadores musicales y DJs de la época en nuestro país básicamente comienzan a difundir la canción. La canción termina tomando otra dimensión y esa repercusión, gracias a los veranos o al éxito que también tuvo la canción Let's Straight London en aquellos boliches de aquella época, estamos hablando de finales de la década del 70, básicamente en Punta del Este, es que también después el éxito se traslada a Buenos Aires y termina siendo uno de los grandes hits por estas latitudes de la banda Electric Light Orchestra, justamente un día como el de hoy, del año 1979, Electric Light Orchestra iniciaba una racha de 5 semanas en el número 1 entre los mejores álbumes publicados en el Reino Unido.

0: 10 de la mañana, 27 minutos, estamos casi cerrando un nuevo bloque, pero todavía tenemos tiempo para algo más.
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0: Seguimos avanzando en la mañana, ya pasan 39 minutos de las 10. Aquí estaban los Pericos, desde el primer álbum que publica la banda, que por aquel entonces era liderada por El Baiano. Bueno, Movida Rastafari forma parte de aquel álbum debut de la banda, que después, bueno, se transformó en un gran, gran éxito en todo el Río de la Plata y me animo a decir en toda Hispanoamérica. Varias cosas para comentar en esta mañana. No se olviden lo que ya desde hace algunos días les venimos contando. 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

0: 10 de la mañana, 52 minutos, 10 grados, 4 décimas, 91% la humedad relativa ambiente. En este Día Mundial de las Tortugas Marinas, Día Internacional del Niño Africano, Día Internacional de las Remesas Familiares y Día Mundial de la Tapa, entre otras cosas, recibimos al señor Juan Manuel Fernández, que ya está acá en vivo para compartir con nosotros la mañana.
1: ¿Cómo andás, Avicia?
0: Muy bien, ¿cómo estás vos?
1: Bueno, muy bien, muy bien.
0: ¿Cómo te trata el frío? Hoy un poco mejor, ¿no?
1: Sí, o sea, no hiló tanto como ayer.
0: Claro, sí. Fue una cosa impresionante. No, además que hicieron temperaturas un poco más elevadas.
1: Sí, la verdad que fue complicado. Tengo algunos mensajes para dar, pero tengo que escuchar, repasar los nombres, porque si no, después meto la pata.
0: Bueno,
1: se hacen la fiesta conmigo.
0: No.
1: Se me enojan, Avilla. Éxito el chiste del día viernes. Un éxito.
0: ¿Qué chiste?
1: Una repercusión tremenda.
0: ¿Qué chiste?
1: El tema de la sopapa.
0: Ah.
1: En la obra, contaban el chiste en una obra en construcción aquí en Colonia.
0: Sí.
1: Y de tarde jugaban, pasame la sopapa, se mataron. ¿Viste? Un éxito.
0: Ay, con qué poco se divierte y pasa bien la gente.
1: Vos,
0: ¿no?
1: Tenés miedo, te da pudor.
0: Qué fácil.
1: Te da pudor, te da cosas de esas. Bueno, está, es todo parte de.
0: Bueno,
1: Villa, ¿qué contás? ¿Todo bien? Empató Uruguay.
0: Y lo que te iba a comentar de las efemérides, hoy Día Mundial de la Tapa. Vos, como buen descendiente de español, habrás comido muchas veces tapas.
1: La tapa de frasco, la tapa del inodoro, la tapa de la pasta de dientes.
0: Los gallegos le pusieron tapa, pero es una galletita con queso o con mayonesa.
1: Yo qué sé si comía.
0: Alguna salsa. Bueno, hoy Día Mundial de la Tapa.
1: Bueno.
0: ¿Sabés por qué le dicen tapa? ¿Sabés lo que es una tapa? ¿Comiste alguna vez?
1: Y
0: sí,
1: no sé.
0: Vos con lo glotón que sos.
1: Es probable, pero. Ah, porque vos no.
0: No, yo me cuido.
1: No tengo ni idea si comí tapa, vos sabés, no sé.
0: ¿Sabés por qué le pusieron tapa? Estaba leyendo hoy un poco más temprano. Porque para que los insectos no se le metieran adentro de los vasos,
1: sí,
0: servidos
1: con
0: bebidas alcohólicas, le ponían una feta de jamón, ¿no? Le ponían una feta de jamón y de esa manera le tapaban el vaso. Y de allí nació el tema de la tapa. Después le agregaron la galletita o el pedacito de pan. Croutons, creo que, no sé, como ves, es pan viejo recalentado, como quien dice.
1: No te gusta la tapa, entonces.
0: Claro. No, es rico.
1: No sé si he probado. Bueno, escuchame, tengo que mandar un saludo especial.
0: A ver.
1: A Norma Guerrero, que nos escucha siempre, es la mamá de mi amigo Sebastián, que bueno, que está inclusive allí esperando fecha para una intervención quirúrgica y está. Escuchando, se escucha seguido.
0: Ah, mirá.
1: Fue el cumpleaños este fin de semana.
0: Ah.
1: Así que le tenemos que mandar un beso a Norma, a Norma y a toda su familia, ¿no?
0: Claro.
1: Que celebró el cumpleaños y a la espera ahí de esa intervención quirúrgica. No sé exactamente, pero nada grave, digamos. Simplemente, obviamente, ¿no? Los cuidados normales con esta época.
0: Sí, claro,
1: que
0: fundamental.
1: Así te tengan que operar una uña, te resfriás y ya se te complicó.
0: Sí, claro.

0: Claro. O sea, hay que cuidarse. Bueno, saludos, beso grande, Norma.
1: Abrazo, beso.
0: A cuidarse.
1: Sí, claro que sí, hay que cuidarse del frío.
0: A Norma y a toda la familia allí.
1: Sí, sí, sí. Hablando de frío, ayer me dio un frío bárbaro. Hacía tiempo no tenía los pies tan fríos,
0: sí, no,
1: durante
0: no.
1: el partido. Vos sabés, me pongo nervioso, no sé. Y eso que lo vi solo, en la tranquilidad
0: tiempo,
1: de mi casa.
0: El primer tiempo, mal Uruguay. Sí. O sea, era todo intrascendente, toquecito, no había cambio de ritmo. Como que jugaron la tercera, no pusieron ni cuarta en todo el partido.
1: Sí,
0: una cosa extraña ahí. Por momentos intentó Uruguay, pero ahí. En el segundo tiempo sí, me gustó la celeste. Nos hicieron un gol, dice, no, dio rebote Muslera. Bueno, está, le cabecearon ahí.
1: Claro. Pero sacó un par Muslera interesante. Y bueno, y lo que atajó el golero de ellos, ni que hablar.
0: Atajó,
1: ¿no?,
0: muy bien, y además tiene una voz autorizada, arquero experiencia. Cumple 40 años Muslera ahora en estos días. El tipo.
1: Como nosotros.
0: Nada, pero puede ordenar, puede hablar, da confianza. Precisás un jugador de esas características.
1: Totalmente.
0: Y el arquero mejor todavía, porque tiene otro panorama de cancha. Y bueno, y no es responsabilidad de él en el gol para nada. Y después, bueno, en el segundo tiempo Uruguay mejoró un montón. Pudo haberlo empatado antes, pudo haberlo dado vuelta. Me gustaron varios de los jugadores que ingresaron, los cambios anduvieron bien.
1: Sí, hizo cambio. Ya eso es mucho,
0: claro,
1: decir, ¿no?
0: Que hacía cambios al final, etcétera, el partido. Una cosa es un amistoso y otro cuando se está en un mundial de fútbol, ¿no?
1: Claro.
0: Y bueno, Bielsa quedó con pena, dice que tenían que haberlo ganado al partido, porque le preguntaron inclusive en el empate de España y
1: Cabo Verde.
0: Y Cabo Verde, y dice, no, como que le dice, no sé, no lo vi, no analicé nada. Y lo que dijo es que tendríamos que haber ganado nosotros acá.
1: Sí, totalmente.
0: Y no ganamos, y eso, bueno, puede traer consecuencias en un futuro. Es lógico, es muy cortito el Mundial. La fase de grupo son 3 partidos, ¿no?
1: Sí, sí, inclusive con los resultados de ayer, creo que todas las pencas
0: Acabaron, se
1: terminaron todas.
0: España, Cabo Verde, una cosa insólita.
1: 0-0.
0: Los españoles le han dado más palo que en la llamada de Durazno y Convención a la selección.
1: Suecia, Túnez también, 5-1. Bélgica, Egipto, ¿no? Yo la Bélgica lo tenía así como más poderoso.
0: 1-1.
1: Sí, 1-1. Sí.
0: Bueno, hoy juega Argentina.
1: Va
0: esta noche, creo a las 9 de la noche, creo que es el partido.
1: No, ni idea.
0: O a las 20 o a las 21. Ahora nos fijamos bien. Bueno, hoy juega Argentina por el Mundial. Yo qué sé, está bueno. A mí me gusta ver todos los partidos de los sudamericanos. Trato de verlos. Uh-huh. Si son en horas. El partido de Argentina de la noche está bárbaro.
1: Sí, sí. Por el momento a los equipos de la Conmebol no les está yendo para nada bien.
0: Para nada bien. Bueno, Uruguay rescató un punto. Como no ganó ni España ni Cabo Verde, queda todo ahí.
1: Sí.
0: Gran partido para Uruguay, que va a volver a jugar el próximo domingo a las 7 de la tarde. Otra vez,
1: ¿sí? Lindo horario para jugar.
0: Bueno, muy bien.
1: Bueno.
0: Noticias rapidito que van a ser ampliadas.
1: Contame. ¿Qué hay de novedad?
0: En el informativo 11:30 van a ser ampliadas, desarrolladas, pero estuvimos dialogando con Patricia Gaona, de la Intendencia de Colonia, la directora de limpieza, y estuvo hablando sobre, es la coordinadora del plan. Uruguay impulsa de este plan, los ex jornales solidarios que se conocían cuando comenzaron. Dijo que porque hace unos días, el viernes pasado, se entregaron los certificados de todos los que participaron de este plan Uruguay Avanza el año pasado, Uruguay Impulsa, perdón, el año pasado, y recibieron el certificado, el diplomita de los cursos que hicieron. Patricia lo que dijo realmente es que de todos los que estuvieron ahí, ninguno, todos se volvieron a anotar en esta nueva edición de Uruguay Impulsa. Eso quiere decir que las instancias de capacitación para muchos no sirvieron en realidad, que nadie volvió a conseguir un trabajo, más allá de que la situación está difícil. Patricia entiende y dice que los cursos que brindó INEFOP no se ajustan a la realidad de lo que realmente necesitan las personas que participaron del programa, que más allá de formación en herramientas digitales y administración, lo que necesitan son oficios, tareas que sean de mayor, no facilidad, pero sí que sean más prácticas y que le puedan dar salida laboral a las personas que participan de este programa. Hablo de trabajos en madera, ¿no?, de construcción. Esos cursos se dieron en otras localidades, pero ella entiende de que en todas debería darse lo mismo, que habla de construcción, carpintería, ponele, yo qué sé, mecánica, alguna cosa de eso.
1: Herrería,
0: algo que la persona con una inversión pequeña pueda buscarse a un cliente y empezar a trabajar en un oficio que aprenda mientras realiza este plan de Uruguay Impulsa. Bueno, le escuchamos, lo compartíamos en el informativo, hay gente que estará de acuerdo y otra que no, pero es la palabra de la coordinadora de este plan, que yo en lo particular estoy de acuerdo con lo que dice. No descarto que los otros cursos también en administración y todo sean útiles, pero bueno, ella que conoce la realidad, que está en territorio, tuvo esa opinión. Otra noticia que ha tenido gran repercusión, y voy a centrarme en el aspecto político, en realidad, porque de todo lo demás es muy discutible y cada uno forma su opinión, y es con respecto a la aparición nuevamente pública de Héctor Curuchet, el ex edil departamental, que brindó una nota en exclusiva con Canal 3, y allí habló de todo un poco. Nosotros lo que hicimos hincapié para también reproducir, obviamente que mencionando a los colegas de Canal 3 y destacando que la entrevista ellos son quienes la realizan. En el aspecto político, Curuchet dijo que va a volver a la política. Recordamos, Curuchet estuvo preso, fue condenado, el accidente fue en el 2023, la condena surge en el 2024, eran 4 años de cárcel. Después están los detalles que hacen que la persona termine saliendo antes y está ahora en libertad. Fue por el hecho, el incidente, que no es un accidente, porque la persona iba alcoholizada, Curuchet, que fue cerca de Radial Juan Lacase, donde atropella a un vehículo que estaba siendo reparado y fallecen 2 personas. Uh-huh. Y otras 2 que resultaron heridas. Fueron horas de la madrugada, sobre las 3, 4 de la mañana, si mal no recuerdo, que viene desde atrás, al borde de la ruta, estaban estas personas arreglando un vehículo y los atropella. Un accidente fatal. Él fue el protagonista y termina en la cárcel porque tenía alcohol en sangre, no estaba alcoholizado. Uh-huh. Bueno, el tema es que ahora salió de la cárcel y habló del tema. Nosotros nos centramos en el aspecto político, digamos, como noticia. Todo lo demás no nos parece que es un tema que no correspondía. Hacer hincapié, ¿no? O sea, tomarlo como noticia. Sí es noticia de que quiera volver a la política, y sí es noticia porque dijo que el Partido Nacional lo aceptó. Él renunció al Partido Nacional mientras se desarrollaba el juicio y dijo que estuvo reunido con Luis Alberto Lacalle Herrera y que se dio.
1: Ese es el padre, ¿no?
0: El padre del expresidente. Sí, también expresidente, ¿no? Lacalle Viejo, digamos.
1: Ahí está.
0: Que sí, que estuvo hablando con él, que recibió el respaldo y que reingresó al Partido Nacional, que su ingreso ya fue aceptado desde el lunes pasado. Bien. O sea que, ahora empiezan a surgir las voces contrarias, ¿no? Desde el Partido Nacional, indicando de que en realidad no pertenece, que no fue aceptado, y bueno, esto traerá un poco de cola ahora en estos próximos días, pero la realidad que es lo que él dijo, ¿no? Nosotros nos basamos en lo que él declaró. Reitero a los colegas de Canal 3 y que nosotros tomamos ese fragmento de la nota donde habla de la política y de su reingreso al Partido Nacional, que bueno, va a traer cola esto, ¿no?
1: Muy
0: como, bien. Como pasó en su momento, pero o sea, en otro aspecto.
1: No me acordaba del nombre ni de nada, pero claro, después
0: bueno,
1: un hecho muy lamentable, muy triste.
0: Recordaste el hecho, sí. Y obviamente, ¿no? El hablar y hoy en día la posibilidad en las redes sociales de la gente opinar, bueno, imagínate.
1: Bueno, sí.
0: Bueno, otro tema.
1: Otro tema.
0: Tenemos más. Bueno, hoy se va a realizar una conferencia de prensa en la Intendencia. En realidad van a ser 2. Una de ellas es el Intendente va a estar explicando lo que fue la gira por Europa, que tuvo a Portugal y España como países donde principalmente se desarrollaron las actividades.
1: Lindo.
0: Así que mañana vamos a tener alguna novedad más sobre los fondos que se consiguieron para el frontón de pelota vasca, donde se va a realizar el Mundial en el mes de octubre. Y que la Intendencia lo que quería era conseguir fondos para colocar una pared móvil y poder darle mayor funcionalidad al frontón de pelota vasca. También va a realizarse el lanzamiento de una nueva edición de la Fiesta del Chocolate.
1: ¡Qué rico!
0: De Nueva Albesia, que se viene con novedades. Claro, el municipio es quien lo organiza. Y el objetivo es tratar de que al ir tanta gente, tienen que buscar espacio, o sea, generar espacio.
1: Sí, claro, sí, ya.
0: Porque la realidad es que es tanta la gente que va.
1: Colapsa toda la ciudad.
0: Exacto.
1: Sí. Entonces, y alrededores,
0: bueno,
1: tienen
0: que buscarle la vuelta, porque si el evento es un éxito, no dejar que caiga por este motivo de que la gente está incómoda.
1: Uh-huh.
0: Lo mismo digo yo y dijimos en su momento el tema de las llamadas, ¿no? Yo creo que los directores de los conjuntos cambiando, no tiene nada que ver un evento con otro, pero sí en volumen de público, de que el espacio de la Avenida Artigas es pequeño para la cantidad de gente que viene a ver el espectáculo.
1: Bueno, pero yo ya te di la solución hace un montón
0: sí,
1: de tiempo.
0: Sí, bueno, vos querías que giraran alrededor de la Plaza de Toros. Claro. Es un momento que se junta la cola con la cabeza.
1: Y bueno,
0: no da.
1: Pero nunca jugaste, no tenías en los teléfonos viejos el de la serpiente.
0: Sí.
1: Ah, y bueno, es lo mismo.
0: El Enloquia, la viborita.
1: Claro, la viborita.
0: Sí, ¿quién no jugó a la viborita?
1: Lo llevas un poquito más para allá, le haces pasar por atrás del frontón.
0: No.
1: Toda la gente ve el frontón también. Lo podés hacer por adentro, corres el muro. El muro que no hay, pero lo tenés que correr para entran y salen.
0: Eso que vos decís es un bolazo.
1: No, pero no.
0: Lo otro.
1: Pensalo.
0: Hay gente que dijo en la Rambla.
1: ¿Eh?
0: En la Rambla hacer el desfile.
1: Ajá.
0: ¿Y en el semáforo?
1: ¿Y en el semáforo?
0: Si llega, viene la comparsa y en el semáforo justo está la luz roja y tiene que parar. Y pasó media comparsa y la otra media comparsa. ¿Qué haces ahí?
1: Bueno, pero ahí también habría que decidirse. ¿Qué haces? ¿Le haces caso al semáforo o a la cebra que continúa sin ser despintada después de no sé cuántos años?
0: No, porque la cebra existe.
1: Sí, pero hay un semáforo, la cebra pierde valor.
0: No, porque ahora vienen con la pintura blanca que pasan en la calle donde se hacen la llamada,
1: sí.
0: Y pintan todo derecho.
1: Sí.
0: Queda todo blanco.
1: Es más, te digo.
0: Desaparece la cebra ahí a veces.
1: Todas las cebras se despintan y la que se tiene que despintar se ha mantenido vigente, pero es increíble,
0: es una
1: paradoja.
0: Lo que te estoy diciendo, que pintan de blanco esa parte, sí. Como hacen en la llamada, que pintan sí. De blanco un par de cuadras.
1: Toda la calle, todo General Flores habría que pintarlo de blanco. En serio,
0: General
1: me encantaría.
0: General Flores, toda la Avenida Artigas es que se pinta.
1: Sí, todo Avenida Artigas, General Flores, todo.
0: Todo pintado de blanco.
1: La Roosevelt, todo pintado de blanco.
0: ¿Y quién pone la pintura?
1: Bueno, habrá que hacer algún arreglo.
0: Bueno.
1: Es que la pintura dure, el tema es que la pintura no dura.
0: Y bueno.
1: No dura.
0: Y bueno, oye, lo que pasa es que está.
1: Pero lo de lo blanco de la que se pinta de blanco es por un tema de imagen, me parece.
0: Ah, resalta todo. Se hace en Montevideo también.
1: Sí, bueno, resalta.
0: Bueno, acá si se hace.
1: La parte desfile, de imágenes.
0: Si se hace el desfile por la Rambla, cuando llegan al semáforo ahí, pintamos todo de blanco y el tema es que, ¿qué pasa cuando justo viene la comparsa y corta el semáforo?
1: Corta porque él tiene que dar lugar al malabarista. Y después cada uno de los integrantes de la comparsa le tiene que dejar un 10, un 20, un 5 al menos al malabarista.
0: ¿No? Tal vez que de acá a febrero me da para aprender.
1: Claro, sí,
0: hace eso. Es una changuita.
1: Claro.
0: Hay que abrir kiosco.
1: Claro, tiene tantos.
0: Bueno, nos vamos a ir a la pausa.
1: Bueno.
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0: y la
1: hacemos
0: pizza
1: énfasis. Siempre hacemos énfasis en las empanadas. Pero las pizzas son espectaculares.
0: Es cierto. No le den
1: bola
0: a Bella.
1: La de albahaca.
0: No le den bola a Bella que quiere que le pongan chocolate, la pizza, todas esas chanchadas, los brasileros.
1: No.
0: Acá no existe la pizza con chocolate.
1: No, queda buena.
0: Dulce de leche, dijiste una vez, una barbaridad.
1: Pero se podría, sí, una pizza dulce.
0: No.
1: Vos porque con el tema de la diabetes sos un agrio bárbaro, pero...
0: pero
1: una pizza con chocolate, con dulce de leche, claro.
0: No,
1: si hay empanadas de dulce de leche, ¿por qué no puede haber pizza?
0: Y bueno, pero la empanada de dulce de leche es como el pastelito frito, pero al horno con él. Sin el hojaldre.
1: Bueno,
0: comés una empanada de membrillo, o sea, es como comer un pastel frito sin el hojaldre.
1: Sí.
0: Eso ven, un postre, eso sí está bien.
1: Ahí está, sí.
0: Bueno, vamos a la pausa.
1: Hay mucha cosa para inventar todavía en gastronomía.
0: Bueno, vamos a la pausa. 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
1: Con todas las estrellas, ¿no? 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
0: todas con las cuatro.
1: No con las que quieren sacarnos los argentinos.
0: No, pues ya dijeron que no, así que ya no se toca más ese tema.
1: Me tienen aburridísimo,
0: sí,
1: los
0: obviamente.
1: Argentinos con eso.
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1: Hablando de regalos, me lo comentaba alguien ayer al mediodía. Dice, che, ¿no viste muy pocos autos con la banderita? Pregunta, ¿vos pusiste la banderita de Uruguay en el auto?
0: No.
1: No, Alejandro, banderita de Uruguay, tampoco, yo tampoco.
0: Y bueno, ¿y?
1: Pero qué poco patriotas que somos.
0: ¿Por qué no tiene que ver?
1: Yo la banderita la puse antes del partido, la puse al lado de la tele. La dejé
0: no tiene
1: ahí.
0: Que ver esto. Esto es como todo. Si Uruguay le gana ahora a Cabo Verde.
1: Sí.
0: Le ganamos a España y lo eliminamos del Mundial.
1: ¿Dónde queda Cabo
0: seguimos
1: Verde?
0: Seguimos en carrera, vamos a van a ver cada vez más banderitas. El éxito llama a la adhesión.
1: Claro, somos un pueblo exitista.
0: Y lógico, esta selección tiene mucho menos expectativa que la que fue al Mundial de Brasil, por ejemplo, sí. A la de Rusia.
1: Bueno.
0: Ya el Mundial pasado, viste, ya medio ya si como la habíamos
1: arreglado. Si mirás la tele, te das cuenta cómo sigue rindiendo el Mundial del 2010. Abreu está en publicidades, el Tata.
0: La cancha estaba Forlán ayer, estaba Diego Godín.
1: No, pero te digo en publicidades.
0: No, lógico, siguen apareciendo.
1: Sí, sí,
0: supuesto.
1: Ayer en la cancha estaba Forlán.
0: Claro, sí. El Tata está también.
1: Yo pensé que en algún momento del primer tiempo pensé que tanto Godín como Forlán
0: Iban a entrar,
1: pero no, se quedaron con el traje. Me quedé ahí con la ilusión.
0: Bueno, estás.
1: En Miami, el que me llamó la atención no estuvo Suárez en la tribuna. Suárez debe estar en Ibiza, pasando.
0: Estar paseando, sí, claro. Tomó las vacaciones, ir a pasear.
1: Imagínate, le cayeron todos los uruguayos de garrón a la casa. Sí, no me voy al diablo.
0: Está bien, se fue, puchó llave y otra cosa.
1: Sí.
0: Juega muy bien el hijo de Suárez. Andan unos videitos por ahí.
1: Sí.
0: Juegan el mismo cuadro que el padre, pero en inferiores.
1: Claro, sí.
0: Bueno, nos vamos a la pausa. Después te voy a contar algunas novedades. Que tenemos varias más, se viene un desfile el próximo viernes, un desfile criollo, el acto
1: por
0: el 19 de junio se va a realizar al mediodía a las 12 en la explanada de la Intendencia. Antes va a partir un desfile desde el cartódromo de Caballería Gaucha, que ya te conté algo ayer.
1: Sí.
0: Bueno, vamos a seguir comentándolo, gente que se enteró, que me preguntó, ¿cómo era eso? ¿Tenés un pony? ¿A un caballo? Bueno, vas y podés participar. Nunca vi un pony.
1: ¿Cómo?
0: Debe estar bueno un desfile que aparte de la caballería aparezca un pony.
1: Y estaría
0: bárbaro. ¿Tiene un pony? ¿Puede ir en el pony o no se puede?
1: Sí, hay como una segregación.
0: Hacia el pony.
1: Al pony,
0: claro,
1: por el pony.
0: Cierto, sí, porque eso lo han los circos.
1: Claro,
0: él sí. Puede estar, participar en un evento criollo.
1: Sí. Bueno, ¿ya está? Vamos a los pasos.
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4: Estamos en el minuto 88 y Uruguay y Cabo Verde empatan 0-0. 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Ahí va el payaso Carqueja con la número 9. 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

0: 11 de la mañana, 19 minutos, recta final de este segundo programa de la semana con Juan Manuel Fernández, que tiene mucha más información para lo poco que queda de la mañana de hoy.
1: Bueno, sí, a Gabriel, sí, queda más o menos, tampoco.
0: No. 19 minutos, te quedan 5 minutos, 10, como mucho.
1: ¿Cómo me coartás?
0: Sí, sí.
1: Me censurás, Abella. Bueno, en tema de deportes, ya estuvimos hablando de Uruguay, también dijimos que hoy juega la selección argentina.
0: A las 10 de la noche.
1: En lo doméstico, Old Christians se jugó el sábado, recibió en el gimnasio de juventud a Peñarol, donde, ajá, bueno, tuvo una destacada participación, principalmente en la categoría sub-17. La categoría más chica de Old Christians está liderando el campeonato, está primero con una inclusive leve ventaja sobre el resto de los equipos, viene muy bien encaminado. En lo que respecta a la primera división, que perdió frente a Peñarol, la sub-17 ganó. Fue la única que ganó de las tres categorías.
0: Bien.
1: En primera perdió, no obstante eso, está cuarto. Es un lugar en la tabla de posiciones que hace varias temporadas que lo tiene, buena parte del año, Old Christians, en esa cuarta posición, donde aparecen algunos equipos por delante, el caso de Peñarol y Nacional, muchas veces aparece Urupán, otras veces, Utu o algún otro equipo de los que participan en este torneo. Old Christians siempre está allí, peleando por meterse en las definiciones y lo logra, llegando siempre a clasificar a playoff. Así que viene bien encaminado Old Christians en un año particular donde todos los jugadores, o la gran mayoría, son de sus canteras, ¿no? De sus formativas también, y gurises de aquí de Colonia. Así que saludamos al Trébol, que realizó un beneficio el domingo, que le fue muy bien también, de venta de asado con cuero y chorizos, y que la próxima fecha va a jugar solo la categoría primera división, al mayores, que van a enfrentar a Villa Española en Montevideo. En las categorías formativas, que como Villa Española no tiene, no van a estar jugando. Así que esa es la actividad del futsal. También se cumplió una nueva fecha del departamental de Bochas.
0: Ah.
1: Sí, señor. En el grupo A lidera Juventud. Y en lo que es categoría individual, se juegan tres categorías. Individual, parejas, ¿no? Y en tercetos, digamos. Y en individual, en el grupo, hay dos grupos, dos series. En la serie A, que está Juventud y también Chanta 4. Juventud lidera en las tres categorías. Y Chanta 4 está segundo, pegadito allí en categoría individual. Así que bueno, saludando a los bochófilos colonienses en este campeonato departamental que les está yendo muy bien. Así que bueno, con expectativa a ver qué pasa de aquí en adelante. Y después contarles ya en el ámbito nacional, aquí a Colonia van a estar llegando un grupo de estudiantes de la Universidad de la República y de distintas facultades, porque están trabajando en un proyecto que busca detectar microplásticos, se denomina así, en la leche materna.
0: Mira.
1: Entonces, van a realizar este estudio en distintas zonas del país y eligieron como una de estas zonas Colonia, el departamento de Colonia, y están convocando, es una encuesta, y después van a venir a Colonia para conseguir tener una muestra de la leche, ¿no? De la mamá, para continuar con el análisis. Los resultados después van a ser publicados de manera global, zonal, y el resultado individual de cada mamá se lo van a dar, si la mamá lo quiere, y de manera personal, no es que se van a publicar fulana de tal tenía o no tenía. ¿Qué están convocando? Bueno, voluntarias que quieran participar de esta encuesta. Es un trabajo que están haciendo científico, y que aquellas que quieran participar, que quieran colaborar con estos gurises y a su vez también conocer la calidad de la leche materna que está recibiendo su hijo, creo que es una buena oportunidad de colaborar, sumarse y de tener un estudio. Yo voy a buscar exactamente bien la manera, pero tiene, por ejemplo, página de Instagram, que por allí se pueden contactar, y también a través de una página de Facebook, que tenemos por acá la dirección. Si me aguantás un instante, estimadísimo Gabriel Abella y la audiencia, les voy a pasar exactamente cómo es el nombre de la página, tanto en Instagram como en Facebook, para poder ingresar, que por allí se pueden anotar. También hay un mail, que ya que estamos en esta, vamos a dar a conocer todos estos detalles. Los muchachos están avalados también por una universidad extranjera, ¿no? Digo todo esto porque obviamente la confianza es fundamental. Pueden escribir en Instagram, es microplásticos.lh. En Facebook es Microplásticos Leche Materna, todo junto. Uh-huh. En Facebook. Y si no hay un celular, se los paso, 091-920447. Bien. 091-920447. ¿Sí? Okay. Bueno, el viernes en la Basílica del Santísimo Sacramento va a actuar el coro de la Intendencia, el coro municipal de Colonia, va a actuar celebrando los 50 años de su debut en Colonia del Sacramento, que fue un 19 de junio.
0: ¡Wow!
1: A la hora 20:30 va a ser esta actividad, donde van a participar, además del coro, se van a sumar excoreutas, gente que ha integrado el coro municipal de Colonia, uh-huh. y también va a llegar un momento de que van a cerrar y van a cantar al menos 80 voces, que ya están confirmadas, de los integrantes del coro, los que fueron coreutas y que se suman, y también la agrupación coral Miguelete y el coro contracanto de Rosario. Ambos son dirigidos por Fernando Madalena y van a participar de esta actividad.
0: Qué linda actividad. ¿Vos no fuiste corauta?
1: Intenté serlo.
0: ¿Y?
1: Y no fui.
0: ¿Te bocharon ahí en la prueba?
1: No, soy muy ansioso
0: yo. ¿Y en el coro del liceo tampoco fuiste parte del coro del liceo?
1: Sí, también.
0: Ah, bien.
1: Sinceramente, yo necesito contagiar, ¿viste? Bailar. Me sentás en un coro y canto, pero yo necesito bailar, claro. Moverme, saltar, correr.
0: Claro. Mover el mondongo.
1: ¿Cómo el mondongo? Y claro, te tiene que gustar el coro.
0: Claro.
1: Más allá de cantar, te tiene que gustar también el género, ¿no? Sí, es como la murga.
0: Claro, por supuesto.
1: Yo canté en coro, pero de murga, eso sí, porque es otro género que me gusta más que el coro. Pero
0: sí, bueno, sí, es más urbano.
1: Con Fernando, siempre ahí estuvimos charlando, nunca se dio. ¿Quién dice?
0: Ahí está.
1: ¿Quién dice? Que uno disponga de más tiempo.
0: Vos te queda todavía, así que.
1: ¿Eh?
0: Vos te queda.
1: Y bueno, y queda así, después de relatar partido de fútbol con llovizna, viento, frío,
0: por eso.
1: Y una humedad galopante, venimos claro. Bien.
0: Sí, sí.
1: Ah, lo que pasa es que no fumo tampoco, ¿viste? Como nos cuidamos. Vos tampoco, ella.
0: ¿Es qué?
1: Nos cuidamos la garganta.
0: Claro, por supuesto. Bueno, el cuellito, ¿no es? Acá siempre. Uso cuellito.
1: ¡Me voy!
0: ¿Ya te vas?
1: Mañana estamos regresando con más novedades. Vamos a estar repasando lo de la fiesta del chocolate en Nueva Albicia. También, ¿qué hizo el intendente y la comitiva en Portugal y en España? Novedades de la gira que terminó recién. Llegaron.
0: ¿Habrá traído regalos para vos y para el resto de los periodistas?
1: Algunos chocolatitos.
0: Algún llaverito.
1: Un llaverito.
0: Algún imán para la heladera.
1: Un imán para la heladera.
0: Ahí está, ese tipo de cosas.
1: Todas esas cosas.
0: Ahí está.
1: Bueno. Nos vemos a
0: Bella. Souvenir. Bueno, dale.
1: Que pasen muy bien. Fuerte abrazo para todos. Dale.
0: Que pases lindo, Juan.
1: Chau.
0: Buena jornada para todos. Les reitero, aquí en Colonia, una mañana un poco más templada que la de ayer. Ya tenemos 11 grados 5 décimas. Gracias a todos por soportarnos una mañana más. Nos reencontramos mañana después de las 9 aquí en el aire de Sacramento FM. Que tengan excelente jornada. Hasta mañana. Chau.
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0: Buenos días, amigos. El placer de saludarlos. Estamos iniciando Informativo Central en esta jornada de este martes 16 de junio, que pese a estar soleada la mañana, está muy fría, 11 grados solamente la temperatura, la máxima estaría llegando a los 17. Estamos saludando a nuestro compañero Javier Tairovich. ¿Qué tal, Javier? Buen día.
1: ¿Qué tal, Mario? Buen día para ti y para todos.
0: Comenzamos con la información. La coordinadora del programa para la Intendencia de Colonia, Patricia Gaona, señaló que los cursos que brindó INEFOB para los participantes de Uruguay Avanza no se ajustan a la realidad ni a lo que en realidad los participantes necesitan.
1: Agregó que cursos sobre habilidades digitales y administración no son viables en personas que no tienen terminada la educación primaria, por ejemplo. Gaona entiende que se debe capacitar en oficios, cursos más prácticos y que les pueda dar una salida laboral más efectiva.
0: Señaló que todos los participantes del año pasado que recibieron los certificados volvieron a anotarse, lo que demuestra que la parte formativa no cumple con lo que se pretende.
2: Por ejemplo, las habilidades digitales siguen estando, pero tenemos el tema de que hay gente que tiene secundaria primaria incompleta y es complicado para que ellos puedan acceder, ¿viste?, a ese curso. Uh-huh. O sea, le recortaron horas a UTU, que eran 60 horas la otra vez, el programa pasado, y han dejado 40, que es más práctico, o sea, para ellos es mucho mejor, porque o sea, tienen para una salida laboral efectiva. Porque sí, la parte digital, haces un currículum, pero si no tenés capacitación, no tenés ni siquiera primaria completa, es complicado. Este año se va a agregar una parte de que la gente que no tenga primaria completa que la pueda hacer, que nosotros ya lo hacíamos acá, porque por ejemplo detectaba gente sin alfabetizar, bueno, yo conectaba con primaria y alfabetizamos gente. Ahora es parte del programa de este año, pero por ejemplo pensamos más capacitaciones prácticas que tengan una rápida salida laboral
0: en oficios.
2: Y claro, porque, o sea, acá, por ejemplo, con el plan Mides, el primer plan Mides que hubo, la capacitación corre por cuenta de la Intendencia. Y le buscamos, por ejemplo, que no tiene siquiera primaria completa con administración. O sea, no son viables los cursos.
0: Atendiendo. Vos que estás en el día a día.
2: Y después tienen programas, pero no estamos teniendo suerte en ese sentido porque no son viables, o sea, no son efectivos, digamos. Uh-huh. Nosotros estamos en territorio, conocemos todo, o sea, la gente, los entornos. Es distinto a visitar de un escritorio a Montevideo lo que tienen que hacer cuando tienen la vivencia del día a día, ¿no?
0: Entiendo.
2: Que nos podrían consultar en eso, sería fantástico que nos consultaran, pero no pasa. Cuando se hizo la entrega de los diplomas, yo les pregunté si habían inscrito, todos los que estaban a recibir diplomas se habían inscrito. Quiere decir que el programa, en la parte formativa, no está cumpliendo con lo que se pretende, ¿no? Porque todo se volvió a anotar, o sea que no consigue el trabajo.
1: Seguimos adelante con las noticias. Un equipo de investigación integrado por 3 estudiantes de la Universidad de la República, pertenecientes a la Facultad de Química, la Facultad de Ciencias y la Facultad de Medicina, están convocando a mujeres que se encuentren amamantando a participar de forma voluntaria mediante una breve entrevista, unos 20, 30 minutos, y la donación de una pequeña muestra de leche materna, unos 10 milímetros.
0: El equipo a cargo de este proyecto coordinará día y horario con las mamás para ir a Colonia, brindando todos los insumos necesarios para la donación de leche.
1: Este proyecto de investigación refiere a la presencia de microplásticos en leche humana en Uruguay, teniendo como objetivo generar información científica a nivel nacional sobre la posible presencia de microplásticos en la leche materna y contribuir al conocimiento sobre la lactancia y la salud ambiental. Se trata del primer estudio de este tipo en Uruguay y en la región, uno de los pocos que se están desarrollando a nivel internacional.
0: La investigación cuenta con la aprobación del Comité de Ética en Investigación en Seres Humanos de la Facultad de Química, Universidad de la República.
1: Una vez finalice el estudio y se cuente con los resultados, se les dará a las mamás de forma individual a través de una reunión por Zoom previa coordinación. La publicación de los resultados oficiales será en forma agrupada, impidiendo que se conozcan los datos personales de la donante. Por más información, pueden escribir al celular 091 920-447.
0: Intendencia prevé culminar este año la segunda etapa de la terminal de ómnibus de Tarariras. La alcaldesa de Tarariras, Maricel Zapoliti, confirmó que la Intendencia de Colonia prevé culminar durante este año la segunda etapa de las obras en la terminal de ómnibus de la ciudad, centradas en el sistema de pluviales del predio.
1: La estructura principal del edificio fue ejecutada durante la administración anterior, aunque aún resta avanzar en aspectos fundamentales para su puesta en funcionamiento.
0: Zapoliti señaló que se trata de una obra de importante costo económico, motivo por el cual el municipio no puede asumir la inversión por sí solo y requiere del respaldo de la Intendencia para concretar los trabajos pendientes.
1: Una vez finalizada la etapa de pluviales, se prevé comenzar a trabajar en el ordenamiento del tránsito en torno a la terminal, con el objetivo de mejorar la circulación y operativa del lugar.
0: Actualmente en Tarariras operan 3 empresas de transporte de pasajeros, lo que refuerza la necesidad de contar con una terminal adecuada para el servicio y los usuarios.
3: Etapa en la que vamos a estar ahora, y que ya estuvimos hablando con el director de obras, es justamente atender el problema, el tema pluvial. Nosotros compramos con el POA de este año caños para poder, caños de 1 metro de diámetro, para poder encauzar las aguas que vienen desde otros lados también. Como yo te decía, Tarariras, por más que no tenemos costa, a veces hay lugares donde tenemos problemas con el agua, sí, pluvial. Claro. Entonces, también es una obra muy costosa, la del encauce del agua, la canalización del agua, y bueno, el municipio va a aportar los caños, que a la brevedad ya los vamos a tener, y la Intendencia, a través de la Dirección de Obras, va a ejecutar la tarea. Hay que tener en cuenta que también tiene que estar en coordinación esa tarea con UTE, con OCE, con Antel, porque hay mucho tendido, uh-huh, que es subterráneo y hay que tenerlo, uh-huh, en cuenta, hay que estar muy claros para no generar un problema. Y además, tenemos que cruzar, también hay que coordinar con el Ministerio de Transporte y Obras Públicas, porque hay que cruzar la ruta. Eso, hay que cruzar Avenida Kennedy, y el desagüe se haría todo por debajo de la terminal, por Avenida Kennedy y por la acera de enfrente, hacia un arroyo que hay ahí, un cauce que hay, donde se canalizaría todo el agua. Por eso es que hay que hacerlo paso a paso. A veces da la impresión de que es solamente inaugurarlo y cortar la cinta, pero no, hay que tener un montón de aspectos en cuenta. Y bueno, es una obra que es costosa. El municipio no se puede hacer cargo 100% de esa obra porque no cuenta con los recursos. Pero claro. Bueno, pero hay voluntad de parte del Ejecutivo de terminar esa obra.
1: ¿Cuál es la expectativa de inauguración, digamos, que se tiene? Si es que se tiene.
3: Bueno,
1: ¿se pusieron metas?
3: Bueno, mira, nosotros ahora, en este año, se va a hacer, porque todavía, fíjate que estamos en junio.
1: Sí, quedan 6 meses más todavía.
3: Quedan 6 meses más. Hay que hacer licitación, eso lleva todo un tiempo. Por una reunión que tuvo una concejal con el director de obras hace poquito, nos dijeron que probablemente a fin de año podrían estar terminando con esa parte.
1: Seguimos adelante con la comunicación. Nos vamos ahora a Rosario con información que nos aporta Virginia Valer.
4: La ministra de Transporte y Obras Públicas, Lucía Echeverri, participó este lunes en Rosario de una reunión con representantes de los municipios de Rosario, Nueva Helvecia, Colonia Valdense y La Paz. En la instancia, la cartera presentó el proyecto de construcción de un nuevo puente sobre el Arroyo Colla, obra que estará asociada a un nuevo trazado de la Ruta 2 en su conexión con Ruta 1. Aunque en rueda de prensa la ministra no brindó detalles sobre el recorrido previsto, durante la reunión fue exhibido un proyecto que plantea el trazado por la zona donde antiguamente se extendían las vías férreas. Previamente, la alcaldesa de Rosario, Daniela Med, expresó preocupaciones vinculadas a los posibles impactos económicos y ambientales que podría generar el eventual desvío del tránsito por fuera de la ciudad. Compartimos declaraciones de la ministra Lucía Echeverri y de la alcaldesa Daniela Ahmed durante la reunión.
5: que vamos a conversar, ¿sí? Vamos a ir viendo en detalle, obra a obra, en cada una de las localidades de este departamento, en los departamentos cercanos, para poder establecer los tiempos, los plazos en que inician, y a partir de ahí la difusión también en las comunidades, ¿no? Porque siempre hay, la obra siempre tiene un grado de afectación, pero su saldo siempre tiene que ser a favor y una mejora, tanto para la gente que se traslade en su propio vehículo y que lo conecte localidad con localidad, como para el transporte de la producción.
6: ¿Ya está marcado en el nuevo trazado?
5: Estamos trabajando en eso. Eso es lo que se va a informar ahora.
7: ¿Esta reunión es también para tomar las opiniones de los municipios, o ya hay una decisión por parte del Ministerio?
5: Nosotros estamos hoy presentando el inicio de las obras que acordamos el año pasado y que fueron parte de la ley de presupuesto y nuestro plan de inversión. Y a su vez, agregando con los proyectos que ya están terminados, eventuales ajustes, por supuesto, por una cosa es la prioridad de la obra que se acordó y otra cosa es cuando la obra ya está en su etapa de proyecto, que siempre hay tiempo para incorporarle ajustes en virtud de la realidad que hay en cada una de las localidades.
8: Hay muchos comercios que viven de eso, hay muchas empresas que subsisten respecto a eso. Rosario es una ciudad que se ha visto menguada con el trabajo año a año. Todos no somos ajenos a la realidad de lo que está pasando en Rosario, con diferentes empresas que han ido cerrando o están paradas. Y eso ha llevado a que las fuentes laborales estén faltando. Y bueno, y realmente, esto es una inquietud desde el Consejo, pero también desde el Centro Comercial que está aquí hoy presente, que el posible desvío del tránsito pesado y de la Ruta 2 por fuera de Rosario puede ocasionar un impacto en los ingresos de nuestra ciudad. La pregunta está en, bueno, ¿qué vamos a hacer con esa entrada? ¿Podemos proyectar algo? ¿Tienen pensado algo desde el municipio, desde la intendencia? ¿En qué también se puede colaborar? ¿En qué nosotros somos útiles para eso? ¿Cuál es el proyecto? Hay, no sé, ya lo nombré, pero nosotros siempre pensamos en el pasito de la Fanaesa como un lugar que se podía reforzar para desviar por ahí, por Boulevard Zorrilla y por ese pasito, el tránsito pesado, como forma de hacer durar en el tiempo el otro puente sin necesidad de un gasto mayor en otro puente, ¿no?
0: Seguimos con otras noticias. El alcalde de Nueva Alvesia, Marcelo Alonso, realizó una valoración de la reunión mantenida en Rosario con la ministra de Transporte y Obras Públicas, Lucía Echeverri, instancia en la que se plantearon distintas inquietudes vinculadas a infraestructura vial en la región.
1: Según indicó Alonso, durante el encuentro se trasladó la preocupación existente por el proyecto del bypass de las rutas 1 y 2 y su eventual impacto en la zona de la denominada Picada Benítez.
0: Asimismo, se abordó la situación de la ruta 53, particularmente en el tramo comprendido entre la zona conocida como el Trencito y el pórtico de acceso a Nueva Alvesia.
1: Otro de los planteos realizados estuvo vinculado a la iluminación del camino que conecta Nueva Alvesia con Valdense, una obra considerada de interés para mejorar la circulación de ese corredor.
9: Sí, trabajamos el tema de las agendas. El principal tema convocante era el bypass de la ruta 2, ruta 1, para ver qué alternativas. Hace un tiempo habíamos estado en Nueva Alvesia, nos habían presentado un anteproyecto que nos había generado dudas. Y bueno, ahora la cartera estuvo trabajando en otro anteproyecto que, previo a la entrada, yendo por ruta 2, donde hay una reductora de UTE, desvía y toma lo que es el camino ferroviario, pasando por Rosario, donde sería el puente Piedra, y pasando por el costado del barrio Estación. Así se conecta nuevamente con la ruta 2, pasando por el costado de Rosario, y ahí hacia la rotonda con la ruta 1. Ese es el desvío que plantea el Ministerio de Transporte y Obras Públicas como alternativa para la pasada por la ciudad de Rosario, y alternativa a la Picada Benítez, puente que todos sabemos que es inundable y hace muchos años se viene trabajando. Esto es lo que presentó el Ministerio de Transporte y Obras Públicas con respecto a esta temática. Y después cada una de las ciudades trabajaron temas que nos afectan individualmente. En Nueva Alvesia presentamos después el acceso por ruta 53 del Trencito al portal, vamos a decir, a la rotonda del Suizo. Ahí se han iniciado unos trabajos, nos manifestaron que el mes próximo ya iban a estar empezando a retomar estos trabajos de banquinado y de cargado de esta obra que quedó, que avanzó parcialmente, y van a continuarlo ahora. Y después planteamos también otro tema que estaba en la agenda, que es el camino ruta 52, Nueva Alvesia-Valdense, por la iluminación de esta ruta, de la bicisenda y el mantenimiento de la misma. Después cada uno de los municipios hizo diferentes planteos.
0: El Ministerio de Turismo y la Agencia Nacional de Desarrollo ANDE presentaron el programa Activa Turismo, una nueva herramienta orientada a fortalecer la competitividad de micro, pequeñas y medianas empresas del sector turístico mediante propuestas innovadoras y diferenciadas.
1: La iniciativa apunta a impulsar proyectos vinculados a la creación, mejora o rediseño de productos, servicios y experiencias turísticas, incorporando valor agregado para diversificar y potenciar la oferta nacional.
0: Durante la presentación, autoridades destacaron que la herramienta busca profesionalizar el sector, mejorar la competitividad de los emprendimientos turísticos y fomentar propuestas innovadoras en todo el país.
1: La convocatoria para acceder a la asistencia técnica permanecerá abierta hasta el 6 de julio, mientras que el fondo para la implementación de proyectos abrirá en agosto y noviembre de este año.
0: El director nacional de turismo, Cristian Poz, señaló que esta iniciativa se enmarca dentro de una estrategia más amplia de fortalecimiento del sector empresarial turístico y afirmó que Uruguay debe seguir apostando a la calidad y a la innovación como diferencial de su oferta turística.
10: Logramos presentar este programa Activa Turismo, que era uno de nuestros compromisos al asumir, que tiene que ver justamente con el apoyo a las micro y pequeñas y medianas empresas de todo el país. Este es un programa que está para los 19 departamentos, para todos los tipos de empresas, de distintos tipos de actividades del sector turístico, sin limitaciones, excepto algunas limitaciones que tienen que ver puntualmente con la cadena de valor del turismo, pero es muy amplio y tiene tres componentes claves. El primero es la asistencia técnica especializada en turismo. El segundo es un fondo no reembolsable de hasta 600.000 pesos con un 30% de contrapartida. Y tercero es un crédito subsidiado con tasas financiadas por el Ministerio de Turismo, que quedan con una tasa de la mitad del mercado, más o menos, para aquellos proyectos que excedan el monto de la subvención de no reembolsable o tengan un proyecto de crecimiento más amplio que ese fondo no reembolsable.
0: La información necrológica: falleció la señora Amelia Betty Galán Constantín, casa de duelo en Nueva Alvesia. Sepelio hoy, hora 12, Cementerio Valdense de La Paz, empresa Artola, Nueva Alvesia, adherida a Previsora Colonia.

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3: Seguimos adelante en la comunicación, contacto en este caso con Susan Hoffman desde Colonia Valdense.
4: En la tarde de hoy, en el Salón de Actos del Palacio de Gobierno Departamental, se realiza el lanzamiento de la 12ª Fiesta Nacional del Chocolate. La actividad contará con la presencia de autoridades nacionales, departamentales e institucionales, además de representantes de las escuelas del hogar que participan en la organización. La Escuela del Hogar Beatriz Pons de Yuele de Villa La Paz forma parte de los preparativos junto a las escuelas de Nueva Helvecia, Colonia Valdense y Cofré. Sobre los preparativos, justamente, dialogamos con la directora de la Escuela del Hogar de La Paz, profesora María Luisa Bárcena.
5: Estamos ya próximos a lo que es los inicios y preparativos de la fiesta de chocolate. Iniciamos con el lanzamiento en la Intendencia Municipal de Colonia, donde las escuelas vamos a estar presentes y dos de las escuelas restantes, somos cuatro participantes, las otras dos restantes están participando en el lanzamiento en el Ministerio de Turismo.
4: Recordamos cuáles son las escuelas que participan.
5: Nueva Helvecia, Colonia Valdense, Cufré y La Paz.
4: Bueno, mucho por trabajar. Ya mañana martes van a tener que llevar algo para degustar y también mucho por trabajar para lo que va a ser la fiesta misma.
5: Sí, muchísimo trabajo vamos a tener. Mañana, por supuesto que en el lanzamiento van a poder probar algo dulce y un rico chocolate bien caliente con estos días de tanto frío. Pero también nos abocamos a prepararnos después para el 12 de julio, cuando va a ser la misma fiesta del chocolate. Ahí nos hemos dividido el trabajo entre las escuelas, donde también este año va a haber participación de una escuela, va a estar trabajando exclusivamente para celíacos y diabéticos. Van a ser muy tenidos en cuenta, así que aprovechen también para poder disfrutar con seguridad de esta fiesta del chocolate, aquellos que buscan preparaciones para diabéticos y celíacos.
4: Muy importante, porque cada vez hay más personas que padecen esas dolencias y también les cuesta muchas veces conseguir, ¿no?, alimentación específica.
5: Sí, a veces es difícil, y sobre todo en lo que son ferias en la calle, es muy complicado. Tienen que estar muy seguros de que sí van a encontrar productos aptos para ellos.
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7: En la Isla Polilla, hasta las 13 horas, se está atendiendo el vacunatorio móvil en el Parque Municipal, donde se están aplicando las dosis correspondientes al esquema de vacunación vigente, además de la vacuna antigripal.
3: El Centro Público de Empleo está presente este mes, martes, en Isla Polilla, brindando asesoramiento y acompañamiento a personas que se encuentran en búsqueda de empleo o deseen fortalecer herramientas para acceder al mercado laboral.
7: La jornada comenzó a la hora 9 y se extiende hasta las 14 en el Espacio Cultural de Isla Polilla.
3: Durante la actividad se ofrece orientación para entrevistas laborales, apoyo en la elaboración de currículum vitae e información sobre oportunidades de empleo y propuestas de formación.
7: La instancia está dirigida a personas interesadas en mejorar sus posibilidades de inserción laboral y conocer alternativas de capacitación disponibles.
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3: Seguimos adelante con la información. Volvemos nuevamente a Colonia Valdense con información que nos aporta Susan Hoffman.
4: El grupo Bailarinas de Costa del Inmigrante, que funciona en Playa Fomento bajo la dirección de Marina Díaz, regresó de Eduardo Castex, provincia de La Pampa, Argentina, donde participó del Encuentro Internacional de Danzas Renacer. La delegación estuvo integrada por 8 bailarinas y fue la única representante uruguaya en un evento que reunió a más de 50 agrupaciones de Argentina y Paraguay. Según relató Marina Díaz, la experiencia fue ampliamente positiva. La escuchamos.
9: La experiencia en sí fue magnífica. A mis chicas las ovacionó todo el público pampeano allá en Argentina. Hubo muchísimas agrupaciones, eran más de 50 agrupaciones de todos lados del país y de la propia La Pampa, y nos han acogido con mucho, mucho cariño a todas las uruguayas, así que la verdad que se volvieron felices de la experiencia. Esto surge en verano, la propuesta que fue la invitación que me mandó la profe de La Pampa. Yo se lo dije a mis chicas, primero como que no sabían bien, no estaban seguras porque el viaje era muy largo, pero después se decidieron que sí, y bueno, pusimos en marcha para el armado de la coreografía, para el armado de los trajes y todo, y bueno, y la verdad que fue fantástico.
4: Mabel Tapia, una de las integrantes de la delegación, relata que una actividad que comenzó como una instancia recreativa terminó convirtiéndose en una experiencia inolvidable de intercambio cultural y crecimiento personal.
10: Yo soy una de ellas, felizmente, que conocí a Marina. Empezó algo como haciendo gimnasia, después ella incursionó en el baile, y bueno, y dije, bueno, vamos a hacerlo, porque total, es un rato más que compartimos. Cuando veo a Marina, sale diciéndonos, chicas están invitadas para bailar en la fiesta de Santa Regina. Yo dije, opa, yo eso no se lo dije a Marina, yo lo iba a hacer por una diversión. Pero bueno, así empezó, surgió después esto de La Pampa, fue algo para mí gratificante, las compañeras todas nos divertimos muchísimo, porque eso fue lo que fuimos, y aprendimos de ella eso, que no se compite, sino se divierte.
7: Seguimos con otras noticias. Cuando se habla de discapacidad, muchas veces la primera imagen que surge es la de una limitación física visible. Sin embargo, existen numerosas situaciones que no son evidentes a simple vista, pero que representan importantes desafíos para quienes se las viven y sus familias.
3: La psicóloga Florencia Moreira, especializada en discapacidad, advirtió sobre la necesidad de visualizar las llamadas discapacidades invisibles, entre ellas los trastornos del espectro autista, el TEA, algunas discapacidades intelectuales leves, afecciones psiquiátricas y enfermedades crónicas que generan limitaciones en la vida cotidiana.
7: Moreira explicó que a diferencia de una discapacidad física visible, muchas de estas condiciones requieren apoyos distintos y enfrentan barreras más actitudinales que estructurales, generando a menudo incomprensión en espacios públicos o situaciones cotidianas.
3: La profesional trabaja en el hogar El Sarandí de Colonia Valdense, integra la subcomisión inclusiva en Plaza Colonia, vinculada al deporte adaptado, y forma parte de CAIDEN, donde participa del programa PROES, orientado a personas con discapacidad.
11: Con discapacidad, en realidad, como vos decís, siempre nos atendemos de repente a aquellas que son más visibles. ¿Qué quiere decir? Las visibles son las que uno a simple vista se puede dar cuenta de las dificultades que puede tener la persona, ¿no? Por ejemplo, como vos decías, silla de ruedas, pero también podemos hablar del síndrome de Down, otras discapacidades que vemos que las vemos más insertas en la sociedad, ¿no? Y las discapacidades no visibles son aquellas, justamente como lo dice la palabra, generalmente la persona la vive más como de manera más interna, ¿no? Son como por ejemplo el autismo, es una de las principales que se enfrenta a mayores desafíos también, pero pueden existir discapacidades más de psiquiátricas, ¿no? También aquellas enfermedades que tienen que ver más con la cronicidad de la enfermedad, ¿no? Que generan dolor crónico también. Las discapacidades intelectuales leves también son discapacidades no visibles, ¿no? ¿Qué quiere decir también? Necesitan otro tipo de apoyos que no son, a veces, no son ni siquiera físicos, ¿no? Porque uno cuando ve de repente un bastón, uno se da cuenta que la persona tiene una discapacidad, que es ciego, por ejemplo, ¿no? Pero a veces es más difícil otras, aquellas que no las vemos a simple vista.
3: ¿Por ejemplo?
11: Y bueno, el TEA, por ejemplo, es uno que es... principalmente el TEA, lo que sucede es que muchas de las barreras son más actitudinales o... Que físicas, ¿no? Por ejemplo, como decíamos, vas a ir al supermercado con una persona con autismo, y bueno, la espera se hace más difícil para ellos, ¿no? Y ahí capaz que se vuelve visible cuando tenemos un desborde emocional de alguno de ellos, y ahí es cuando lo vemos.
7: La inclusión también se construye desde la empatía y la observación. Comprender qué le sucede al otro, respetar tiempos y situaciones particulares, puede marcar una gran diferencia para una persona con discapacidad y su familia.
3: Moreira reflexionó sobre cómo actuar como sociedad frente ante estas situaciones.
11: Yo siempre digo lo mismo. A veces cuando tenemos este tipo de situaciones, lo que como seres humanos tenemos que trabajar mucho es la observación, ¿no? Observar el que está al lado, qué es lo que le está pasando. Para mí es la base, como profesional también. Uno primero observa y después interviene de la manera que tenga que intervenir. Pero también preguntar. A veces se les hace muy difícil a las familias explicarle al otro qué es lo que está pasando, ¿no? No es tan sencillo como tiene autismo y ya está, ¿no? Porque cada uno es diferente y cada uno necesita cosas diferentes, ¿no? Entonces para eso están muchas veces las familias mediando. Pero ¿cómo pueden ayudar esto, ¿no? Si uno reconoce que la persona está en situación de discapacidad, que no puede esperar, ¿no? Porque hay otras personas que sí pueden esperar, ¿no?
3: No, claro. No
11: porque tengan discapacidad les vamos a dar prioridad en la caja, por ejemplo. Pero sí, si estamos hablando de un TEA, por ejemplo, es importante darle lugar, ¿no? Yo puedo esperar 10 minutos más, ¿no? Pero de repente un niño o una niña que quiso el caramelo y la mamá le tuvo que decir que no, o le pudo decir que sí, pero se lo quiere comer ya y no quiere esperar a que pase a pagarlo, ¿no? Entonces a veces esas cosas son un poco más de observar y de empatía, ¿no? Lo van a pagar, pero probablemente se lo quiera comer antes de pagarlo.
7: El coro municipal realizará un concierto con motivo de los 50 años de su debut en Colonia de Sacramento. Será el viernes 19 de junio, 20:30, en la Basílica de Santísimo Sacramento.
3: Un concierto con música especialmente programada desde el Renacimiento hasta nuestros días, finalizando con una masa coral de 80 voces conformada por el coro municipal.
7: preparan desfile gaucho en homenaje a José Artigas. El acto central por el natalicio de José Artigas será en la explanada este viernes al mediodía.
3: Habrá un desfile gaucho con concentración en el ruedo de la agrupación Los Arandaigos en el cartódromo del Real de San Carlos.
7: El desfile saldrá recorriendo varias calles hasta llegar a la explanada de la Intendencia, donde será el acto oficial organizado por el Comité Patriótico.
3: El capataz del desfile criollo será Nelson Chiazaro, con la Sociedad Tradicionalista de Colonia del Sacramento.
7: La información surge nuevamente desde Valdense con Susan Hoffman.
4: Entre las actividades desarrolladas en el marco del 138 aniversario del Liceo DAU, una de las propuestas que despertó mayor interés entre los estudiantes fue la instalación de un ajedrez gigante en el patio de la institución. La iniciativa forma parte del proyecto Otra Mirada a tu Partida, que se desarrolla este año en la Biblioteca Liceal, con el objetivo de fomentar el ajedrez como herramienta de convivencia, aprendizaje y recreación. Sobre esta propuesta y el trabajo que se viene desarrollando, dialogamos con el profesor Mario Rodríguez.
12: Este año comenzamos un proyecto en la Biblioteca del DAU, que se llama Otra Mirada a tu Partida, que se trata de ajedrez para la convivencia. Le pedimos al Ministerio de Educación y Cultura que nos prestara el ajedrez gigante y bueno, acá está. Han estado jugando durante todo el día, es un ajedrez bastante interesante para ellos y bueno, estamos fomentando este deporte que es parte de los Juegos Deportivos Nacionales, de los cuales yo fui coordinador durante 15 años, este año estoy en otro rol, y el ajedrez es uno de los deportes que se participa. En el 2023, dos estudiantes de este liceo participaron en los Juegos Deportivos Nacionales y llegaron a las finales nacionales y salieron campeonas. Empataron el puesto en el primer y segundo puesto empatado y fueron a representar a Uruguay a Chile. Entonces acá también en Valdense, Nueva Albesia, hay mucho interés por el ajedrez. Y bueno, estamos tratando de reflotarlo acá en el liceo de nuevo. Y bueno, esta jornada fue importante haber traído este ajedrez gigante del Ministerio de Educación y Cultura.
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9: Estamos en el minuto 88 y Uruguay y Cabo Verde empatan 0-0. Ahí vemos que Bielsa tiene una sorpresa en el banco de suplentes que no la tenía nadie. Es la última carta y lo está llamando el DT para que ingrese. ¿Quién es Juan Carlos?
10: Mire ese personaje, ¿no? ¿Es verdad que ustedes dicen el payaso Carqueja?
11: Pero la verdad que sí, gracias a Dios, si Dios quiere.
10: ¿Cómo anda? ¿Anda bien?
9: Bueno, finalmente ahí va el payaso Carqueja con la número 9, que está en pleno calentamiento de la cancha. Ya está Carqueja en el campo de juego, pero vemos que no sabe si la pelota es redonda o es cuadrada. Valverde avanza en el campo de juego y vemos que se desplaza. Lo ve a Carqueja que se escapa por la punta y le tira un pase profundo. Ahí la tiene el payaso Carqueja que mira, la para, tira el arco y ¡gol! celeste. Gol del payaso Carqueja y Uruguay está en octavo de final y clasifica. Carqueja, sos un barrilete cósmico. No sé de qué país viniste. Hiciste un gol histórico.
12: Yo soy de Uruguay. Lo que no sé es dónde queda Cabo Verde.
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16: Nos metemos en el programa deportivo. Uruguay empató en el debut mundialista 1-1 ante Arabia Saudita. No conseguimos la versión de la que somos capaces, dijo Bielsa tras el empate de Uruguay y Arabia.
17: Que el otro partido haya quedado empatado, España-Cabo Verde, no suaviza el hecho de que debíamos ganar y no lo hicimos, expresó el DT.
16: El gol de Uruguay lo anotó Maximiliano Araújo en la segunda parte. Uruguay volverá a jugar este domingo a las 19 ante Cabo Verde.
18: En el primer tiempo el equipo estuvo apagado, sin dinámica, sin presión, sin provocar errores, sin profundidad. Y bueno, cuando yo creo que se fue dando que no establecíamos diferencia y el rival creyó que podía y finalmente pudo, ¿no? Cuando un equipo que presuntamente tiene que marcar diferencia, no lo consigue, ni aún en el dominio o en la peligrosidad del trámite, el equipo más débil termina atreviéndose, ¿no? Finalmente fueron tres situaciones de pelota detenida y que por supuesto son parte importantísima del juego y no las resolvimos bien. Lo que dije con anterioridad, ¿no? Que no estuvimos dinámicos y tampoco estuvimos profundo por los dos costados. Entonces Sanabria por izquierda y Canovio por derecha me pareció que le podían dar una movilidad que el equipo no había tenido. Y tampoco digo que es directamente influencia de los ingresantes del cambio del dominio y de la peligrosidad del equipo. Pero bueno, yo perseguía eso, ¿no? Un poco más de intercambio de posiciones, asociaciones, sorpresa, cambio de ritmo, todo lo que nos faltó en el primer tiempo.
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17: Ol Cristian recibió a Peñarol el sábado en el Gimnasio de Juventud con victoria en sub-17.
16: El conjunto coloñense recibió en Colonia a las 3 categorías de Peñarol en el marco de la 6ª fecha del torneo uruguayo de futsal.
17: En sub-17 ganó Ol Cristian 6-1, en sub-20 fue victoria aurinegra por 9-2 y en mayores también ganó Peñarol 8-2.
16: En la tabla de posiciones en mayores, el Trébol está cuarto con 6 puntos, el líder es Nacional con 13, Racing 11 y Peñarol 9.
17: En sub-20 Ol Cristian viene sexto con 1 punto, el líder de esta tabla, el Nacional, Peñarol y Utu son con 9 puntos.
16: En sub-17, el líder del campeonato es Sol Cristian con 12 unidades, lo sigue Peñarol con 9.
17: La próxima fecha será la séptima y el Trébol enfrentará a Villa Española. Solo el Mayores de visita en Montevideo. El rival no tiene sub-17 ni sub-20.
16: En el campeonato departamental de clubes de Bocha se completó la quinta fecha en las tres modalidades.
17: En categoría individual, Grupo A lidera Juventud con 5 puntos, lo sigue Chanta 4 y Titanes con 3. En el Grupo B, Esparta con 4, lo sigue Independiente de Palmira con 3.
16: En categoría parejas, Grupo A lidera Juventud con 5 puntos, lo sigue Independiente de Miguelete con 4. En el Grupo B, los líderes son Independiente de Palmira y Rosario Atlético, ambos con 4 puntos.
17: En tercetos, Grupo A lidera Juventud con 5, el resto de los equipos suma 2 puntos. Y en el Grupo B, Independiente de Palmira es puntero con 4, lo sigue Estudiantes El Colla y Esparta con 3. La próxima fecha se jugará este sábado 20 de junio.
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17: Muy bien, amigos, hasta aquí la información. Los invitamos a seguir en nuestra programación.
16: Que pasen bien, hasta mañana.
1: 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Gracias por sernos fieles. Ya están informados.
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15: Estamos en el minuto 88 y Uruguay y Carlos Darda empatan 0-0. Ahí vemos que Bielsa tiene una sorpresa en el banco de suplentes que no la tenía nadie. Ahí va el payaso Carqueja con la número 9. Valverde avanza en el campo de juego y vemos que se desplaza. Lo ve a Carqueja que se escapa por la punta. Ahí la tiene el payaso Carqueja que mira, la para, tira el arco y gol. Payaso Carqueja y Uruguay está en octavos de final y clasifica. Carqueja, no sé de qué país viniste. Hiciste un gol histórico.
16: Yo soy de Uruguay. Lo que no sé es dónde queda Cabo Verde.
15: No importa, Carqueja. Ya sos una figura del deporte en el recuerdo.
17: Ahora decime, Carqueja, ¿dónde vivís el Mundial?
16: En Mercosur, el restaurante del Mundial.

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1: Uy, otra vez arrancamos con la calculadora, ¿no?
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2: Sabe sumar, sabe restar, sabe dividir y multiplicar.
3: ¿Cuál es la cuenta que hay que sacar?
1: No hay que sacar ninguna cuenta. ¡Vamos primero!
4: ¡Selección llegó!
1: Vamos primero. Pero todos tenemos un punto. Uruguay, un punto. Arabia, un punto. España, un punto. Pasto Verde, un punto. Uruguay va primero.
5: Hay esperanza.
1: Por esta nueva normativa de la FIFA.
6: Matemáticamente tenemos chance.
1: ¿Y si recién arrancamos? ¿Cómo no vamos a tener chance? Bienvenidos a Malos Pensamientos. Arrancó Uruguay en el Mundial.
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1: Para Darwin.
8: ¿Dónde estabas?
1: ¿Dónde estás, Darwin? No importa.
8: ¿Dónde estabas?
1: No me hables, jugá al fútbol.
9: Voy a errar siempre goles.
1: Pero,
8: ¿qué?
1: ¿Y entonces para qué lo llamamos?
9: Cuando erra 5 tiene que seguir intentando y nunca bajar los brazos.
1: Ay, ay, ay. Darwin.
10: Hay que estar con la celeste, siempre. Claro,
1: siempre, siempre. Darwin, ¿te puedo pedir algo, Darwin? Lo que te quiero pedir es lo siguiente.
9: Nada.
1: No, te quiero pedir algo. Te quiero pedir algo, escuchame.
9: Bueno, sí.
1: Bueno, sacate de la cabeza que vas a tirar 5 tiros y vas a errar los 5. Y que recién al sexto vas a meter goles.
9: Voy a intentar 11 veces.
1: Ah, pero este es tarado, en serio.
9: Si baja los brazos, no te va a salir nada.
1: No, pero...
9: Cuando erra 5, tiene que seguir intentando y nunca bajar los brazos.
1: Bueno, pero ahora me decís que vas a intentar 11.
9: Voy a errar siempre goles.
1: Pero la idea es meter los goles adentro.
9: Yo no soy esa persona que tira la toalla por no jugar.
1: Pero no tenés que tirar la toalla, tenés que tirar al arco.
9: Que no estoy rindiendo lo que tendría que rendir.
1: Ya nos dimos cuenta. Todos pensamos lo mismo, ¿no? Menos sí. Peinadito. Sí. Y más pelotas adentro del arco. ¿Qué manía tienen los jugadores ahora?
9: Sí.
1: De arreglarse como si fueran estrellas, o como si fueran modelos, o como si estuvieran posando. Muy lindo peinado de Darwin Núñez.
9: Sí.
10: Sí.
1: Pero con el peinado no hacemos nada, hermano.
10: ¿Qué le pasó a tu cabello?
9: Yo soy 9.
1: Para, ¿qué sos?
9: Yo soy 9.
1: ¿9? ¿Son 9?
9: Me siento bien. Muy cómodo. Los extraño. Hice 35 goles.
1: ¿Cuándo? ¿En Arabia? Ahí
11: ¿Dónde están?
1: ¿Dónde jugás?
11: ¿Dónde están?
9: Estamos todos juntos.
1: Las trenzas le apretaban la cabeza. Están muy apretadas. Y para colmo... Luis Luis Suárez llegó al estadio a ver a la selección. Con el nombre de Darwin Núñez y el número...
4: 9.
1: ¡9!
8: Alguien que me alcance el bisturí. Alguien que me alcance el bisturí.
1: ¿Hubo gente mordida en la tribuna?
12: Sí.
1: ¿No mordió nadie? Menos mal.
4: Los extraño.
1: Darwin Núñez... jugó con la 9.
4: 9, a mi mejor momento.
1: ¿Qué? ¿Qué, qué, qué, qué, qué, qué, qué, pará, qué? ¿Y cómo será el peor entonces? Darwin Núñez jugó con la 9.
4: Sí, obvio.
1: La misma camiseta con la que fue Luis Suárez a ver a la Celeste.
13: Es de mala suerte.
1: Con el nombre de... No, no, no.
13: Es de mala suerte.
1: No, no, no.
14: No, me
1: no.
14: Quemé.
1: No, no, no.
15: Para. Cagamos.
1: No, no, no.
13: Esto es horrible.
1: No, no, eso... No, no, no, no. Por favor, a ver. Luis Suárez es un...
14: No
1: tipo...
14: me quemé.
1: No, no te quemé. No me quemé. No te quemé. Luis Suárez llegó con su familia al estadio.
4: Gordo.
1: No, no, no, no. Está más flaco que cuando jugaba.
14: Me molesta.
1: Bueno, pará, Luis.
14: ¿Con Darwin?
1: Con Darwin. ¿Viste el segundo? ¿Viste el segundo tiempo con Darwin, los dos?
14: No, duelen.
1: Porque al otro lo sacaron. ¿Cómo? Vení, Luis.
16: Hola, Peti.
1: Hola, ¿cómo te va?
16: No me llamó, no se comunicó.
1: ¿Quién? ¿Bielsa? Pará. Bielsa no te va a llamar, ya está.
16: Es difícil.
1: No, yo sé que es difícil.
16: No
1: ver...
16: me llamó, no se comunicó.
1: Pero no se
16: nadie
1: van...
16: de la UF.
1: Pero no se van a comunicar, Luis.
16: Son medio cabeza dura.
1: Bueno, yo no, vos. El Mundial ya arrancó. Ya, la lista de los jugadores...
16: Es complicado.
1: No, no es complicado. No es, no va a ser.
16: Eso es mentira.
1: No, a ver, Luis, escúchame a mí. ¿Alguna vez te mentí? ¿Alguna vez te di para atrás? No, cero. Escúchame lo que te digo. No te van a llamar.
16: Sí.
1: No.
16: Sí.
1: No. Ya empezó el Mundial... La lista ya está dada. No se puede incluir más jugadores.
16: Estamos en el mismo barco.
1: No, no, a ver. Vos estás en el... Pará. ¿Vos fuiste ayer al estadio, a la tribuna, para que si te ve Bielsa te haga entrar?
16: Sí, obviamente.
1: ¡No, no! ¡No, no! Luis, tenés que soltar.
16: ¿Habla español o inglés?
1: Pete me está tomando el pelo.
16: ¿Cómo están?
1: ¿Cómo te va, Luis?
16: ¿Todo bien?
1: Bien, hagamos
16: ¿te gusta ver a la selección?
1: Sí, obvio. Obvio. Ayer lo... ¿Cómo?
16: How are you?
1: Pará, ¿por qué me hablas en inglés?
16: ¿Habla español o inglés?
1: Pero boludo, pero...
16: me vuelve... Hola, Peti.
1: Hola, pero... ¿Me estás tomando el pelo, vos?
16: Sí.
1: Pero... Luis, ¿fuiste ayer a ver a la Celeste?
16: Sí.
1: ¿Te enloqueció ver a la Celeste en la tribuna, no?
16: Te juro que no.
1: Pero recién me dijiste...
14: Me molesta.
1: Que te molesta, que es muy difícil.
14: Te duele.
1: Que te duele.
16: No me llamó, no se comunicó.
1: Y ahora me decís que no se te mueve un pelo viendo la selección.
16: Te juro que no.
1: No. Fuiste con toda la familia.
14: Vamos arriba a Uruguay.
1: Vamos arriba a Uruguay,
14: Darwin.
1: Me imagino. Pará. ¿Qué? ¿Estás con Darwin ahí? ¿Estás con Darwin?
16: Sí.
1: No te puedo creer, pero...
16: Es difícil.
1: No, sí, no...
14: Con Fede.
1: No se entiende nada. ¿Cómo?
14: Con Fede.
1: ¿Con Fede? ¿Qué Fede? ¿Valverde?
14: Con Josema.
1: ¿Estás con Josema también?
14: Eddie.
1: ¿Con él? No.
13: ¿Qué?
1: Pará. ¿Vos te fuiste hasta Playa del Carmen ahora a la concentración?
16: Sí.
1: ¡No te puedo creer! Pero Cavani también está ahí. Cavani también fue.
16: Eddie.
1: No te puedo creer.
16: Pelado.
1: El pelado Cáceres.

0: Tan mal no nos fue.
1: ¿Qué?
0: Porque el primer tiempo...
2: Atención.
0: Fue desolador. Pero yo prefiero un primer tiempo así y un segundo tiempo así. Es mucho mejor que al revés.
1: Sí.
0: Y por suerte, vino el gol de Maxi Araújo.
3: Ataca Sanabria, centro shot, entra para gallar, cabezazo, rebote, viene gol. ¡Gol Araújo! ¡Gol! ¡Gol Araújo! ¡Gol uruguayo! ¡Araújo! ¡Maxi Araújo! ¡Fue el remate violento! Esta vez no pudo contener a los guays y Araújo entraba sobre la punta izquierda. Vino violento y decretó el tanto de empate al equipo uruguayo. Lo merecía Uruguay, totalmente merecido. Empató el partido, está 1-1. Así te quiero, con huevos Uruguay.
4: ¡Ay, la pucha!
0: Bueno, si alguien encontró la garganta de Kessman, que por favor se la devuelva. ¡Qué grande Alberto! Le mandamos un abrazo.
5: Vamos todavía.
0: Alberto Kessman, el relator, un poco emocionado y otro poco dejando la vida.
6: Sí.
0: En el estadio así relataba el primer gol de la selección uruguaya.
7: ¡Hay esperanza!
0: ¡Hay esperanza! ¡Obvio que sí!
6: Sí, sí.
0: Uruguay empató 1-1 con Arabia Saudita. Y el grupo H. H, como Carolina.
6: Sí,
0: sí. Es comandado por Uruguay.
5: Vamos todavía.
4: Muy bonito.

0: Valverde, Federico Valverde, lamentó el empate de Uruguay ante Arabia Saudita.
1: Creo que mejoramos la mentalidad, la intensidad. Creo que obviamente nos jugó un poco en contra el debut, los nervios, la ansiedad de ir siempre a buscar el gol. Creo que en segunda parte hicimos más nuestro juego, lo que quería el entrenador. Frustrado, enojado, pero yo como capitán muy feliz por el trabajo de todos los compañeros. Nos dio mucha energía, el apoyo de la gente, cómo empujaban con nosotros, nos dio una energía tremenda. Agradecerle de corazón, vamos a seguir peleando, obvio, vamos a seguir con lo mejor, vamos a trabajar el triple para que el próximo partido lo podamos ganar.
0: Y se le entendió todo.
1: Frustrado, enojado.
2: Como un cielo de verano, como el trono de un tambor.
0: Frustrado.
1: Vamos a trabajar el triple para que el próximo partido lo podamos ganar.
0: ¿El triple? ¿Y por qué no trabajaron el triple desde ahora? Me voy frustrado y enojado, dijo Federico Valverde. Yo había pronosticado un hat-trick de Valverde. No se pudo dar, pero se va a dar. Se va a dar.
3: ¿Cuándo?
0: El domingo contra Pasto Verde.
4: ¡Capo Verde!
0: Domingo, 19 horas. Uruguay, Cabo Verde. ¡Qué partido, eh! Fundamental.
5: Vamos a tirar unos palitos y comer un asado.
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0: Hola, Peti de Viña, no decís nada porque es bolso. ¿Qué querés que diga?
1: ¡Ay! ¡No doy más!
0: A los 10 minutos no daba más. ¡Pobre Viña, la quedó! Hola, Peti, Uruguay y Bielsa son generosos. Darwin Núñez, otro mundial que va y ni la... ¡Ya la va a tocar!
2: Me siento bien. Ay, mi mejor momento.
0: Para. Darwin, que estés bien o que te sientas bien está muy bien.
2: Muy pero cómodo.
0: No, está muy... No, demasiado cómodo. Ponete las pilas.
2: Yo soy 9.
0: Decíselo a tus compañeros que te pasen la pelota. Y la gente ignora que para que sea rentable este proceso, Uruguay debería llegar a semifinales. Y va a llegar a semifinales. Yo ya dije, vamos a salir terceros.
3: Difícil que el chancho chifle.
0: Terceros.
4: Te estoy grabando.
5: Grabando.
0: Tercero vamos a salir. A propósito, ayer arrancamos la penca. ¡Malos pensamientos!
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0: Ayer arrancamos la penca Malos Pensamientos.
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0: Por ejemplo,
1: Uruguay.
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1: Uruguay.
0: Uruguay, espacio.
2: Canadá.
0: Canadá, espacio.
2: Japón.
0: Japón, espacio.
3: Alemania.
0: Alemania, espacio. ¿Qué? ¿Te parece? ¿Qué? Japón, Canadá. Atención, que si hay empate, el ganador, según las bases y condiciones que están en la página de Azul, el ganador es el primero que acertó el orden correcto. El primero es el ganador.
1: Felicidades.
0: Cuanto más mensajes envíes, más chances tenés, pero con diferentes órdenes y selecciones. Sí. Tenés tiempo de participar hasta los octavos de final. 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Y luego de poner penca al 101.7, ponés los cuatro primeros países en orden, separados por un espacio. 1, 2, 3, 4. Alemania, Brasil, Uruguay, Argentina. O los que quieras. Sí, todos sí, separados por un espacio. 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
0: Tenés tiempo de participar hasta los octavos de final. Y obviamente podés ir, a medida que se van disputando los partidos, cambiar tu resultado.

0: Hola, Peti, buenas tardes. Te defraudó Valverde. Lo más cerca que estuvo del arco rival fue para sacarse una foto. Peti, no estamos a tiempo de llamar a Nández y de volver a Viña.
1: Por favor.
0: Peti, tengo la teoría que el Mufa es Mario Vergara, que estuvo ayer mirando el partido.
2: ¡Ay, Dios mío!
0: No lo descarto, ¿eh? No lo descarto. ¿Dónde estuvo? ¿En el Mercado Modelo?
3: ¡Ay, la pucha!
0: ¿En el Mercado Modelo estuvo?
4: Sí.
2: Sí.
3: ¿Dónde está el intendente?
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0: Hoy vuelve Retorno, edición mundial. Con la audiencia del programa que ayer estuvo en el estadio. Y a propósito de la mejor audiencia del mundo. Si ayer no escuchaste Retorno Express edición mundial, este es un pequeño resumen de lo que pasó ayer. Ayer en el programa inauguramos Retorno Edición Mundial. Llamamos a un oyente que estaba en la puerta del estadio en Miami a una hora y media de comenzar el partido. No tenía entrada.
11: Atención.
0: El tipo no tenía entrada. Y la mejor audiencia del mundo suele tener estas cosas. Miguel estaba al aire con nosotros, contando que no tenía entradas. Pasan dos uruguayos al lado de él. Se dan cuenta que está al aire. Él les cuenta que está en Malos Pensamientos. Y le regalan una entrada. Vale la pena escuchar este resumen de 3 minutos. Esto pasa solo en Malos Pensamientos.
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0: Esto pasa solo con la mejor audiencia del mundo. ¿Quién sos?
13: Miguel, Petit, Miguel.
0: ¿Dónde estás en este preciso instante? Contanos.
13: Estoy en Miami, en el Hard Rock Stadium.
0: ¿Conseguiste entrada o no?
11: Atención.
13: No, todavía no. No, no tengo entrada. Yo me la jugué por si acaso. Que mi hermano me mandaba el email, pero a él todavía no le han mandado nada todavía. Entonces yo dije, voy a ir igual, total. Atención. Por lo menos para ver a mi gente, alentar un poco a Uruguay y bueno.
0: ¿Vos vivís en Miami también, Miguel?
13: Vivo a 2 horas de Miami. Mi hermano ayer me dice, te tengo una sorpresa. Hay probabilidades que... porque me van a dar entradas gratis. Cuando me la den a mí, yo te la paso a vos por email. Y parece que todavía no se han mandado.
0: ¿Qué chances tenés a 1:25 que comience el partido?
14: 0.
0: Claro, obvio. Que a tu hermano le manden una entrada gratis, además.
13: Claro, porque él es el empleado.
0: ¿Comprarías una entrada, por ejemplo, a... $500?
13: Depende.
0: Miguel, ¿te encontraste con uruguayos, con amigos? Contanos.
13: Sí, estoy acá. Le dije, mirá, está pendiente en la línea. Vení.
15: Miguel va a entrar al estadio, quédate tranquilo, Peti. Miguel va a entrar con nosotros, no hay forma de que quede afuera. Porque aparte, nos seguimos Malos Pensamientos desde siempre.
0: Ah, pero ¿cómo van a hacer para que Miguel entre al estadio?
15: Nos sobra una entrada, ¿puedes creerlo?
0: Miguel, te conseguimos entrada.
13: No creas, Peti, no creas, boludo. Vamos, ¿sabes qué? Una gana yo la tengo, boludo, ¿sabes qué?
15: Que le mande foto a Miguel porque vamos a entrar todos, Peti.
0: Contanos cómo se llaman.
2: Yo me llamo Martín y lo único que puedo para ayudar a describir en persona que soy hincha de Wander, es lo único que puedo decir.
0: No sabías ni el nombre y te regaló una entrada para ir al estadio.
13: Entrada, boludo. La gente de nosotros somos los genios, boludo.
0: Contame cómo conseguiste esas entradas.
2: Nosotros somos un grupo uruguayo, tenemos un amigo que hace tiempo se vino a vivir a Miami, nos consiguió entradas para todos. Y los que llegamos a Miami somos menos de lo que planificábamos, entonces nos sobraron un par de entradas.
0: ¿Podemos confirmar que Miguel va a entrar ahora con entrada?
2: Miguel va a mandar una selfie adentro del estadio.
13: Para armar
2: solo, con nosotros, con el que quiera. Pero Miguel va a entrar con nosotros.
0: Miguel, contanos qué sentís en este momento cuando empezamos a hablar. No tenías entradas y ahora te encontraste con gente que te escuchó hablando con nosotros. Y que tenía una entrada para vos.
13: No sé, Peti, me río y me duele todo, Peti. Me estoy riendo hace rato y... No, cara, esto es fenómeno. La gente, nosotros, es mejor.
0: Vamos a pedirle a Miguel después entonces que se saque una foto con ustedes dentro del estadio. Y si ustedes quieren, la subimos a nuestras redes.
13: Ah, perfecto.
2: Para mí es un honor.
0: Miguel, tenés amigos nuevos... Y entrada al estadio gracias al programa.
13: Qué grande, estos 3 millones son increíbles. La verdad que impresionante. Lo que se vive acá con la gente que te encontraba es otro mundo, bro.
0: Ustedes le regalan esa entrada que le sobra, pero Miguel vive en Estados Unidos. Así que perfectamente los puede llevar de joda después del partido.
13: Vamos, no sé, me caiga la noche.
2: Más le vale.
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0: Estamos bendecidos por el presidente. Estamos bendecidos por el presidente que se mandó esta frase. Y desde que se mandó esta frase...
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0: No paramos de hacer cosas increíbles.
5: Vamos todavía.
0: Le mandamos un abrazo grande a Miguel y también a Martín. Vamos a subir al Instagram. Luego el video que nos mandó, las fotos en el estadio. ¿Ustedes se dan cuenta de lo que logra este programa y lo que logra la mejor audiencia del mundo? Porque hay veces que uno, por hacer este tipo de cosas todas las semanas, todos los días, todos los meses, empieza a naturalizar esto, a normalizar esto. Y esto no es normal. Un tipo que está en el Mundial, en la puerta del estadio, sin entrada... Hablando con nosotros al aire.
11: Atención.
0: Pasan dos que escuchan que está hablando con Petit y le regalan la entrada. Estas son las cosas que solo logra la mejor audiencia del mundo. 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

0: Peti, vamos realmente a lo importante. Hoy hay martes ilustrados, dice Daniel el Tachero. ¿Y cómo no va a haber martes ilustrados? Si Lust is my religion. Hoy viene recargado.
1: Martes ilustrados.
0: Hoy, martes ilustrados.
2: ¡Hola, pucha!
0: A las 5 de la tarde.
3: Se pudre todo.
0: Se pudre todo. Porque vamos a hablar de todo lo que hay que hablar con Eduardo Luz. ¿Vamos a hablar de mundial? ¿Vamos a hablar de...?
4: Sí. Sí.
0: Bueno, indirectamente vamos a hablar del mundial, pero atención, prepárate, porque vamos a hablar del presidente y vamos a hablar de un montón de cosas que atención, realmente no lo vas a poder creer. Hoy,
3: todo.
0: Martes Ilustrado. 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

0: Hola, Peti. Además del programa, vos tenés Ángel. Lo de las entradas fue increíble.
1: Impresionante.
0: Dame buena energía y algo de suerte. Es lo que damos todos los días.
2: ¿Por qué?
0: Toda nuestra energía, a partir de las 3 de la tarde, se la entregamos a la audiencia.
3: ¿Este programa?
4: ¡Trae suerte!
3: Claro que sí, que trae suerte, claro.
5: Nadie vive sin malos pensamientos.
0: Gracias.

0: a las 22 horas juega la Argentina.
1: Jugátela.
0: Contra Argelia. Bueno, empezaron ayer el partido. No sé cómo terminó, pero se trompearon en Times Square.
2: ¡Ay, Dios mío!
3: Argentina, la pasión se siente.
0: Ayer grupos de hinchas de Argentina y Argelia protagonizaron incidentes en pleno Times Square en Nueva York. No se puede creer, ¿eh? Forcejeos, corridas y trompadas en pleno Times Square.
4: ¡Algeria! ¡La selección está!
5: ¿Quiénes son? ¿Quiénes son?

0: Hoy, 22 horas, Argentina, Argelia. Y hablando de Argentina,
1: atención.
0: La Mona Jiménez visitó al plantel argentino. Para, esto que es chiquitapia. El clásico de la Mona.

0: La Mona Jiménez visitó al plantel de la selección argentina y hasta Messi bailó al ritmo del cuarteto. Carlos La Mona Jiménez fue invitado para una entrevista en AFA Estudio, el streaming de la AFA.
1: No,
0: esto es maravilloso.
2: Impresionante.
0: La Mona Jiménez, más.
3: Bum, bum, bum. 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
0: La Mona Jiménez visitó al plantel de la selección argentina. Sí. Y Messi sí. Terminó bailando al ritmo del cuarteto junto a toda la delegación. Imagínate lo que podría ser esto visitando al plantel uruguayo. ¿Qué artista podría ir a visitar al plantel de la selección uruguaya?
4: Rema.
0: No.
4: Rema.
0: ¿Vos te imaginás a Drexler?

0: El tipo cantando y los jugadores, bueno. Sí. Rema, rema. Bueno, si no es Drexler, Fernando Cabrera. Por lo menos tiene ritmo.
1: Sí, sí.
0: No, cancelado Drexler, cancelado Fernando Cabrera. ¿Quién más?
2: Yo me haré un lado.
1: ¿Qué?

0: Bueno, esto por lo menos también tiene ritmo.
1: Estás haciendo un disco. Mira, mi viejo, lo único que espero es que sea todo para arriba.
0: Pero imagínate, imagínate la selección siendo visitada por artistas uruguayos. Terminamos autoeliminándonos. ¿Leo más Lía?
2: Sí.
0: No,
2: sí.
0: No, no.
3: Parame la música, metí el otro track.
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3: ¿Pusieron mal el CD?
0: Tremendo.
2: ¡Qué país!
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0: celebraron el gol del empate. ¿De qué siempre estás hay una antipatria?
1: ¿Pero
0: siempre
1: de dónde sacaste
0: hay
1: eso?
0: Un uruguayo que no celebra, no grita los goles. Es más,
1: esto es diabólico.
0: No ve el partido. Bueno, esto más o menos.
1: Debe ser una equivocación.
2: No entiendo.
3: No entiendo.
0: En la tarde de ayer, un motociclista que llevaba atada en la motocicleta y en su hombro la bandera de Uruguay, se le trabó la bandera en la rueda y terminó internado.
4: Alguien que me alcance el bisturí. Alguien que me alcance el bisturí.
5: Vino una moto.
4: Alguien que me alcance el bisturí.
0: El tipo terminó internado. El empate de Uruguay con Arabia Saudita le dejó a este tipo la motocicleta rota, la bandera rota.
6: ¡Te cuido la moto!
0: Y alguna gamba rota también.
1: ¡Ay, la pucha!
0: El hombre de 20 años.
7: ¿Qué?
0: Iba circulando en su moto.
7: Sí.
0: Y llevaba la bandera uruguaya atada al cuello.
1: ¡Ay, la pucha!
0: Cuando en determinado momento, claro, la bandera era tan larga que la tela se enganchó en la rueda trasera. Perdió el dominio del vehículo y cayó al suelo.
7: ¡Ay, Dios mío!
0: Por suerte se encuentra fuera de peligro. Pará, mirá la mala onda. La mala onda del periodista que escribe esta noticia. Termina diciendo que el joven está fuera de peligro. Y dice, en Argentina, durante los festejos del campeonato que consiguió la selección en el Mundial de Qatar 2022, ocurrió un caso similar, donde un joven de 22 años sufrió el mismo accidente al tener la bandera atada al cuello. Pero el pabellón lo ahorcó y murió al instante.
4: Alguien que me alcance el bisturí.
6: No puede ser tan hijo de
4: puta. Quiero a mi bandera.
6: No.
0: ¿Te das cuenta?
7: Tené cuidado con el tránsito.
0: El tipo está fuera de peligro, por suerte.
1: ¡Ay, la pucha!
0: Atención, Penca es atención. 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Jugamos al 101.7.
8: Grábenselo, hermano, grábenselo.
0: La palabra Penca al 101.7. Y luego de la palabra Penca, ponés los cuatro primeros puestos en orden, separados por un espacio.

no todos los uruguayos celebraron el gol de Maxi Araújo ayer. No todos los uruguayos... ¿Cómo?

0: Bielsa tras el empate con Arabia Saudita. Dijo, merecimos ganar.
1: Merecimos ganar, en el segundo tiempo erramos 10 goles.
0: ¡10 goles! ¡10 goles erramos en el segundo!
1: Me parece que nosotros hoy estábamos en condiciones de hacer durante todo el partido lo que hicimos en el segundo tiempo.
0: Pero hubo una gran diferencia entre el primer y el segundo tiempo.
1: Era un partido ganable que no ganamos.
0: Sí, tenés razón. Acaba de llegar el video Atención. Prohibido del partido. Acaba de llegar el video prohibido del partido. El resumen del primer tiempo y el resumen del segundo tiempo.
2: Atención.
0: La FIFA lo quiso cancelar.
3: Sí. Sí.
0: La AUF lo quiso cancelar.
4: Ay, la
0: no querían que subiéramos Bielsa. Incluso cancelar el video Atención. Prohibido. Este es el video prohibido de la selección uruguaya.
5: ¿Dónde está?
0: Y está en Twitter.
6: Arroba o Pettinati.
0: Está en Instagram.
7: Arroba Pettinati 1.
0: Está en TikTok.
7: Arroba Pettinati UI.
0: El video prohibido de los jugadores en el primer tiempo. El video prohibido de los jugadores en el segundo tiempo. El video prohibido del partido está ya en Twitter.
6: Arroba o Pettinati.
0: En Instagram.
7: Arroba Pettinati.
0: En TikTok.
7: Arroba Pettinati.
0: Peti, si Uruguay sale campeón, ¿cuánto dinero recibe cada hincha? Nada, nada, esto no es por dinero, por lo menos para nosotros. Para los jugadores y el técnico, sí. A propósito de técnico, ¿qué le pasa a Bielsa? Dicen al 101.9, que no mira las cámaras cuando lo entrevistan. ¿Está enfermo? No, es loco. Pero, a ver, Bielsa, discúlpeme que le haga esta pregunta.
1: ¿Cómo estás?
0: ¿Qué tal? ¿Cómo te va? Bien.
1: Muy alegre de verte.
0: Bueno, avísele a su rostro.
1: ¿Con ilusión?
0: Con ilusión, está con ilusión.
1: Con expectativa.
0: Con expectativa y con esperanza. Le empatamos a Arabia Saudita. Equipo que le ganó.
1: Corramos 10 goles.
0: ¿Cómo?
1: Corramos 10 goles.
0: Bueno, sí, tampoco íbamos a ganar 10-1.
1: Merecimos ganar.
0: Bueno, no todos.
1: Necesitábamos que eran 2 goles.
0: Bueno, ya sé que sí, pará. No me estás diciendo nada nuevo, Bielsa. Es más, para ganar el partido se necesitaba un gol más. Pero
1: no pudimos.
0: No pudimos. No lo hicimos. ¿Qué vamos a hacer?
4: Son estúpidos.
0: No le podés hablar así a los jugadores. No le podés hablar así a los jugadores, te pido por favor. ¿Usted vio el partido en la laderita, sentado en la laderita?
1: Es cierto.
0: Bien. ¿Le sacaron fotos en la laderita, sentado en la laderita?
1: ¿Cuál sería la pregunta que no se la entendí? Disculpe.
0: ¿Cómo que no me entendió la pregunta? Yo la hice en español, no hablo otra lengua, o sea, yo le repito la pregunta. Si estando sentado arriba en la laderita, mientras se estaba desarrollando el partido, ¿te molestaban los fotógrafos sacándote fotos?
1: No le puedo contestar esa pregunta.
0: ¿Por qué no me puede contestar esa pregunta?
1: Muy difícil respuesta.
0: Pero no es difícil la respuesta.
8: ¿Qué?
0: No es difícil la respuesta, Bielsa. Yo le pregunto, es más, no le pregunto, yo se lo pregunto a un oyente que me pregunta por qué no mira las cámaras cuando lo entrevistan.
1: Me sacaron la foto como me la sacaron.
0: Sí, ¿qué? Sí, ya lo escuché hablar de eso, pero ¿por qué no sonríe? ¿Por qué no mira hacia adelante?
1: No soy un modelo.
0: ¿Qué? Bueno, todos somos modelo de algo y de alguien.
1: Pero ¿cuál es la pregunta?
0: ¿Cómo? ¿Qué me dice, perdón?
1: ¿Pero cuál es la pregunta?
0: Se la hago de nuevo. ¿Por qué no mira cuando le están hablando o cuando le están sacando fotos?
1: No son explicaciones que deba dar.
0: ¿Por qué? ¿Pero por qué? Pero...
1: Si mira a los ojos, porque mira a los ojos.
0: Sí.
1: Si uno usa lente, porque usa lente. Si mira para arriba o para abajo.
0: ¿Qué? Porque mira para arriba y para abajo.
1: Tantas cosas hay que explicar.
0: Bueno, sí. No se me ponga así. Sí. Tranquilo, Bielsa.
1: Yo era... creo que ¿qué? Tiene un límite lo que hay que explicar.
0: Bueno, a ver. Si yo miro para allá, ¿estoy mirando para arriba o para abajo?
1: Si mira para arriba o para abajo.
0: Sí. Miro para abajo.
1: Si mira a los ojos, porque mira a los ojos.
0: Pero yo no lo estoy mirando a los ojos ahora. Usted mira para abajo, yo miro para arriba.
1: Es cierto.
0: Yo miro para arriba.
1: No soy un modelo.
0: Bueno, pero ¿qué? A ver, nosotros estamos hablando, ¿verdad?
1: Sí.
0: Ok. Yo estoy mirando para arriba porque usted está mirando para abajo.
2: Sí.
0: ¿Le puedo,
2: sí.
0: ¿Le puedo pedir un favor?
1: No.
0: Uno solo.
1: Por supuesto.
0: Ok. Cuando yo diga ya, usted levanta un poquito la mirada y yo bajo la mirada y se encuentran nuestras miradas. Pronto. ¿Listo? Ya.
3: Muchísimas gracias.
0: Pero me bajó enseguida la... No, le quería sacar una foto.
5: Tírame una foto que se vea.
1: Me sacaron la foto como me la sacaron.
0: Sí, pero yo le quería sacar la foto mirándome a mí.
1: Yo no hice nada malo.
0: No, ya sé que no hizo nada malo. Pero...
1: Si mira a los ojos, porque mira a los ojos.
0: Ok. Pero si mira para arriba...
1: Si mira para arriba o para abajo.
0: Porque mira para arriba o para abajo.
1: Si uno usa lente, ¿por qué usa lente?
0: No, usted usa lente porque no ve, yo también uso lente. Todos usamos.
1: Es cierto.
0: Claro. ¿Quiere ponerse mis lentes y usted me da lo suyo?
1: Sí.
0: No, déjelo. Peti tiene razón, Bielsa, se lo podrá criticar como técnico. Pero no lo dejan en paz, ya es bullying.
1: Yo creo que tiene un límite lo que está. Hay que explicar.
0: Dicen que sí.
1: No soy un modelo.
0: Desfila para todos nosotros, Marcelo Bielsa.
1: No sé lo que piensan ustedes.
0: Bueno, ¿cómo? No importa, sino usted desfile.
1: No.
0: Usted desfile. Desfile, vamos.
1: No soy un modelo.
0: Van, pero arriba, levante la mirada, vamos.
1: No soy un modelo.
0: No importa, vamos, actitud, vamos. Levante la cola, apriete la cola, vamos. Camine, ahí está, vamos. Ahora levante el mentón.
1: No soy un modelo.
0: Ya sé que no es un modelo, no importa. Vamos, ahora sí. Ay, actitud.
1: No soy humano.
0: Bueno.
1: No soy un modelo.
0: Pasamos de no soy un modelo a no soy...
1: No soy humano.
0: A no soy humano. Marcelo Bielsa manifestó que la Celeste mereció ganar y que en el segundo tiempo erramos
1: 10 goles.
0: 10 goles. ¿Dónde viste el partido ayer? ¿Con quién viste el partido ayer?
8: ¿Dónde?
0: ¿Con quién no soportás ver los partidos? ¿Vos sos de los que te gusta más ver el partido solo? ¿O te gusta más ver el partido con gente? ¿Te gusta más ver el partido de locatario en tu casa? ¿O te gusta ir a cualquier lado? ¿Sos más de ir a los bares y a los restaurantes? ¿O preferís verlo en casa tranquilo? ¿Dónde viste el partido? ¿Con quién lo viste? ¿Te calentaste? ¿Gritaste el gol? Un resumen del partido de ayer. A partir de este momento, al 2410-1019. Las tres líneas de comunicación telefónica. ¿A qué jugador puteaste? ¿Qué jugador pedías a gritos?
2: Voy a errar 5-10.
0: 2-4-10-101-9. Las tres líneas de comunicación telefónica. Al 101-9. Mensajes de texto. ¿Con quién y dónde viste el partido de ayer? ¡Hola! Hola, ¿quién sos?
3: Richard de Parque Rodó.
0: ¿Cómo estás, Richard? Bienvenido.
3: Bien, gracias.
0: ¿Vivís por el Parque Rodó?
3: Exacto, donde la embajada de Estados Unidos y el edificio Mercosur.
0: Ah, estás bien custodiado entonces.
3: Dice.
0: Sí. Ahí podés andar en pelota, que nadie se va a meter contigo, con el celular y cadenita, que nadie se va a meter.
3: Sí. Tal cual.
0: Muy bien. Richard, ¿dónde viste el partido ayer?
3: Tranquilo, en la cama con mi perra al lado.
0: ¿Qué? ¿Vos sos de los que prefiere ver el partido con tu perra en vez de verlo con amigos, en familia?
3: No, lo que pasa es que no se dio, día de semana no se dio estar con nadie.
0: Claro.
3: Lo veía mucho con mi viejo, pero mi viejo falleció hace años, así que...
0: Ay, no lo vas a ver ahora con tu viejo.
3: Y no.
0: Claro. Richard, lo veías con tu vieja, ahora lo ves con tu perra. ¿Solo vivís con tu perra?
3: No, con mi señora también, pero no le interesa para nada el fútbol.
0: ¿Sos de los que echa a la gente cuando está mirando el partido y hay alguien que no le interesa el fútbol?
3: Sí, porque aparte soy árbitro de fútbol y también eché a mi señora en una cancha en un partido arbitrando, así que...
8: Alguien que me alcance el bisturí. Alguien que me alcance el bisturí.
0: Richard, ¿sos árbitro de fútbol de qué? ¿De la Liga Universitaria o Baby Fútbol?
3: Exacto, la Liga Universitaria.
0: Liga Universitaria. ¿Y echaste a tu señora de una cancha?
3: Exacto, una vuelta hace muchos años, ella estaba parada atrás del arco, sí. En una jugada, y se viene la jugada hacia el área donde estaba ella parada atrás, todo el mundo gritó penal, ella incluido, entonces paro el partido, los que están atrás del arco se tienen que ir todos, y la señora también, digo yo, la señora también, resulta que a mi señora no me había dado cuenta.
0: Sí.
3: ¿No? Y dice, no, pero la señora no es esa, no me importa, los que están atrás del arco se tienen que ir todos.
0: Se tienen que ir todos, muy bien.
3: Exacto, para un costado, para otro. ¿Está? Eso había sido en el primer tiempo, un día de verano, subo al auto, digo, ¿vos qué sacás? ¿Vos estabas parado al lado de la cancha? Y sí, pero me echaste, la señora estaba al lado del auto, y yo le digo, ¿y qué te manarita?
9: ¡Ay, Dios mío!
3: ¿Vos sabés que se echa todo el mundo que
0: es
3: molesto?
0: Lo que no puede gritarte en tu casa, te lo grita en la cancha. Claro. Richard, ¿qué te pareció ayer el arbitraje? Ya que sos bien, árbitro de fútbol.
3: Bien, correcto.
0: ¿Te copan estas nuevas normas o leyes del fútbol moderno?
3: Y sí, porque hay que llamarse a los tiempos que corren, como se dice.
0: Claro, y lo hace mucho más dinámico el fútbol, además.
3: Claro, tal cual, sí, porque antes de hacer tiempo y eso, no tenía, o sea, se tenía como sancionar en parte... Para ahora la tienen más claro los jugadores que lo que importa y se ve que el juego es más ágil.
0: Richard, ¿viste el partido con tu perra cuando Arabia hizo el gol? ¿Qué hiciste en la cama?
3: No voló la perra de casualidad.
0: La perra volando. Richard, ¿te calentás? ¿Sos de calentarte cuando le meten un gol a Uruguay?
3: Sí, yo soy bolso, pero aparte soy mucho más de la selección que de Nacional.
0: ¿Eh?
9: ¡Ay, la pucha!
0: ¿Son mucho más de la selección que de Nacional?
3: Sí, la selección uruguaya me puede más.
0: Mirá qué interesante.
3: En el 2006, cuando quedamos eliminados para la Copa de Alemania, sí. Mi señora estaba trabajando, yo vi el partido contra Australia, si no me equivoco fue contra Australia, la eliminación.
0: Sí.
3: La llamo por teléfono llorando y me dice, pará, ¿qué te pasó? Quedamos eliminados, la puta madre, no sé qué. Dice, pero pará, quedamos... ¿Cómo estás llorando? Porque es un partido nomás, ¿cierto? Quedamos eliminados del Mundial.
0: ¿Lloraste por la selección uruguaya?
3: Sí, señor. Lloro por la selección uruguaya.
0: Ah, bueno, es muy sensible este tipo, ¿eh? ¿Qué pasó con la perra cuando Uruguay hizo el gol y empató el partido?
3: Atención. Sí, también saltó de la cama porque yo salté en la cama.
0: No entendía nada la perra.
3: No, está acostumbrada.
0: ¿Saltaste de la cama? ¿Sos de gritar los goles?
3: Sí, soy de gritar los goles.
0: De manera...
3: Vivo en casa de apartamento en el medio de la manzana.
0: Sí, ¿y?
3: En el 2010 tuve la mala suerte, la buena suerte, que me licencié el 3 de junio.
0: Sí.
9: Atención.
3: Y tuve que ver todo el mundial del 2010 en cama con yeso y todo, porque llevé yeso y todo.
0: ¿Qué tal? Sí.
3: Y, como te digo, de casa al frente de la calle hay 28 metros de largo.
0: Sí.
3: Y mi señora venía entrando a hacer mandados en el 2010. Allá adelante, en la calle, lo que es la calle mismo. Y se enteró que metió un gol Uruguay porque mi grito se sentía de allá adelante.
0: Ay, este es enfermo. Sí. Menos mal que sí. Es árbitro. Sí. Vos, mientras arbitrás, no gritás los goles.
3: No hincha por ningún guarda.
0: No hincha por ningún...
3: Hasta de hecho mi hermano también arbitrando, así que no, cuando arbitro no tengo amigos.
0: ¿Qué pasó ayer con tu señora mientras vos mirabas el partido?
3: Nada, estaba tranquila mirando, jugando a la computadora al lado, tranqui, 0-3.
0: ¿No te jode nada cuando viene un gol de Uruguay? ¿No te jode?
3: No, para nada.
0: ¿Sabe que no te tiene ni que hablar?
3: En parte sabe que no me tiene ni que hablar, sí, tal cual.
0: ¿No te tiene que qué?
3: Ni que hablar.
0: Ojalá hubiera un partido que dure toda la vida, ¿no?
3: No, porque nos llevamos muy bien.
0: ¡Hola!
10: Hola, Peti, ¿cómo estás?
0: Muy bien, ¿quién sos?
10: Marcos, engripado, está en cama.
0: ¿Qué haces, Marcos? ¿Estás engripado y en cama? Marcos, tratá de hablar bien, porque engripado...
10: Pero estoy engripado, Peti, no sé mal, estoy engripado.
0: Pero no se te entiende nada, loco, ¿qué te pasa?
10: Tengo la nariz tapada, como vale, pero...
0: ¿Por qué no te sonaste la nariz antes de salir al aire?
10: Ya me la sonó 50.000 veces.
0: Marcos, estás muy engripado, Marcos.
10: Sí.
0: ¿Oíste el verso que pusiste para poder faltar al laburo y ver el mundial en tu casa?
10: No, tengo que trabajar igual, entro 5:30 a trabajar igual.
0: ¿Cinco y media de la tarde?
10: Sí.
0: Marcos, ¿y entonces dónde viste el partido ayer?
10: En la cara, al lado de Chupa con la gata.
0: No le entendí nada, ¿ustedes le entendieron?
10: Acá en la estufa, acá en mi casa, al lado de la estufa con la gata sol.
0: Bien, el otro con la perra, este con la gata. ¿Cómo la pandemia nos enfermó a todos? Nos convertimos en bichos solitarios. Marcos, en la estufa, cerca de la estufa, con tu gata. Así viste el partido.
10: Sí, Peti, así exactamente. Sí.
0: ¿Te calentaste con algún jugador o no?
10: Con Muslera me calenté, lo puse hasta la abuela.
0: ¿Pero por qué te calentaste con Muslera?
9: ¿Por qué?
0: Pero vos no te diste cuenta que le picó a 20 centímetros.
11: Sí.
10: Está malo, basta para eso, vos, vamos arriba.
0: Pará. ¿Vos no te diste cuenta que le picó a 20 centímetros?
10: Sí, Peti, yo lo vi, Peti, pero no puede un rebote de esa, de área chiquita, papá, vamos arriba, está para él.
0: Pero cabeció solo. ¿Vos no te diste cuenta que Bentancur estaba mirando para al manicero? O sea, Bentancur estaba buscando al Coca-Colero.
12: ¿Dónde
0: está? ¡Coca-Colero!
10: Estaba pidiendo un helado, Bentancur, estaba abriendo la boca.
0: Marcos, ¿qué pasó con la gata cuando Uruguay hizo el gol?
10: Porque no puedo gritar, ¿viste? Entonces no. Está festejé nomás, está.
0: Pará, no podés gritar porque estás engripado.
10: Claro.
0: ¿Y cómo se siente hacer un gol con Uruguay y no poder gritar? ¿Lo que hiciste? De alguna manera tenés que descargar, ¿qué?
10: Lo festejé, levanté los brazos y está, y más nada, chao.
0: Marcos, que te mejores, ¿eh?
10: Bueno, vamos arriba.
0: ¡Hola!
11: Peti, ¿cómo estamos?
0: Muy bien, ¿quién sos?
11: Martín, habla.
0: ¿Cómo estás, Martín? Bienvenido.
11: Gracias, ¿todo bien?
0: Martín, ¿vos sos de los que prefiere ver el partido solo cuando juega Uruguay sí. en el Mundial?
11: Vivo solo, pero tengo un amigo que también vive solo y no tenía dónde mirarlo anoche.
0: Un amigo que vive solo y no tenía con quién mirarlo.
11: Sí, no tenía dónde mirarlo tampoco.
0: Ah, ¿no tenía tampoco dónde mirarlo?
11: No.
0: ¿Y lo invitaste a tu casa?
11: Lo invité a casa por segunda vez.
0: ¿Por qué? ¿Cuál fue la primera?
11: La primera fue un clásico nacional, Peñarol.
0: Sí.
11: Que también lo eché.
0: ¿Lo echaste?
11: Sí.
0: Pará, ¿ayer lo echaste también?
11: También.
0: ¿Por qué? ¿Pero por qué echaste a tu amigo?
11: Estaba mirando el partido, lo invitás a mirar. A mí me gusta mirar el fútbol tranquilo, ¿no?
0: Sí.
11: Se aburre y ¿qué hace? Empieza a mirar el reel de Instagram a todo volumen.
0: ¿Qué?
8: Alguien que me alcance el bisturí.
0: ¡Afuera! Es que eso es la ansiedad de mirar un partido de fútbol y sí. querer ver las sí. redes sociales.
11: No, pero él dice que se aburre del partido de fútbol y que se, pero aunque sea que nos mire en silencio, que me deje mirar el partido tranquilo.
0: ¡Hola, pucha! ¿Lo echaste de tu casa?
11: Y obviamente que sí, yo quiero mirar un partido de fútbol en mi casa tranquilo.
0: Sí, ¿pero lo echaste y Uruguay ya había empatado o qué?
11: No, en el cuando terminó el primer tiempo y le dije que por favor que fuera, que no quería entrar.
0: Para, ¿cómo se echa de tu casa a un amigo que invitás a ver un partido del Mundial porque aparte no tiene dónde verlo? ¿Cómo lo echás?
11: Mirá, es la segunda vez que me hace lo mismo. Te digo que hoy quiero mirar tranquilo el partido, no como el clásico de Nacional versus Peñarol, cuando le ganamos con el gol de Carneiro, y me hace lo mismo de vuelta.
0: ¿Qué dice? Dejá, no te preocupes, dejo el teléfono.
11: Sí. No lo deja, es un vicio. Le puse el hombre de los 1000 reels. Él está enviciado con los reels. Para mejor mira, siento nada. No sé qué mira, qué palo.
0: Pará, ¿y entonces qué pasó?
11: Y se tuvo que ir de casa. Me quedé mirándolo solo.
0: ¿Lo echaste?
11: Sí, lo eché.
0: ¿Volviste a hablar con él o todavía no?
11: Está todo bien, él entiende, pero es como que tiene algo. Él tiene algo y no entiende que no puede dejar de mirar el teléfono.
0: Está enfermo.
11: Está enfermo.
0: Háblale.
11: Javier, te quiero decir una cosa. Me parece que vas a tener que ir a terapia porque estás enfermo con el celular. Es un vicio y tenés que dejar eso porque si no, te va a hacer mucho mal. Estás enfermo.
0: Hola.
12: Hola, Peti, ¿cómo estamos?
0: Muy bien, ¿quién sos?
12: Adrián, de Olivol, Peti.
0: ¿Cómo estás, Adrián? De Olivol Mundial.
12: Exactamente, Peti.
0: Pará, ¿qué pasó? Que tenés una voz...
12: No, venimos bien, Peti, venimos bien.
0: ¿Qué pasó con Olivol Mundial?
12: Ganamos uno, perdimos uno. Y mañana ya jugamos de vuelta. Así que vamos todos mañana con Olivol.
13: Vamos todavía.
0: Está hecho mierda. Sí. Adrián.
12: Decime.
0: ¿Dónde viste el partido ayer?
12: A mí, vamos a empezar así, a mí me gusta mirar el fútbol tranquilo en casa, solo.
0: ¿Solo?
12: O sea, cuando juega, yo soy de Peñarol, cuando juega Peñarol, siempre le aviso a mi señora que ella juega, como para que ella agarre a mis nenes y toque pista, ¿no?
0: Ah, vos ya aclarás esto, ya tu señora lo sabe.
12: Exacto, pero... cuando hay clásicos, por ejemplo, sí. ella ya sabe, una semana de anticipación,
0: sí.
12: que tiene que ir para casa de la madre o buscarse algún entretenimiento.
0: Pará, ¿y si tus hijos quieren ver los partidos contigo?
12: No, son chiquitos, tienen 2 y 5 años. ¿No?
0: Pará. ¿2 y 5 años? ¿Qué sí. cosa más linda que mirar un partido de fútbol con,
12: bueno,
0: tus hijos de 2 y 5 años?
12: No.
0: ¿No?
12: Peti, no.
0: Pero el de 5 va a terminar odiando...
12: Es una nena, no le gusta.
0: ¿Para la nena no tienen derecho a ver fútbol?
12: Sí, tienen todo el derecho, pero no, Peti. No. A esta edad no. No es por ahí. Momentos de nerviosismo, Peti.
0: Vos decís que los partidos se miran solo.
12: Solo. Solo en casa, tranquilo.
0: No es un plan familiar. Es más, La familia se tiene que ir.
12: La familia se divide en esos momentos.
9: Atención.
12: Pero igual, ayer sí. Ella había arreglado ya con unos amigos a ir sí. A la casa.
0: Sí.
12: Lo cual yo traté de decir, no, pero vamos otro día. No, porque es Uruguay, ya nos vemos y eso. Pero vamos otro día, vamos fin de sí. Semana.
0: Sí.
12: Y bueno, no, fuimos. Y fueron 90 minutos de ver cabecitas adelante de la tele. Lo cual yo no podía decir nada porque sí. Estaba en la casa de unos amigos.
0: Sí.
12: Y justo estaba mejada también.
0: Una idea de tu señora.
12: Exacto, y está ahí, estuvo re lindo.
0: O sea, a vos que te gusta ver los partidos solo, te tuviste que comer, ver un partido de visitante, además exacto. Rodeado de niños que se ponían delante del televisor.
12: Mis nenes, principalmente, el más chiquito que es un diablo, y todo adelante de la tele, es como que tenés 100 metros para jugar, pero no, adelante de la tele.
0: ¿Cómo fue la vuelta a casa después de haber visto el partido de una manera que a vos no te gusta y no te bancás?
12: Nada, silencio y tratando de pensar de que si se dormían tempranito lo podía ver en repetición en casa. Pero no.
0: Para un momento, vos, si los nenes se duermen temprano uh-huh. Y estamos en un mundial, sí. En vez de estar con tu señora teniendo intimidad, preferís no. Ver el partido.
12: Y a esta altura de la vida, Peti, estamos en el mundial.
0: Pará, pero tu señora al lado tuyo, los nenes se durmieron sí. Temprano.
9: Atención. Perfecto.
0: ¿Vos preferís?
9: Atención.
0: Mirar el partido y no tener intimidad con tu señora.
12: Pero mi señora fue la que me llevó a pasar 90 minutos
0: sí.
12: Sin poder ver el partido, Peti.
0: Claro.
12: Sin Argentina. Poder putear a Viña, Peti.
0: ¿No lo puteaste?
12: Y si no lo pude ver, Peti.
14: Claro. La radio está siempre encendida.
0: Tiene razón, ¿eh? Tiene razón. Los partidos se ven solos.

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0: 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Hoy, martes ilustrados, luego de las 17, al 094-282-802, seguí la frase.
2: Atención. Después del partido de ayer...
0: Ay.
3: Atención.
0: Este es el...
4: Se pudre todo.
0: Este es el seguí la frase de ayer, de hoy. Perdón, este es el seguí la frase. Al 094-282-802.
2: Después del partido de ayer...
0: Seguí la frase, por favor. Después del partido de ayer...
4: Después del partido de ayer...
0: Seguí la frase. Al 094-282-802.
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0: Ya lo siento. Jugamos a la palabra clave. 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
10: al 094-282-802.
18: Después del partido de ayer,
10: después del partido de ayer,
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10: seguí la frase al 094-282-802. 802.

0: No te pierdas la historia de Miguel en Instagram.
1: Arroba Pettinati Uy.
0: Acabamos de subir el video que nos manda Miguel y las fotos en el estadio ayer viendo a Uruguay y Arabia Saudita junto a Martín. Es la mejor audiencia del mundo.
2: Lo que no logra el Petit no logra nadie.

0: historia de Miguel el oyente, que fue sin entrada al estadio donde ayer jugaron Uruguay y Arabia Saudita.
1: Impresionante.
0: ¿Qué posibilidades existen de conseguirle desde Montevideo?
1: Cero.
0: Un oyente que pasa por ahí y además tiene una entrada que le sobra.
2: Lo que no logra el Peti no logra nadie.
0: Gracias, Prezi, te quiero.
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0: Se viene la palabra clave.

0: Peñarol Aguada.
1: ¿Qué?
2: ¡Ay, la pucha!
0: Muchacho, terminó la NBA y se está jugando el Mundial.
1: ¿Qué?
0: ¿No pueden cortar acá el campeonato y decir, bueno, no, quedó así?
3: Uruguay sorprende.
0: Inconcluso. Venimos de San Antonio, New York Knicks. A propósito, para un momento.
4: Atención.
0: Ahora vamos a la palabra clave, pero quiero decir algo.
4: Atención.
0: A propósito de New York Knicks, la mejor audiencia del mundo me había

0: accidente en el tráiler de una camioneta. ¿Tenés idea por qué?
1: ¿Cómo?
0: Es por un circo.
1: ¡Ay, Dios mío!
0: Pará.
2: Uruguay sorprende.
0: El elefante no es de verdad. No es de verdad, es un elefante. Yo también lo vi hoy. Lo vi. Pero no está vivo, no es vivo. Es un elefante. Pero no hay más elefantes en los circos.
3: No.
0: Pero llama la atención.
4: Nos vestíamos con ropa de media estación. Y nos quedamos.
0: Betty, ¿estás al tanto de Lustenberg y el Parlamento?
3: Sí.
0: No sé si ya empezó.
3: No.
0: No sé a qué hora empieza.

0: Moisés Martínez vuelve a prisión. Mirá qué interesante esto, ¿eh? Se viene Martes Ilustrados con Eduardo Luz. En breve.
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1: El participante número uno.
0: El participante número uno es el celular que termina en 140.
2: 1-4-0.
0: Quiero, esto es un desafío, iba a decir personal, pero no es personal, es grupal. Sí, palabra clave, palabra clave. Palabra clave, palabra clave. Ay, Dios.
3: Hola.
2: Baja el volumen.
0: Baja el volumen y decí palabra clave, palabra clave.
3: Palabra clave.
0: No, no te pongas nervioso. Decí palabra clave, palabra clave.
3: Palabra clave, palabra clave.
0: Más rápido.
3: Palabra clave, palabra clave.
0: Ok, ¿quién sos? ¿Estás
4: la papa de la boca?
3: Diego de Mercedes.
0: Hola, Diego, ¿cómo vas?
3: Todo bien, Peti.
0: Bien, ¿y vos?
3: Estamos haciendo fila para comprar tortas fritas.
0: Oh. Vos eso no me lo podés decir así.
5: No.
3: Perdón.
0: Diego, ¿qué haces? ¿Qué haces en Mercedes, Diego?
3: Vivo acá.
0: ¿Con quién vivís?
3: Con

0: Con mi novia Juliana.
1: Ah, convivís con tu novia.
2: ¡Hala,
0: pucha! Sí, sí,
1: bueno, felicitaciones.
3: ¿Cuántos años tenés?
1: ¿Cuántos años tenés, Diego?
0: 24.
1: ¿Y tu novia?
0: 24 también.
4: ¿Hacen el amor?
1: Pero están comprando torta frita, no es necesario. ¿Por qué le hacemos preguntas que no corresponden? Diego, ¿y cuánto hace que están juntos?
0: 5 años. 5.
1: ¿Y cuánto hace que conviven?
0: Y como 3.
1: Muy bien.
2: ¡Ay, la pucha!
1: Muy bien, ¿y se manejan bien?
0: Sí, sí.
1: ¿Van a casarse, Diego?
0: No sé, capaz que sí, ojalá.
5: La convivencia mata todo.
1: ¿La convivencia mata todo, Diego?
0: No tiene por qué ser así.
1: Ok.
0: No siempre.
1: Diego, ¿cómo se llevan con la economía y la administración del hogar?
0: No, bien.
1: ¿Es todo a medias? ¿Ponen lo mismo los dos?
6: Atención.
0: Y bueno, a veces hay uno que come más que otro, pero está.
1: Ah, bueno, pero me refiero a la economía, sí. A la hora de pagar deudas, ¿van todo a medias o vos pagás una cosa, ella paga otra? ¿Cómo es?
0: No, todo a medias.
1: Bien. No, es importante esto.
3: Sí. Ah,
4: sí.
1: Diego, lamento decirte, y era lo que iba a contar, que en el día de hoy esto no es un desafío personal, es un desafío grupal, porque la producción del programa decidió elegir una palabra para la palabra clave.
7: Esto es la guerra.
1: Que no la va a adivinar nadie. Nadie. Nadie.
0: Quiero ver. No sé, capaz que sí.
1: Diego, nadie.
0: A ver.
1: ¿Estás listo?
6: Atención.
0: Sí.
1: 3, 2, 1.
8: Corre el tiempo, Peti.
0: Árbol.
1: Árbol. Uy, dije que no la va a adivinar nadie.
2: Puta madre.
1: Ay. Dije que no la va a adivinar nadie y me parece que la van a adivinar. Diego, escúchame lo que te voy a decir.
0: Sí.
1: La letra L
2: no
1: está. La letra O
2: no
1: está. La letra B, la B larga,
0: sí,
1: está mal puesta.
0: Bien.
1: Y presten atención al 101.9. Van a empezar a caer ahora los mensajes. La letra A y la letra R están bien puestas.
2: ¡Ay, la pucha!
1: No puede ser. Tremenda palabra nos garcó. Uy, árbol.
0: Sí. Pasan los minutos.
1: Y entonces, Diego.
3: Y se marchó.
0: Árbitro.
1: ¿Cómo?
0: Árbitro.
1: Sí. Árbitro no tiene 5 letras. Tiene 14.
2: ¡Burro!
4: Recalculando.
1: Ya.
0: Para.
2: Se va.
1: Bueno, se garcó Diego. ¿Qué pasó?
3: Chao.
0: Tenía. La B estaba mal puesta.
3: Chao.
1: ¿Cómo?
0: La B estaba mal puesta.
1: La B está mal puesta.
0: Ajá.
1: Diego, ¿qué vas a hacer de tu vida?
9: ¿Cómo te va?
3: ¿Todo bien?
10: ¿De qué signo sos?
0: De Piscis.
1: ¿Qué tiene que ver el signo? Lo están entreverando.
10: ¿Cuál es tu color favorito?
1: Quedan
3: 2 minutos.
1: Quedan 2 minutos, Diego.
11: ¿Tenés cable?
0: ¿Arriba? No.
1: Arriba tienes 6 letras.
11: 6.
2: ¡Burro!
0: Me mataste.
2: La mayor claridad posible.
1: Pero, Diego, te pido, por favor, reaccioná.
3: No lo van a lograr.
0: Aruba.
1: ¿Cómo?
0: Aruba.
1: Sí. ¿Pero qué es Aruba? Aruba es un destino, es una ciudad. No, a un país. Sí. ¿Vale?
6: No.
1: ¿No vale? Lo, lo matamos.
6: No.
1: No, no, no, vale, vale, vale. Escuchá. Diego, escúchame lo que te voy a decir. La A y la R.
8: Atención.
1: Están bien puestas.
0: Sí.
1: La U.
2: No.
1: No va.
0: Un minuto.
1: La B larga.
8: Atención.
1: Está bien puesta.
9: Vamos a hacer un minuto de silencio.
1: Y la letra A, la segunda, está atención, mal puesta.
0: Quedan 30 segundos.
1: Te quedan 30 segundos, Diego. Si no reaccionás, Diego, tenés tres letras bien puestas. Una mal puesta que la tenés que correr para acá. Ya se te ¿qué?
2: Muero.
1: ¿Qué?
0: ¿Arabia?
1: Arabia tiene más de 5 letras, Nabo.
11: 7.
0: Árabe.
9: 5.
11: 4.
0: Árabe, Peti, árabe. 3.
1: ¿Viste cómo cuando presionás funciona?
8: Atención.
1: ¿Viste cómo hay veces que hay que sacudir el cerebro de una persona y hay que pegarle un sopapo para que funcione? El insulto bien puesto funciona. ¡Ridículo! Siempre. Diego, es correcto. Ahora un momento, para. Tempone, usted fue el que me dijo que árabe no la iban a adivinar nunca.
6: No, yo te di la palabra, no dije nada.
1: Jorge, usted fue el que dijo eso.
12: ¿Cómo?
1: Usted fue el que dijo eso.
12: No, la palabra salió de él.
1: Pero, no habíamos dicho que esta no la van a...
12: Dijo que no la iba a adivinar nadie, fuiste vos.
1: Sí, Diego.
0: Mandale un saludo al carrito, lo de Rita, de Torta Frita, acá de Mercedes.
1: ¿Coto? Chao, Diego. El celular que termina 948 puso la palabra árabe a las 17 horas, 3 minutos, 36 segundos y se ganó las entradas para Movie. Se ganó las entradas para el cine. Y no puede ser, no puede ser.
13: ¡Mejor Ballena!
14: Después del partido de ayer.
1: Después del partido de ayer, seguí la frase al 094-282-802.
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30: Estamos en el minuto 88 y Uruguay y Cabo Verde empatan 0-0. 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
3: Ilustrados. Yo ya estoy con la remera puesta, Ya estoy con la remera puesta, ¿no, Lust?
4: Sí.
3: ¿Cómo está? Tardes. ¿Bien?
4: Muy bien, por suerte.
3: Bien, nos espera una tandita y volvemos, claro, ¿no? ¿Le da pelota al Mundial o no le da pelota al Mundial?
4: Sí, miré el partido de Uruguay.
3: ¿Sí? ¿Se calentó?
4: No.
3: ¿No?
4: Uruguay jugó lo que juega siempre, el pelotazo.
3: ¡Se viene el comentario! Esto es insólito lo que vamos a tener luego de la pausa. El comentario deportivo a cargo
1: Lustrados
3: de Eduardo Lust.
1: Edición Mundial.
3: Hablando de fútbol, ¿querés hacerle una pregunta deportiva del Mundial a Lust? Podés poner al 101.9 la palabra Lust y la pregunta, pero tiene que ser de la selección o del Mundial. Nada más, ¿verdad, Luz?
4: Sí, de selección o del Mundial.
3: De selección o del Mundial. Esto lo vamos vamos a transformar a Luz de todo tipo.
4: No, pero opino como cualquiera.
3: No.
4: Sin mayor conocimiento.
3: No. Usted, para. Usted no puede decir eso, Luz.
4: Bueno.
3: Porque los periodistas deportivos hacen lo mismo.
4: Ah, bueno.
3: Opinan lo que se les canta sin mucho asidero. O sea, pero claro, el comentario deportivo a cargo de... Y bueno, ellos dicen, hemos vivido un partido... Usted, luego de la pausa, vamos a arrancar hablando del Mundial, ¿eh?
4: Bueno. Muy bien.
3: ¿Tenemos el seguí la frase?
1: Después del partido de ayer...
3: Hacemos así. El seguí la frase... Ah, mirá, podemos arrancar y seguir la frase con usted, Lust.
4: Bueno.
3: Escuch-

0: ¿Cuál seguí la frase? ¿Cuál es?
1: No.
0: Le digo.
2: Después del partido de ayer...
1: No pasamos la serie.
0: ¡No! ¡No!
2: En Malos Pensamientos, seguí la frase. 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
0: Luego de la pausa, el comentario deportivo de Eduardo Luz.
2: Después del partido de ayer...
3: Sí. Matías Viña no puede ser más titular. No puede tener tanto miedo, hermano. Jugás en la selección, ¿cómo va a tener tanto miedo? Todas para atrás jugaba. No encaraba una el tipo. Y por culpa de él, nos clava.
4: Pepi, ¿cómo estás?
0: Sí, ¿qué tal?
4: Querido. Bueno, después del partido de ayer, me doy cuenta que Uruguay no pasa la fase de grupo.
0: ¿Verá?
4: Arriba.
5: Igual que después del partido de ayer... Hay unos cuantos que no van a usar más perfume árabe.
6: Después del partido de ayer, me di cuenta que no sé si pasamos la fase de grupo.
7: Buenas tardes, señor Pettinati. ¿Cómo les va? Después del partido de ayer, me clavé una cazuela de mondongo, señor Pettinati. Con choricito, pancetita, carnecita de chancho, cuerito de chancho. Quedé pipón, señor Pettinati. Bien para terminar el partido, señor Pettinati, me clavé una cazuela de mondongo.
0: Muy bien,
7: Pettinati.
0: No puedo más.
7: Vamos Uruguay.
2: Después del partido de ayer...
8: Tengo mucha más fe todavía.
9: Después del partido de ayer, ojalá que haya algo allá arriba. Que Argentina pierda, por favor. Así se le bajan los humos a estos porteños, hijo de... Porque quede difónica, gritando por mi país, que les duela. Nosotros no somos una provincia, somos Uruguay.
10: Después del partido de ayer me di cuenta claramente que este viejo pelotudo que tenemos, director técnico, señor Marcelo Bielsa, le importa un carajo si Uruguay gana o pierda, no se le mueve un pelo, no le importa nada, hace los cambios tarde. ¿Cuándo vamos a poner un técnico que realmente trabaje por la camiseta y no por ganar en la plata como el viejo este o como el otro viejo que dormía? Por favor, loco.
11: Después del partido de ayer me quedaron varias cosas en claro. Primero, Pajarito en Madrid es halcón, en la selección es Pajarito. Y no me lo vengan a defender, porque en el Real Madrid juega hasta de golero y anda bien, y en la selección, y con tres técnicos distintos, nunca anduvo, no quiere venir, no juega, no anda. Y segundo, que el mordedor Suárez es Jetta. Estaba en el estadio y vino a sentar, y ahora ya están todos los periodistas ahí dando palo. Y que Uruguay metió muchísimo cuando sacó a Darwin Núñez. Mamita. Y pensar que lo querían comparar con Suárez, que fue un monstruo. Pero ya Suárez, el gordito, no está más. Eso es lo que me quedó todo después del partido. Vamos Bielsa, carajo.
12: Después del partido de ayer, pero nos pegamos una revolcada con mi señora.
0: Sí.
12: Que perdí 2-1.
0: Nos vamos a la pausa. Luego de la pausa,
13: voy loco de contento.
2: Martes ilustrados.
0: Martes ilustrados con el comentario deportivo de Eduardo Luz en Malos Pensamientos.

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4: Estamos en el minuto 88 y Uruguay y Cabo Verde empatan 0-0. 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
4: Estamos en el minuto 88 y Uruguay y Cabo Verde empatan 0-0. 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
17: Eso que tenemos. Hablábamos del Mundial.
18: Sí.
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17: Esto es Martes Ilustrados.
19: Edición Mundial.
17: Edición Mundial con el comentario del periodista deportivo Eduardo Lust. Ayer vio el partido.
18: Vi el partido. He visto algunos partidos del Mundial.
17: Sí, ahí está. Concentrémonos primero en Uruguay. Sí. ¿Cómo lo vio Uruguay? Usted antes de la pausa tiró una frase lapidaria.
18: Sí, es el estilo de Uruguay jugar el pelotazo.
17: Sí.
20: No.
17: ¿Y después qué dijo?
18: Que no pasamos la serie.
17: ¿No pasamos la serie?
18: No, con la chance de que el mejor tercero pasa y que hoy están todos con un punto.
17: Sí.
18: Pero en virtud que queda España, que sí, tampoco mostró mucho, pero es España.
17: Uh-huh.
18: Y Cabo Verde, que ganó los tres partidos que jugó amistosos antes del Mundial. Y ayer le empató a España. Y además Cabo Verde hizo historia porque el único partido de fútbol en que un cuadro hace un full en los 98 minutos. O sea que sin pegarle...
17: ¿No hizo ningún full?
18: Uno solo.
17: Ajá.
18: Eso escuché en las noticias. Y bueno, el...
17: ¿Usted cree que Uruguay no pasa?
18: Creo que Uruguay no pasa porque Uruguay tiene... Ayer jugaron teóricamente los mejores. Y hay...
17: Bueno, falta Ronald Araújo y José Más Jiménez también.
18: Sí, eso es cierto.
17: Sí.
18: Y el que juega en Brasil.
17: Sí, claro. Arrascaeta, Georgian.
18: Que ese es muy bueno.
17: Claro.
18: Pero bueno, excepto esos que estaban lesionados, jugaron los mejores. Y el cuadro mejoró cuando salieron los mejores.
17: Uh-huh. Los Darwin. Darwin, sí. Núñez tiene que ser suplente. Comenta para todo el país, Eduardo Luz.
18: El que entró en lugar de él jugó mejor.
17: Sí.
18: No sé si tiene que ser suplente, pero ayer jugó mejor.
17: Ajá.
18: Y después Uruguay siempre hizo, históricamente ha hecho goles de pelotas llamadas sucias, de jugadas entreveradas.
17: Uh-huh.
18: O sea, es el estilo de Uruguay. En el Mundial de Sudáfrica jugamos muy bien. Pero después siempre es la pelota, que la segunda pelota que le dicen, el gol de, sí, de tiro libre, de córner, de rebote.
17: Ahí está, pelota de rebote, pelota sucia.
18: Sí.
17: Bueno, no hay una jugada, digamos, de laboratorio.
18: No, y el gol de ayer fue así.
17: Uh-huh.
18: También el gol de ellos fue así, ¿no? De Arabia. Pero bueno, no sé, no lo veo a Uruguay. El Mundial es un espectáculo increíble,
17: sí,
18: como puesta en escena.
17: Tengo oyentes que preguntan, ¿le daría una nueva oportunidad a Darwin Núñez o lo mete en el banco de suplentes?
18: No, hay que darle una oportunidad.
17: ¿Sí?
18: Sí, sí.
17: Atención, ¿eh? Traemos, deberíamos atención. Haber traído a Nández después de haber visto a Matías Viña con miedo y cansado.
18: Sí, aún con Matías Viña jugando bien, es inexplicable que Nández no esté. No sé, me parece que podía haber estado.
17: Es el comentario deportivo a cargo de Eduardo Luz.
18: Es una opinión media sin valor.
17: ¿Qué opinión le merece que Suárez haya ido a ver a la selección uruguaya?
18: Me parece bien.
17: ¿Le parece bien?
18: Uh-huh. Es un referente y vive ahí.
17: Está muy bien en Miami.
18: Claro.
17: Le pregunta a la audiencia qué opinión le merece Bielsa, que no levanta la mirada y no mira a los periodistas ni a los fotógrafos.
18: Y no opino nada, es su manera de ser.
17: Claro.
18: Entonces Bielsa hay que juzgarlo como técnico, no como persona.
17: Muy bien, perfecto. ¿Qué posibilidades le ve a Argentina para que repita?
18: Creo que Argentina va a avanzar.
17: Sí.
18: No sé si repetirá, pero va a estar cerca.
17: Muy bien. ¿Quiere opinar algo más sobre el Mundial?
18: No, sí, que es un espectáculo todo el Mundial.
17: Ajá.
18: Es un tema cultural, además. Y uno se entera de países donde los ubica geográficamente, se entera de la vida de algunos jugadores que no mueven la aguja, que no figuran, que a nadie les interesa. Pero después salen los cortos, los TikTok, los temas, las aplicaciones y cuentan la historia de un jugador. Un arquero de 40 años que no tiene cuadro, una selección que llamó gente por Wikipedia, cosas raras así, y que de buenas a primeras se transforman como en los personajes del campeonato del mundo. Eso es lo mejor del Mundial. No sé, lo que me parece interesante, las hinchadas, ver la gente tan feliz en las tribunas, que es una fiesta, ganen, pierdan, empaten, la gente está como de fiesta.
17: El fútbol une. Aunque se trompearon, Argentina con Argelia, ¿vio? En Times Square,
18: sí,
17: se agarraron a trompadas.
18: Sí, pero sí. Bueno.
17: Bueno, los mismos iraníes, los que están a favor del régimen y los que defienden el país,
18: también.
17: Se trenzaron entre ellos.
18: Sí. Uh-huh. Pero bueno, excepto eso, yo digo el espectáculo visual que hay de... Y después cosas insólitas que corrigieron, como que no se puede hablar en español.
17: No se puede hablar en español, ¿le molesta esto?
18: Me llamó la atención la FIFA, cuando en Estados Unidos viven 36 millones de hispanos, o 40 millones, y los jugadores con mucha dignidad decían, yo puedo contestar en inglés, pero quiero contestar en español. Algún jugador dijo eso. Y no, pues no tenemos traductores, dijeron. O sea que el único idioma es inglés. Me parece mal. No sé, me pareció raro que la FIFA, que todo lo hace bien, se haya capaz de estar. Ahora cambiaron, hay traductores.
17: El comentario deportivo a cargo de Eduardo Luz. Vamos a hablar de lo que realmente importa. Estamos en nuestro streaming en vivo a través de YouTube, Malos Pensamientos Oficial. Conectate ya porque te vamos a presentar la remera de esta semana. La frase de la semana hoy no tiene desperdicio, como nunca, ¿no? Como todos los martes. Estamos en vivo en nuestro streaming en YouTube, Malos Pensamientos Oficial. Don Eduardo Lust, ¿cuál es la frase de la semana?
18: Hoy estamos celebrando esto y quiero disfrutar esto. No quiero que nada se interponga ni opaque algo que es maravilloso. En La Valleja, Uruguay, presidente Yamandú Orsi.
17: ¿El presidente habrá dicho esto por el Mundial?
18: No lo dijo por el Mundial.
17: No.
18: Lo que yo vi en la prensa, lo dijo en la inauguración de una iluminación de una cancha de fútbol.
17: A ver, volvemos a la frase. El presidente de la República dice...
18: Hoy estamos celebrando esto y quiero disfrutar esto. No quiero que nada se interponga ni opaque algo que es maravilloso.
17: Por la iluminación de una cancha de fútbol infantil en La Valleja.
18: Sí, lo dijo ahí en ese entorno.
17: Escuchá.
14: Hoy estamos celebrando esto y quiero disfrutar esto. No quiero que nada se interponga ni opaque algo que es maravilloso.
17: Pero está hablando como si fuera un acuerdo de Uruguay con China, sí, o con Rusia. Está hablando de algo maravilloso, de algo espectacular, algo que hay que celebrar, como si fuera un acuerdo del Mercosur, o que haya bajado los combustibles, o que terminamos con la inseguridad, y estás hablando, Yamandú, de una iluminación en unas canchas de fútbol, que está muy bien, pero no es ni maravilloso, ni hay que celebrarlo, ni es un hecho que va a moverle la aguja al Uruguay.
18: Claro, sí, ves, ahora, ojo cuando dijo ni opaque, esa expresión,
17: sí,
18: ni opaque, es una... No sé lo que le preguntaron al presidente.
17: Bueno, a eso voy.
18: Eso la verdad que no sé.
17: ¿Usted quiere saber qué le preguntaron o por qué dijo esto el presidente?
18: Porque eso se puede tomar como un perfil humanitario también.
17: ¿Humanitario? No.
18: Depende de la pregunta.
17: No, bueno. ¿Usted quiere saber por qué el presidente dijo esto? Porque en una ronda de periodistas lo empezaron a apretar con preguntas serias, porque un presidente es presidente las 24 horas, los 365 días del año, durante 5 años. Entonces, el periodismo hace pregunta. Por más que estás celebrando la iluminación de una cancha, vos, presidente, tenés que responder lo que te pregunta el periodismo. Y dijo esto para esquivar estas preguntas.
14: La televisión local. Están preocupados las grandes empresas, los productores de arroz, por la situación, básicamente, entre otras cosas, del combustible.
20: Claro, pero hubo una buena noticia. Europa les compra el arroz, y eso es buena cosa.
21: ¿Qué evaluación hace usted de las medidas implementadas hasta ahora en el gobierno?
20: Está bien, hay muchos temas a nivel del gobierno nacional, pero hoy queremos disfrutar esto. Esto es una gotita de apoyo al tema también de seguridad, espacio seguro. Los otros temas, no quiero que esto se vea, que se vea
22: empañado por gusto. Por favor, una reunión que tuvo con la bancada del Frente Amplio.
20: No, hoy estamos celebrando esto y quiero disfrutar esto. No quiero que nada se interponga ni opaque algo que es maravilloso. O sea, que...
17: No quiero que nada opaque algo que es maravilloso.
18: Sí. No había escuchado la pregunta.
17: Con todo respeto,
18: sí, claro,
17: al fútbol infantil y a las canchas. Esto no es maravilloso.
18: No, además las preguntas que le hicieron.
17: Claro.
18: Que la Asociación de Productores de Arroz sacó un comunicado con respecto a esa respuesta diciendo que no había habido ningún... No tenían nada que festejar con la venta de arroz al mercado. Y además cuando dice opaque, cuando el presidente dice opaque, asume subliminalmente que todos esos temas que teóricamente le plantearon son negativos. Si no, no dice opaque.
17: Buen dato este, Lost.
18: Sí.
17: Claro, el presidente... Cuando le hacen preguntas serias, respetuosas,
18: sí, claro,
17: que tienen que ver con el acontecer nacional, que a todos nos interesa, el tipo muestra esas preguntas como algo negativo.
18: Yo creo que él asume que la respuesta que va a dar a la pregunta, o sea, lo que está haciendo como gobierno, está mal hecho.
17: Claro, no la pregunta.
18: No la pregunta, lo que está haciendo
17: respuesta.
18: Él. Claro. Entonces, si él contesta lo que le preguntan, como es algo es algo no bueno lo que tiene que decir, anula o opaca lo bueno que es la columna con la luz eléctrica.
17: Quiero hacerle una pregunta interesante. Sí. No me caracterizo por hacer preguntas interesantes. No.
18: Porque es un mensaje subliminal. Ahí el inconsciente le hizo ver que lo que estaba haciendo viene gestionando mal.
17: Pero este es otro error del presidente.
18: Sí, claro. Sí,
17: aún cuando no quiere hablar, aún cuando quiere distraer con esto maravilloso, estoy disfrutando esto. Estás iluminando una cancha de fútbol.
18: Sí.
17: Presidente, por favor, estás iluminando una cancha de fútbol y te parece algo maravilloso que hay que disfrutar.
18: Sí, y es la oportunidad para que los medios del interior le pregunten lo que no pueden preguntarle porque están en el interior.
17: Exacto, y esto es de alguna manera volver a ningunear al periodismo, que ya lo ninguneó eligiendo periodistas para contar el tema del auto, que no se terminó.
18: No terminó, y los periodistas que todo la mesa política del Frente y los principales dirigentes hacen responsable a los periodistas de lo que le pasó. Porque yo no he escuchado a nadie que nos diga es un problema de comunicación.
17: Claro.
18: ¿Y quiénes son los que tienen que orientar en comunicación? Los periodistas. O sea que la contratación le salió mal. Pero yo lo que digo es que cuando los intenten te van

0: viajar hasta La Valleja, sí, para inaugurar una iluminación de una cancha de baby fútbol, sí, cuando se incendia Roma.
1: Es más, le digo yo, hay que terminar con las inauguraciones.
0: ¿Por qué?
1: Pero no hay que inaugurar nada. Usted abre una policlínica en Chapicuí. Uh-huh. ¿Tiene que ir el ministro a Chapicuí a abrir la puerta? Que abra la policlínica y que la gente se vaya a atender. Van a inaugurar una rotonda, un puente. Tiene que ir el presidente de la República a cortar la cinta del puente. No, la gente tiene que ver lo que los gobiernos hacen sin la inauguración. Uh-huh. La inauguración es una herramienta del político para hacerse ver. Mirá lo que hice.
0: Y para distraer, porque se amparan en que le están dando seguridad a los niños iluminando las canchas.
1: Sí.
0: No, muchacho, no. La seguridad es en todo el país y no alrededor de una cancha de fútbol.
1: Sí, claramente.
0: Porque hay homicidios todos los fines de semana, todos los días, hay muertes, hay robo, y ahora vamos a hablar de negro, ¿eh? También, ¿eh?
1: Bueno, muy bien. No sé, siempre me pareció que yo era legislador y yo fui a una inauguración, por ejemplo, fui el centro cívico que se inauguró por el gobierno anterior, que en un edificio grande pusieron de todo, correos, policlínicas, oficina para tramitar la cédula, no sé, fue como un mini centro cívico. Bueno, eso amerita, y era acá en Montevideo, y como yo estaba acá, fui. Eso ameritaba. Pero que vayan las autoridades a inaugurar una iluminación, un tendido eléctrico. Por ejemplo, el otro día fue Antel a Pueblo Porvenir, sí, pueblo que yo quiero mucho, porque mi padre tiene una chacra en Pueblo Porvenir, y mi padrino se casó en Pueblo Porvenir, o sea que tengo... Un día voy a contar una anécdota de un cuchillo en Pueblo Porvenir, que es un cuento muy lindo, un cuchillo que encontré, o sea que no es un pueblo que me sea indiferente. Usted sale de Paysandú y cuando llega al paraje La Lata, hay un cartel que dice Pueblo Porvenir, 11 kilómetros. Uh-huh. Además, la mentalidad de esa gente de antes era extraordinaria, porque hay tres centros poblados que se llaman Esperanza, Constancia y Porvenir. No diga que no es notable.
0: Muy bien.
1: Esperanza, Constancia y Porvenir, ¿no? Con esos nombres, impresionante. Y fue el directorio de Antel a inaugurar la fibra óptica a Pueblo Porvenir. Que Pueblo Porvenir tenga fibra óptica, yo lo aplaudo. Pero hay que ir hasta Pueblo Porvenir a decir, ahora tienen fibra óptica y nos venimos. Me parece algo medio sin sentido.
0: ¿Sabe qué me parece o qué me hace acordar? ¿Sabe qué me hace acordar esta inauguración de las lamparitas o de la luz en una cancha de fútbol por parte del presidente en La Valleja? A cuando el kirchnerismo inauguró una canilla. ¿Se acuerda?
1: Sí,
0: que Cristina Kirchner viajó para inaugurar una canilla.
1: Sí.
0: Entonces la pregunta que le hago es, Lust, ¿esto es una muestra más de lo que es el populismo?
1: Sí, es el populismo. La canilla creo que fue en Vaca Muerta. Uh-huh. Era un yacimiento de petróleo, de gas, que no tenía caños. Tenía el caño de la canilla, después faltaba el resto. Es populismo, sí. O sea, nunca entendí eso que fuera a inaugurar obras.
0: Uh-huh.
1: Además, en un caso, esto lo digo con todo respeto, como todo lo que decimos acá es con todo respeto, no hay que hacer la aclaración, pero creo que el mismo día, o el día anterior, o tal vez el mismo día, Conaprole, y la nombro porque hay que nombrarla, que es la empresa más importante del Uruguay y que gana todos los años primero, segundo, tercer premio de exportación desde hace años, cumplía 90 años. Inauguraba un edificio impactante ahí en donde estaba la planta industrial, y ahí podría haber ido el presidente. Y no fue.
0: Bueno, es el populismo.
1: Es el populismo, sí.
0: Es totalmente. El populismo.
1: Fue el copresidente Sánchez.
0: Ahora, qué cosa increíble, no sé si se sigue usted la política argentina.
1: Sí, la sigo.
0: Pero, ¿cuánta similitud hay entre en el caso Manuel Adorni y el caso Yamandú Orsi?
1: Sí, bueno, Adorni está despegado, ¿no?
0: Sí,
1: sí.
0: Pero son dos casos,
1: sí,
0: donde las explicaciones son tan entreveradas que terminan desacreditando la imagen que representan cada uno. ¿Está de acuerdo?
1: En las explicaciones sí, coinciden, son parecidos. Porque Adorni, de ser un vocero presidencial, se transformó en multimillonario.
0: Claro.
1: Con propiedades, etcétera, etcétera.
0: Dos jubilados.

0: nada, si una herencia del padre, sí, cosas que nadie entiende y no se sabe de dónde salen.
1: Encontró
0: y
1: el dinero.
0: Y el presidente, un auto que fue donado, no ganó nadie la rifa, me hicieron un descuento, lo armé en Cabo Polonio y el primero de marzo me prestaron estos dos autos.
1: Sí, sí, nunca hubo transparencia. Mm. Y algún negocio turbio que no se cuenta.
0: Eso es la realidad. En los dos.
1: Sí, en los dos casos.
0: En los dos casos.
1: Sí, sí. Cuando, porque si uno dice lo que le pasó, es un tema que pasa. Ya pasó. Uh-huh. Compré esta camioneta porque primero porque quiero comprarla, segundo porque la pago con mi dinero, uh-huh, tercero porque integré el dinero de tal forma, y cuarto porque me rebajaron $25,000. Y me rebajó tal automotora.
0: Bueno, ¿esto qué quiere decir? Que hay corrupción o cosas chanchas. En la izquierda o en los liberales o donde sea.
1: Sí, bueno, eso.
0: Pero no. Donde hay poder, hay cagada.
1: Hay corrupción. Uh-huh. Eso lo decía Montesquieu, ya lo hablamos, ¿no?
0: Muy bien.
1: La persona, si no es corrupta, no es humana. Sería un poco extremista Montesquieu.
0: Sí. ¿No?
1: Pero por eso separó el poder. El poder hay que separarlo porque el poder tiende a ser corrupto. Pero además que hay corrupción en la derecha, en los liberales, en la izquierda, sí, es propio de... Pero en la izquierda siempre se jactaba la famosa frase bíblica de Zendik.
0: Sí, y esa frase
1: si
0: es...
1: Si es de izquierda, no es corrupto.
0: Sí.
1: Y si es corrupto...
0: No es de izquierda.
1: Exactamente.
0: Que es totalmente lo contrario, ¿no?
1: Es totalmente lo contrario porque se han descubierto, se ha puesto la opinión pública, se ha enterado, incluso dirigentes han renunciado por tema de corrupción, que es humano, no, uh-huh, es que sean de izquierda, uh-huh, pero la izquierda siempre fue un poco la que
0: la superioridad moral de la que hablamos siempre, no, claro,
1: no, los dueños de la ética,
0: claro, se terminó, se murió, ya lo dijimos,
1: ya no
0: lo repito, sí, insisto, sí, y no me voy a cansar de decirlo. Se murió la superioridad moral del verso de la izquierda y del Frente Amplio.
1: Total. Y en el mundo.
0: En el mundo.
1: Los presidentes de izquierda están casi todos presos. Uh-huh. Acá hicimos un minuto de silencio.
0: ¿En qué sentido?
1: Hicimos, acuerdo, un minuto de silencio por la muerte de la superioridad moral.
0: ¿Es cierto?
1: Sí. Fue un símbolo de respeto, uh-huh, porque es una muerte.
0: Y ojalá esté enterrada.
1: Sí, sí, o sea, que esté enterrada y que
0: aunque no sé,
1: que no resucite.
0: Uh-huh. Lust,
1: que no crean en Dios y que no resucite.
0: Lust, ¿usted quiere ver el portarretrato del día de hoy?
1: Bueno, no lo vi, está de espaldas.
0: Está de espaldas.
1: Sí.
0: Lust, quiero presentarle el portarretrato de esta semana. Y el portarretrato, cómo me gusta presentar el portarretrato con esta canción, con este tema.
1: Galería portarretrato.
0: Es este. La imagen de Alfredo Frati, ministro de Ganadería, y Álvaro García, presidente del Brou, ¿no?
1: Sí, están de...
0: ¿Dónde están? ¡En Miami!
1: No sabía que era Miami, así que estaban en alguna, distendidos, como dijo usted.
0: Están en Miami, miren.
1: Bermuda y camiseta.
0: Se prende fuego la pradera y el ministro de Ganadería y el presidente del Brou están en Miami viendo a la selección uruguaya junto a Lubetkin también, ¿no? El canciller.
1: Lubetkin, sí. Aprovecha todo.
0: ¿Sabía que el hijo de Lubetkin es el representante de Muslera?
1: No, no sabía.
0: Ah, estos somos todos tan chicos.
1: Sí. Es contratista.
0: Parece que sí, parece que sí. ¿Le gusta ver a Frati sin el gorro, sin el sombrero Panamá?
1: Sin el sombrero Panamá. El
0: bailando en Miami junto a Álvaro García, celebrando el Mundial, mientras...
1: En la Fan Fest.
0: Claro.
1: Ah. En Uruguay no tiene ningún problema, el agro.
0: Bueno, ¿qué pasó? ¿Qué pasó hace... Hace unos días, para que ahora me falta una hoja. Acá está. ¿Usted sabe lo que puso Frati en un tuit?
1: No sé, bueno, no lo sigo a Frati.
0: No, yo tampoco. en Instagram.
1: Sí.
0: Puso, después de muchos meses de trabajo y luego de que la intensa niebla de ayer obligara a postergar el vuelo, finalmente pude comenzar unos días de licencia para disfrutar de una de mis grandes pasiones. Acompañar a la selección uruguaya. No tenés vergüenza, Frati.
1: Tremendo.
0: Hace un año y tres meses
1: sí.
0: que arrancó a laburar, y dice, después de muchos meses de trabajo.
1: Se tomó la licencia.
0: Imagínense los trabajadores que se rompen el alma laburando todos los días en el laburo para levantar... Sí.
1: En la diaria.
0: En la diaria, la comida de su familia. Y este que es el ministro se toma licencia a un año y tres meses
1: sí.
0: de asumir.
1: Con los problemas que tiene el agro ahora.
0: Entre otros, noticia del 11 de junio. Exportación uruguaya de carne fue rechazada en China por residuo de antibiótico. ¿Dónde está Frati?
1: En Miami. Pensé que podía estar resolviendo el tema de la exportación.
0: Repito, 11 de junio. Exportación uruguaya de carne fue rechazada en China por residuo de antibiótico. ¿Dónde está el ministro de Ganadería?
1: En
0: Miami.
1: Con la selección.
0: Con la selección, viendo a Uruguay.
1: Bueno, de pronto fue a otros mundiales.
0: No, fue, no me importa. Pará, acá hay una cosa que quiero preguntarle.
1: Sí.
0: El presidente iba a ir al mundial
1: sí.
0: y dijo, no voy.
1: Sí.
0: ¿No tendría que haber bajado línea y haber dicho, no va nadie?
1: Sí. Bueno, esa es la bajada de línea que mucha gente está esperando.
0: A ver, yo si fuera el presidente, yo sí. en el lugar de Orsi,
1: sí, estoy de acuerdo
0: digo,
1: con eso.
0: Yo no voy, pero yo no voy y no va nadie.
1: Sí, es lo que
0: ni diría. El canciller... Y así, en este tono, ¿eh?
1: Sí, sí.
0: Yo si fuera presidente hablo así, ¿eh?
1: Sí, claro.
0: No va nadie.
1: Sí.
0: Nadie. ¿Qué hace el ministro de Ganadería? Asumió hace un año y tres meses. Se incendia la pradera.
1: Sí.
0: Está en Miami.
1: Y con todos los problemas que tiene el gobierno.
0: Claro.
1: Está bien la idea esa de que el presidente podría haber dicho.
0: Tendría que haber dicho.
1: Eso, los ministros son secretarios del presidente.
0: Claro. La secretaría de gobierno...
1: Sí. Entonces el presidente le dice a sus secretarios, no quiero que vayan al mundial.
0: No va nadie.
1: Es un tema es un mensaje a la población.
0: Claro, cuando en realidad esto también es un mensaje a la población.
1: Claro que es un mensaje.
0: ¿Cuál es el mensaje? ¡Viva la joda!
1: Sí, sí.
0: ¡Viva la joda! ¡Me cago en el país! ¡Me importa el fútbol!
1: Hay pequeños detalles que mandan un buen mensaje. No se viaja. No hay despedidas de año, de fin
0: claro.
1: de año.
0: Claro.
1: Les prestamos el edificio para despedir, háganla ustedes. La gente está muy molesta con los famosos catering que aparecen todos los días. Es más, me informaron, no sé la veracidad hay que esperar,
0: sí.
1: que en el proyecto de rendición de cuentas que va el 30 de junio al Parlamento van a poner un artículo referente a las fiestas de los empleados públicos pagadas
0: sí.
1: por el gobierno.
0: Ajá.
1: O sea que tiene que ver con eso, se dan cuenta que es... que con toda la crisis que hay, que el Uruguay económicamente no crece, hay un estancamiento, no hay inversión, que esos son los datos oficiales. El pequeño crecimiento que se operó ahora es por el consumo, no uh-huh. es porque estén produciendo más. Y bueno, yo qué sé, son señales.
0: Uh-huh.
1: Son señales.
0: ¿A dónde viajaron?
1: A Estados Unidos. ¡A Estados Unidos!
0: Imperio.
1: ¡Al imperio!
0: ¡Viajaste al imperio, Frati! ¡MPPista de la primera hora!
1: Sí.
0: ¡Viajaste al imperio!
1: Tienen dólares.
0: ¿Cómo?
1: Que tienen dólares.
0: ¿Tienen dólares?
1: Y si no, no pueden viajar.
0: Pero Tolosa, Guillermo es, ¿no?
1: Guillermo Tolosa.
0: Guillermo Tolosa, el presidente del Banco Central, ¿no dijo que no hay que tener dólares?
1: Sí, sí. Ha hecho una campaña contra los depósitos en dólares.
0: Ajá.
1: Ha hecho algo más grave. Yo a Tolosa no lo conozco. Y Tolosa va a decir, Luz, habla de mí.
0: Bueno.
1: se pierde.
0: Es un hombre público,
1: sí,
0: y
1: claro.
0: es presidente del Banco Central, nada más ni nada menos.
1: Y
0: le está recomendando a la gente que no ahorre en dólares
1: sí.
0: cuando él ahorra en dólares.
1: Él ahorra en dólares. Que además lo dice, pero no solamente recomienda a la gente que no ahorre en dólares, sino que está arreglando con la asociación de bancos que le haga firmar a cada cliente que tenga dólares que el cliente es consciente que sus depósitos están en riesgo. Eso va a tener que firmar cada uno.
0: Pero eso es tremendo.
1: Todavía no salió la resolución del Banco Central, la están
0: sí.
1: armando.
0: No deberíamos
1: no, él
0: tener
1: no,
0: una situación así.
1: Pero dése cuenta que el presidente del Banco Central le dice al 74% de los depósitos en Uruguay son en dólares.
0: Sí.
1: Entonces le dice a los uruguayos que tienen el 74% de su dinero en dólares que los bancos le tienen que decir que el dinero en dólares corre en riesgo. Es absoluto.
0: Es falso.
1: Pero además de ser falso, desde el punto de vista político, es una catástrofe. Usted imagínese.
0: Es un cimbronazo.
1: Y si viene una noticia del extranjero que llega acá como una noticia cualquiera, dice: el presidente de Francia le comunicó a la red bancaria francesa que le diga a los franceses que los ahorros en dólares corren riesgo. Se produce una crisis bancaria.
0: Uh-huh. Escuchemos a Guillermo Tolosa, bueno, el presidente del Banco Central, diciendo: no ahorren en dólares, y él asume y confirma que ahorra en dólares. Esto pasó con Encarve, con Lucich.
2: ¿Usted tiene en dólares o en pesos los ahorros?
3: Vengo dando clase de finanzas hace 7 años y consistentemente he dicho, está en los registros, en mis manuales, que tenemos todos que invertir más en pesos. Yo particularmente tengo ahorros en pesos. Lamentablemente, como no hay acciones, que es parte fundamental del portafolio, tengo que tener dólares también para poder comprar acciones, que en Uruguay no hay prácticamente.
0: Pará, escuchá, pasá de nuevo final.
1: Eso es increíble.
3: Tengo ahorros en pesos. Lamentablemente, como no hay acciones, que es parte fundamental del portafolio, tengo que tener dólares también para poder comprar acciones.
0: Lamentablemente, tengo que tener dólares. No seas. No, Tolosa, no. No. Lamentablemente, tengo que tener dólares. ¿Por qué? Porque quiere comprar acciones.
1: Sí.
0: Bueno, no compres acciones.
1: Claro.
0: No compres acciones.
1: Pero eso que está haciendo Tolosa.
0: La mayoría de los uruguayos no especulan porque no tienen plata, porque no tienen dólares y no tienen acciones. No compres acciones.
1: Totalmente.
0: ¿El ejemplo quién lo tiene que dar?
1: Él. Él tiene que dar ejemplo.
0: No compres acciones.
1: No compres
0: bonos.
1: Y pase todo a pesos.
0: Pase a pesos, señor Tolosa.
1: Pero a mí esta campaña de Tolosa...
0: Haz lo que yo digo, pero no lo que yo
1: ojo
0: hago.
1: Ojo al gol, que no sé si es de él o del directorio, ¿no?
0: A ver.
1: En el directorio hay un representante del Partido Colorado que no lo he sentido hablar.
0: ¿Cuál es?
1: El hijo del doctor Sanguinetti.
0: Ah, Julio Luis.
1: Forma parte del directorio. Estaría bueno a ver qué piensas. Yo no tengo acceso al doctor Sanguinetti.
0: Sí.
1: Pero estaría bueno a ver qué piensa el doctor Sanguinetti. Si esto es una política del directorio o del presidente Tolosa.
0: Sí.
1: Eso es muy importante, porque si es una política del directorio, el Partido Colorado está apoyando el mensaje de Tolosa. Entonces vamos a ser justos.
0: Bien.
1: Si es solo de Guillermo Tolosa, es una cosa. Si es el directorio, si sale la resolución, es el directorio.
0: Bueno, pero el presidente del Banco Central, que es Tolosa, es quien está recomendando no ahorrar en dólares.
1: Sí.
0: Pero él tiene dólares.
1: Él tiene dólares.
0: Lamentablemente.
1: Sí. Pero no nos olvidemos que en el directorio hay integrante del Partido Colorado.
0: Se cagan de la risa de la gente.
1: No, pero acá lo grave de esto es
0: que
1: nosotros necesitamos que vengan inversores.
0: Ajá.
1: El inversor invierte en dólares.
0: Ajá.
1: No sé, trae dólares.
0: Sí.
1: No dice, el Uruguay está bien porque entraron 1.000.000.000 de dólares. Entonces el presidente del Banco Central le está diciendo a la gente que se pase al peso y que él tiene dólares porque si no, no puede invertir. Es una contradicción. De estar diciendo, si usted para invertir tiene que tener dólares. Pero además otra cosa, si los uruguayos se pasan al peso, que el 74% de los ahorros están en dólares, va a haber muchos dólares en plaza, porque lo van a vender. Y si hay muchos dólares en plaza, ¿qué pasa? El dólar baja. Si el dólar baja, vamos a tener a todos los exportadores protestando por el famoso atraso cambiario y el no rinde del dólar.
0: Bien.
1: Ahora, si el dólar baja, ¿qué es lo que puede hacer el ministro de Economía? Comprar dólares, porque el dólar está bajo. Porque el ministro ya anunció que si el dólar baja, puede ser conveniente comprar dólares para pagar deuda. Entonces, esto puede ser un tiro por elevación que están armando para que la gente se desprenda de sus dólares, para que el dólar baje y el gobierno comprar dólares más bajos para beneficiarse de la diferencia cambiaria. Eso es algo que no es descabellado. Pero otra cosa grave de esto es que va a haber miles de personas, estoy seguro que va a haber miles de personas, no quiero calificar ni la edad ni la formación de esas miles de personas, pero que cuando vayan al banco y el ejecutivo de cuentas les mande un correo electrónico y le diga: mira que a usted le conviene pasarse a pesos porque hay una circular del Banco Central, que es el que controla los bancos, que dice que sus depósitos están en riesgo, mucha gente se va a pasar. Entonces yo lo que digo es que hay que dejar a la gente tranquila. Si quieren tener dólares, que tengan dólares. Si quieren tener euros, que tengan euros. Si quieren tener yuanes o corona checa o la corona sueca o la libra esterlina, lo que quiera, que tengan lo que quieran. Y si no quieren tener, que no tengan. Y si no pueden, no pueden. Y si pueden, pueden. O sea, no tiene que venir el presidente del Banco Central a darnos consejos de qué es lo mejor del punto de vista de la educación financiera, porque no es el papel de él. Que él haga con lo de él lo que le parezca mejor. Y que deje la gente tranquila y que dejen de andar corriendo el rumor. Incluso leí una nota que está, no digo que, pero que llegó a decir que se financiaba el déficit de Estados Unidos desde Uruguay, teniendo una cosa que ni siquiera le entendí lo que quiso decir. Pero a mí me parece mucho más, lo veo muy pasivo, porque acá hay que decir todo, ¿no? Tenemos que decir todo. Veo muy pasiva a la oposición uruguaya con este tema, que a mí no me afecta demasiado, o sea, no me importa. Pero veo pasiva a la oposición uruguaya con esto de que nadie ha salido a preguntarle al presidente del Banco Central si le parece positivo que el presidente del Banco Central, no un economista o un profesor, un experto, salga con este mensaje.
0: Es más, si le preguntan al presidente de la República, estoy seguro que no sabe lo que decir.
1: No, porque estoy seguro que el presidente no está al tanto de esta, de esta opinión. No sé, me parece un tema raro que se plantee por el presidente de la Banco Central, y me parece más raro la oposición. Porque en este encuentro que tenemos nosotros, en este programa, en este espacio, nosotros no preparamos el encuentro. La verdad es esa, yo llego unos minutos antes y charlamos, sí. Bueno, no quedamos, porque es así, no digo lamentablemente.
0: Hay temas y listo.
1: Espontáneamente sale así, y sale bien. Y no estamos aquí para decir, bueno, vamos a hacer una campaña. Opinamos de la realidad. Y coincidimos en prácticamente todo, y en otras cosas no. Pero eso es lo que lo hace interesante a este diálogo. Pero también hay que decir cuando la oposición, solo que la oposición esté de acuerdo. Es más, yo que tengo acceso a muchos dirigentes de la oposición, esta semana le voy a mandar un mensaje a cada uno que me den su opinión. A senadores y diputados del Partido Nacional y del Partido Colorado y del Partido Independiente. ¿Qué opinan?
0: ¿Y de Cabildo Abierto no?
1: De Cabildo Abierto no, porque tengo conocidos,
0: sí,
1: pero no tengo interés en preguntarles.
0: Está muy bien.
1: Y capaz que alguno no me contesta. Dice, vos que me interesa, no estás más... No, pero le voy a preguntar, sí. Se me ocurrió en este momento preguntarles.
0: Sí, okay.
1: Y hay legisladores que nos escuchan.
0: ¿Y quiere, le puedo pedir un favor?
1: Sí.
0: En ese mensaje, póngame a mí.
1: Bueno, te preguntamos, le voy a decir.
0: Le preguntamos. No, pregúntele usted, pero dígale que yo también me lo pregunto.
1: Ahí está, bueno, voy a hacer así. Porque yo a veces salgo de este programa, y lo digo con alegría, y diría que hasta con orgullo, me han llamado legisladores, me decían, mira, te venía escuchando, qué bien que salió el espacio.
0: Sí.
1: Me han mandado audios, o sea, que quedó, no es que me llamaron y yo cuento, porque si yo cuento, no tengo forma, tengo audios de que se han quedado ahí en el teléfono, de mensajes, aplaudiendo este espacio. Eso quiere decir que hay una confianza. Les voy a preguntar, ¿qué opinión tienen? Capaz que me dicen, mirá, está muy bien eso, como los apartamentos, los monoambientes, no sé, que lo van a estudiar.
0: Sí.
1: Que es un tema que siempre va contra la libertad de la gente, y ese es el mensaje que tenemos que dar acá. Si la gente quiere comprar un apartamento de 8 metros, que compre un apartamento de 8 metros. No le tiene que importar a un senador rico que vive en un apartamento de 200 metros si una persona vive en un apartamento de 30 metros. Si la persona quiere 30 metros, compra 30 metros. Y si el apartamento vale 40 y la persona se lo vendió en 60 y es un hábil vendedor porque le ganó mucho, bueno, felicitaciones al hábil vendedor.
0: Le voy a hacer una pregunta. Entre Juana de Ibarburú,
1: sí,
0: y Benjamín Franklin, ¿con quién se queda?
1: Con Benjamín Franklin.
0: Yo también.
1: Aunque la poesía de Juana es mejor.
0: Claro, la poesía de Juana es mejor, pero Franklin inventó el pararrayo, entre otras cosas.
1: Y fue constituyente.
0: También.
1: De Estados Unidos.
0: Franklin.
1: Los padres fundadores.
0: ¡Nos vamos a la pausa! Eduardo Luz y Martes Ilustrados en Malos Pensamientos.

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5: 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Me habían contado alguna historia similar, pero nunca lo había vivido tan de cerca. Mis amigos y yo no pudimos contener las lágrimas de la impotencia. Como decíamos en el barrio, un robin a mano armada. 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
4: En el streaming,
5: vamos a conectarnos.
4: Preséntelo usted, presente el streaming, así nos conectamos.
5: Bueno, a partir de dentro de 30 segundos.
4: No, ¿cómo 30 segundos? Esto es radio.
5: Bueno,
4: 3-2-1.
5: Ah, 3-2-1, tan rápido es.
4: Sí.
5: Bueno, 3-2-1, estamos en el streaming de Malos Pensamientos, Martes Ilustrado, con el invitado Orlando Pettinati.
4: ¿Cómo? Pero esto
5: ya se fue.
4: No es la primera vez que me pasa.
5: Se me fue la mano.
4: Ya tengo que estar acostumbrado a todo esto. Yo genero Frankenstein y después el monstruo
5: hay que cuidarse.
4: Se come al inventor.
5: El enemigo está dentro.
4: El enemigo está dentro. ¿Quién lo dijo?
5: Cuidado con los topos.
4: Ah, y con los tupas.
5: Y con los tupas.
4: Sí.
5: Y con la bomba que pusieron en la caja militar.
4: ¿Cómo?
5: Pusieron una bomba, un explosivo.
4: ¿Y por qué relaciona eso con los tupas?
5: Y porque el MLN empezó así, en la década del 60, poniendo bombas. La que todos recuerdan es el bowling de Carrasco, pero
4: sí,
5: pusieron
4: claro.
5: Muchas.
4: Pero ¿y usted asocia esto con...?
5: Bueno, tengo derecho a pensar...
4: Sí,
5: que
4: todos tenemos derecho
5: sí,
4: a pensar.
5: Claro.
4: Sí.
5: Que la está filmado la explosión... Hay un video que muestra a una persona esperando que explote y se va.
4: Sí.
5: Es una dependencia del Ministerio de Defensa Nacional, la caja militar.
4: Bien.
5: Es una dirección dentro del Ministerio. O sea que la bomba fue a una dependencia del Ministerio de Defensa Nacional.
4: Que no es una cosa trivial.
5: No, claro, no es una cosa trivial. Es decir, pusieron una bomba en la caja militar. Sí, la caja militar fue el objeto destinatario del explosivo. Pero depende del Ministerio de Defensa Nacional, o sea que fue un atentado al Ministerio de Defensa, por eso fue la ministra de la puerta.
4: ¿Qué dijo Sandra Lasso?
5: Creo que dijo que era un hecho casual o que no tenía noticias de que fuere
4: un hecho aislado.
5: Fue un hecho aislado porque no hay otra.
4: Momento, hechos aislados. A la fiscal Ferrero
5: le pusieron una bomba también para tratar de que renuncie.
4: Ajá.
5: Ahora acá la bomba no digo que la ministra Lasso lo quiera que renuncien, pero es un caso que yo creo que no lo van a descubrir.
4: ¿Porque no quieren descubrirlo?
5: Yo creo que no hay interés en descubrir ese caso. Es decir, es un pensamiento, usted me dice, ¿en qué se basa? Bueno, me baso en, no tengo pruebas.
4: Pero tampoco dudas.
5: No tengo dudas porque un explosivo... O sea, no cualquiera pone un explosivo.
4: No sé hacer yo un explosivo. No, ¿usted sabe cómo hacerlo?
5: No, nadie sabe hacer un explosivo. Y la gente que está delinquiendo hoy todos los días, matándose entre ellos y matando inocentes, a ninguno le colocaron un explosivo. O sea que este es un perfil de un delincuente distinto al que sale todos los días a la hora 19 en los canales.
4: ¿Cuál cree usted que que es el mensaje de un explosivo?
5: Bueno, el explosivo tiene varios mensajes. Primero es un mensaje al servicio de la Caja de Jubilaciones Militares, primero, ¿no? Es un mensaje a los militares, al Ejército Nacional, porque no pueden poner una bomba en ninguna dependencia del Ejército Nacional, ni de la Marina, ni de la Fuerza Aérea, porque hay guardia en la puerta. Es la única dependencia que es de ellos y no tiene guardia, es la Caja de Jubilaciones de ellos.
4: Sí.
5: Que alguno va a decir que no es una caja, pero ya sé que no es una caja, pero no voy a entrar en los detalles. en el Ministerio de Defensa ni hablar. Entonces, me parece que es un objetivo que está pensado, bien pensado, pongamos y mandemos un mensaje.
4: ¿Y cuál es el mensaje, bueno, el que quieren mandar?
5: El mensaje para mí es que cuando el MLN empezó su incursión contra una democracia, empezaron poniendo bombas. Entonces, el que sin más de 50 años después aparezca una bomba atentando contra una institución que fue el que los derrotó junto con la policía, puede tener varias lecturas. Yo no digo que haya un renacimiento del terrorismo de urbano, ni que el MLN, porque ahora están en el gobierno. Ellos hicieron una guerrilla urbana para llegar al gobierno. Ese fue el objetivo, lo dijo acá Amodio Pérez.
4: Sí.
5: Ahora llegaron al gobierno por el voto popular, o sea que no necesitan hacer guerrilla urbana. Pero es extraño que aparezcan ahora. El antecedente más inmediato que tengo yo a los explosivos, ¿sabe quiénes fueron?
4: ¿Quiénes?
5: Los que robaban cajeros.
4: Claro.
5: Que los explotaban.
4: Que todos suponemos que son...
5: Y los que robaban cajeros, en algo que nunca se pudo probar,
4: sí,
5: pero fue un rumor y una noticia, un comentario en la opinión pública...
4: Que eran las tupabandas.
5: Que estaban vinculados al MLN.
4: Ah, las tupabandas.
5: Las tupabandas. Incluso alguno directamente dijo que eran... Pero bueno, esas cosas que quedaron ahí, como tantas cosas en la Fiscalía Penal... Decía que fue.
4: Ahora, no debería pasar desapercibido esto. Y claro, con el Mundial, con todo lo que pasa,
5: claro,
4: la gente toma esto como algo natural.
5: Sí,
4: es que. Y no se debería naturalizar o no se debería pasar por alto. ¿Por qué? Porque metieron una bomba.
5: Una bomba que explotó.
4: ¿Que explotó?
5: Que esperaron que explotara. No importa, sí, si rompió una puerta y una persiana.
4: Claro.
5: Es una bomba.
4: Y no hay que pensar, se lo metieron a los militares o a la caja militar o a donde sea.
5: No.
4: Porque el día de mañana puede ser en otro lugar.
5: Sí. Sí, sí, por eso empezaron con un cajero y cuántos explotaron. Hasta que pusieron tinta en los billetes, ¿no? O sea, el inmobiliario. Bueno, y ahora mañana es esto. Yo espero que rápidamente el ministro Negro, con todas las cámaras que tiene, ahí hay cámaras de la Caja Militar, del Banco Central, de la Embajada de Francia, que es lindera a la caja. La Embajada de Francia, nada más y nada menos.
4: Sí.
5: Otros edificios públicos en la esquina.
4: Imagino entonces que las cámaras...
5: 100 cámaras.
4: Son ahí. 360, sí, y de alta...
5: De altísima
4: resolución,
5: claro. Por eso un medio de prensa publicó el video de una persona, fueron cuatro, uh-huh, y otro se paró en la vereda de enfrente y esperó que explotara. Y está grabado. Esa persona debería ser detenida con bastante facilidad. Debería.
4: Y todavía no hay novedades.
5: Bueno, hasta ahora yo no lo sabía. Hay que darle un tiempo.
4: Hay que darle un tiempo.
5: Porque fue ayer.
4: ¿Cómo le dimos tiempo a Carlos Negro para elaborar el programa de seguridad que iba a estar pronto para el segundo semestre de 2026?
5: Sí.
4: Y estamos en...
5: El segundo semestre del 2026.
4: Y no presentó nada todavía.
5: No, es que no tenía plan. Uh-huh. Es decir, Negro no sabía ni que iba a ser ministro.
4: Claro.
5: Porque Negro era fiscal, y los fiscales tienen prohibido por constitución la actividad política. Tienen absoluta prohibición. Por lo tanto, él podría tener una orientación política, que la tiene claramente... votar y vota, claramente, podría reunirse, pero no podía estar en ninguna actividad pensando en el ministerio. Llegó al ministerio en forma inesperada, yo creo que hasta para él, creo, uh-huh, y ahí se encontró con que una cosa es ser fiscal penal, que es muy importante, y otra cosa es ser ministro del Interior.
4: Totalmente.
5: Entonces le pidió a la oposición que le haga un plan porque no tenía. La oposición le hizo un plan, y después dijo que lo que le habían sugerido no le aportaba demasiado. Entonces terminó haciendo un plan que lo presentó un libro de 325 páginas en marzo de este año. Es una bibliografía tremenda, es como un libro de facultad. Pero
4: ¿tiene fotos?
5: Tiene fotos, tiene de todo el libro. Pero ahora cambió las autoridades.
4: ¿Figuritas?
5: No, figuritas no tiene. Pero las figuritas cambió ahora.
4: ¿Cómo?
5: Porque desplazó a los principales responsables de la policía.
4: Vamos a hablar de esto, me gusta el tema. El ministro del Interior hizo unos cambios en la Policía Nacional. Esos cambios, ¿por qué se suceden?
5: y porque los que estaban en esa gestión fracasaron. Uh-huh. Que el ministro no lo dice, ¿no? El ministro dice que eran los mejores.
4: Hay una interna también ahí bastante pesada, ¿no?
5: Debe haber una interna pesada. El tema policial es complejo. Uh-huh. Hay que hablar con los ministros, los que fueron ministros. Algunos de ellos no se escuchan, no lo voy a nombrar pero no corresponde, pero les mando un saludo. Y después, si usted desplaza a los principales responsables de la seguridad, o los saca para ascenderlos, o los saca porque no tiene resultado su gestión.
4: Ahora, ¿por qué el ministro Negro ha hecho modificaciones en la cúpula policial?
5: Porque viene fracasando el plan de seguridad. Es la única explicación.
4: Está bien,
5: porque,
4: pero pone a clavijo...
5: Si el plan funcionara, no hay cambio. Es como el fútbol que hablamos recién.
4: Sí.
5: ¿No? Si el jugador que entró en lugar del otro juega mejor, queda ese. ¿Por qué lo sacaron al otro?
4: Está bien, pero ahora pone a clavijo.
5: Pone al comisario Clavijo.
4: ¿Quién es el comisario Clavijo? ¿Quién fue el comisario Clavijo?
5: Bueno, yo de Clavijo lo que conozco es de prensa. Uh-huh. Que en el gobierno anterior es una persona de confianza del Frente Amplio. Y en la gestión anterior era encargado de, entre otras cosas, de armar la logística para que dos narcos se reunieran.
4: Cuando dice la gestión anterior, se refiere a la gestión anterior del Frente Amplio.
5: Sí, totalmente. Ajá. Sí, claro, la gestión anterior del Frente Amplio.
4: Claro. Estamos hablando que Clavijo era quien organizaba el encuentro entre Moravito y
5: González Valencia.
4: González Valencia.
5: Que estaban en dos inmuebles separados.
4: Sí. Y dos narcos... pesadísimo.
5: Los dos más importantes.
4: Claro, que uno se escapó caminando.
5: Uno se escapó caminando y nunca se supo cómo fue. Uh-huh. Ese trámite está vivo, no se archivó. Uh-huh. O sea que la fiscalía, no sé qué pasó, que hace tantos años, que una persona que salió caminando por una puerta, se fue a una pizzería en Punta Carreta, se comió una pizza y después se fue, sí. No saben cómo salió del edificio. Que yo lo conozco al edificio, no por haber estado preso. Ajá. Sino porque en un momento fue cárcel, no solamente para estos pesados, sino para mucha gente.
4: Uh-huh. Y es
5: difícil salir de ahí.
4: Moravito se escapó y Clavijo estaba allí, era parte de la cúpula policial.
5: Era parte de la cúpula policial y esto lo voy a decir también porque para no dejar el tema por la mitad. No estoy absolutamente seguro, porque fue un tema que no teníamos, nosotros no hablamos. Creo que fue investigado.
4: Sí.
5: Se le hizo una denuncia penal.
4: ¿A Clavijo?
5: Al comisario Clavijo.
4: Sí.
5: Y la policía lo exoneró, perdón, la justicia lo exoneró, porque del expediente surgió que realmente se encargaba de la logística o parte de la logística. O estaba en el tema del encuentro de los narcos, pero lo hacía cumpliendo órdenes del ministro.
4: Que en ese momento era
5: Bonomi. Era Bonomi.
4: Bonomi.
5: Entonces, como cumplía órdenes y el tema de la verticalidad de la función policial, no podía no hacerlo, porque si no cumplía la orden del ministro, entraba en una desobediencia que implicaba un sumario y una destitución. Uh-huh. Y además lo que le estaba pidiendo el ministro era de los actos. Hay actos que el ministro le puede ordenar y que usted tiene derecho a no cumplirla, que se llama la no obediencia debida.
4: Ahora, ¿por qué entonces el ministro Negro repite y trae a la cúpula policial alguien que en el pasado, digamos que no fue una buena figura?
5: No, claro. Que estuve investigado por eso. Bueno, eso hay que preguntarle a Negro, al ministro de Negro. Yo la verdad que no tengo la respuesta. Uh-huh. Causó cierto estupor su nombramiento.
4: Ahora, ¿el problema es la policía o el problema es el ministro?
5: Bueno, ahí el problema es el ministro, la cabeza del sistema.
4: Claro, que ahí debería el presidente de la República tomar cartas en el asunto, como las tomó la calle Pou en su momento. Por otros motivos, digamos. Sí. Cuando algo no funciona o cuando algo es un error, lo saco.
5: Bueno, la presidencia de la calle Pou, que yo era legislador, hubo ministros que se sacaron por un rumor. No había ni prueba de lo que se estaba diciendo. Uh-huh. Sí, pero estaba ese rumor, había un rumor de que el padre habían hecho tal o tal cosa. Cosa que nunca se probó. Y cuando se investigó se dio cuenta que no habían hecho lo que dijeron. Uh-huh. Después otros ministros, es decir, lo que una de las características de la presidencia de la calle Pou fue que a la menor duda se cambiaba el ministro.
4: Ahora, ¿por qué Orsi no toma decisiones?
5: Bueno, porque renunció hace... Siempre, en todos los programas terminamos en lo mismo. Renunció a la jefatura de gobierno, de hecho.
4: Ajá.
5: Se transformó en un jefe de Estado. Uh-huh. El jefe de Estado, dentro de las competencias del jefe de Estado, no está la...
4: La toma de decisiones.
5: En la jefatura de gobierno, sí.
4: ¿Y quién toma decisiones entonces si no las toma el presidente?
5: Y la toma cada sector del frente.
4: ¿Los copresidentes?
5: Sí, los copresidentes y cada sector.
4: Sí, los copresidentes que son dos, ¿no?
5: Sánchez y,
4: eminencia,
5: el doctor Díaz, la eminencia roja.
4: Roja.
5: Sí. Uh-huh. Eso es lo que a mí me parece.
4: Claro.
5: Porque el presidente de hecho, bueno, mirá, acá hay una discusión, o sea, está sospechado, hay una mala gestión, bueno, es más, hay propios dirigentes del Frente Amplio que le están diciendo al presidente de la República que lo que tiene que hacer para no tener el 80% de la población en contra.
4: ¿80% de desaprobación?
5: Bueno, una encuesta que salió ayer, que no, es, sí. no tiene la calidad científica de las otras, que le dan un 70, sí. o sea que es una encuesta voluntaria, la Ajá. otra es más oficial, más científica. Sí. El 80% de los voluntarios rechazaron la calidad de la presidencia, la gestión. Pero las encuestas que no es voluntaria, que son aleatorias, que se hacen de acuerdo a las estadísticas, le da un 70. Uh-huh. Entonces le dice, bueno, para cambiar la pisada, entre otras cosas, hay que cambiar directores y ministros.
4: Claro, cambian a todos menos al ministro.
5: Por eso, entonces, una señal es, bueno, vamos a cambiar unos ministros, ¿no? También se dicen que van a cambiar secretarías dentro de la presidencia. Uh-huh. La presidencia tiene varias secretarías.
4: Sí.
5: Bueno, ya sé, hay rumores que algunos de esos secretarios lo van a sacar. Y bueno, habría que cambiar al ministro, no porque el ministro sea una mala persona. El ministro fue un gran fiscal. Pero me parece que no ha demostrado avances en frente a su ministerio. Uh-huh. Entonces, si los ministros están ahí, una buena señal es, bueno, se cambia el ministro. Es un mensaje a la población. Yo puse este ministro... Me parece que no viene haciendo una buena gestión. Por las razones que sea, voy a sustituir al ministro. Y ahora el ministro, ¿qué hace? Él queda y cambia a los jugadores. Es un director técnico. Estos jugadores no están rindiendo, pongo estos otros jugadores. Uh-huh. Y bueno, vamos a ver si le rinden estos nuevos jugadores.
4: Ahora, ¿usted escuchó lo que dijo el ministro Carlos Negro? Habla... acusa a la oposición de debilitar al Estado de Derecho al hablar de Estado fallido. La oposición habla de Estado fallido.
5: Sí.
4: Y Negro se molesta diciendo con la oposición diciendo que están debilitando el Estado. Vamos por partes.
5: Sí.
4: ¿Qué es un Estado fallido?
5: O sea, la oposición dice que es un Estado fallido.
4: Sí.
5: Bueno, el Estado fallido es un concepto jurídico
4: uh-huh.
5: que nació... en los años 90, básicamente cuando cayó el muro, y sobre todo por los levantamientos que hubo en países africanos, y la definición, yo diría, de facultades, es que un Estado fallido es cuando el gobierno pierde el control de las funciones esenciales del Estado.
4: ¿Y es lo que está pasando?
5: Entonces, en la definición de Estado fallido,
4: sí.
5: que... Por ejemplo, ponen de ejemplo cuando parte del territorio de un país está manejado por grupos terroristas o guerrilleros. Acá no pasa eso.
4: No, pero narcotraficantes sí.
5: Sí, acá lo que hay es un problema de inseguridad. Porque dentro del Estado fallido está que el gobierno pierde el control de la seguridad, de la prestación de servicios públicos
4: sí.
5: y de funciones esenciales del Estado. Acá el Estado no ha perdido las funciones esenciales.
4: Uh-huh.
5: No ha perdido. No ha perdido la... El funcionamiento de los servicios públicos funcionan.
4: Uh-huh.
5: O sea que la definición de Estado fallido, que es una definición jurídica, claramente no es.
4: Ahora sí, si llevamos esa definición de Estado fallido a lo sacamos de la jurídica
5: sí.
4: y lo llevamos a lo que la gente supone.
5: Bueno, a eso iba justamente.
4: A ver.
5: Por eso digo, si esa es la definición científica.
4: Uh-huh.
5: Ahora, muchas veces las definiciones científicas o las palabras científicas se toman para describir una situación que está sucediendo que no encaja directamente dentro de la definición que da la ciencia. Entonces se podría decir que ante el descontrol, ante el problema de seguridad pública que tenemos, o sea, con la gran inseguridad pública que hay, sí, si se toma como que en los estados fallidos el gobierno pierde, deja de tener el monopolio de la seguridad y se le escapa de las manos el control de la inseguridad de sus ciudadanos, ahí se podría admitir que un político diga, estamos en un estado fallido. Pero no creo que cuando se diga eso se lesione el Estado de Derecho ni la democracia. Es una opinión, como tantas.
4: Claro, pero el estado fallido es cuando el Estado no te da garantías.
5: Es uno de los elementos.
4: ¿Está bien lo que
5: sí,
4: digo?
5: Sí, sí. Por ejemplo, Colombia, parte de Colombia la manejaban las guerrillas.
4: Por eso, a lo que voy es eso. Yo siento, y no hablo por mí,
5: sí,
4: sino que por la mayoría de la gente, que el Estado o el gobierno, desde el punto de vista de la seguridad,
5: sí,
4: no está cumpliendo con las garantías mínimas,
5: sí, claro,
4: de seguridad de la gente. Si en una zona mandan los narcos.
5: Sí, bueno, ahí está el ejemplo.
4: Ahí está.
5: Ahí se puede.
4: Si en otras zonas son zonas rojas, donde la policía no entra.
5: Sí.
4: Si uno no puede caminar libremente por la calle porque le roban una cadenita.
5: Sí, donde los servicios médicos no entran.
4: Donde los servicios médicos no entran, ahí hay un estado fallido.
5: Donde los taxis no entran.
4: Claro.
5: Es decir, hay barrios de Montevideo donde la autoridad policial y la seguridad ha perdido el dominio, el manejo. Mm.
4: Entonces está bien,
5: entonces,
4: si hacemos esa lectura...
5: Si usted hace esa lectura, sí, en ese tema puntual y en esa situación se puede admitir. Lo que yo digo, porque hay que decir todo, es que la definición de Estado fallido es cuando, jurídicamente hablando, es cuando todo el Estado perdió el control. Por ejemplo, Yemen del Norte, Afganistán, Libia cuando murió Gaddafi, que eran 80 tribus que se levantaron en armas.
4: Sí.
5: Bueno, eso sí eran Estados fallidos, fallidos. Y algunos países africanos y los países detrás del sistema soviético, cuando se derrumbó el sistema, que quedaron medios huérfanos hasta que se recompusieron y aparecieron las bandas armadas, etcétera. Entonces es un tema discutible, pero sí es admisible que uno diga, bueno, en el tema de seguridad, si hay dos o tres barrios que la policía reconoce que se le volvió inmanejable, que las emergencias médicas no van, que los taxis no van, que los ómnibus cambian el recorrido, esa zona es una zona liberada, dominada por los narcos y la delincuencia, y en ese aspecto es un estado fallido.
4: Lust, vamos a hablar de otro tema importante antes de irnos a la pausa. No hablamos de filosofía hoy.
5: No hablamos, no nos dio.
4: ¿Podemos? No, pero podemos tocar un temita cortito, después de la pausa.
5: Sí.
4: Pero antes yo quiero hablar de un tema que, más allá de la seguridad, es otro tema que realmente preocupa. Si hablamos de la ministra Lustenberg.
5: Sí.
4: La ministra Lustenberg, la oposición dice que debería renunciar.
5: Sí.
4: Y yo siento que, de acuerdo al caso con la anestesista, no debería renunciar, debería irse.
5: Sí, sí.
4: ¿No?
5: Sí.
4: Pero, a ver, no la estoy juzgando políticamente, la estoy juzgando humanamente y desde su profesión.
5: Sí.
4: Si vos le querés bajar la pena a una anestesista que generó una mala praxis ante una colega,
5: sí,
4: que terminó asesinada, ¿está mal el término?
5: Bueno, asesinado, terminó muerta, digamos.
4: Terminó muerta,
5: Asesinada si hubiera tenido intención de matar. No creo que él tuviera.
4: No, obviamente que no.
5: Fue condenada por homicidio intencional.
4: Ahí está.
5: No intencional, perdón.
4: No intencional. Bien, entonces, la ministra, que es doctora, ¿cómo le va a bajar la pena a alguien que terminó con la muerte de una colega?
5: Sí. Y bueno, ahí la ministra Lustenberg la pasó, priorizó la compañera política.
4: ¿Cómo?
5: Y ahí sí, y eso no admite que siga en el ministerio. Yo con eso coincido. Parece demasiado grave lo que se le pide Dice, no, pero ¿cómo vas a pedir con la cantidad de cosas que ha hecho? Bueno, pero este tema...

0: Bajo un compañero.
1: A ver.
0: Él se enredó en un tema inexplicable. Para mí es inexplicable que se haya enredado en un tema. Se buscó un problema que no tenía.
1: ¿Cómo le va a bajar la pena, bueno, sí, a una anestesista que terminó con la muerte de una colega?
0: No solamente le bajó la pena, sino que Lustenberg tenía una carrera política. O sea, ella aspiraba. Es bueno, más, se hablaba de una candidatura futura.
1: Se terminó eso.
0: Y bueno, esto
1: se acaba de enterrar su carrera, sí, política, sin lugar a dudas.
0: Porque se cuenta que en este caso, lo insólito de esto es que la doctora que fue condenada por el homicidio, por la muerte, ¿no? Pues, ¿no? Fue un homicidio, el juzgado le puso domicilio. Con una pena menor, prisión domiciliaria, yo qué sé, porque claramente no hubo intención, ¿no? No fue un homicidio, fue un homicidio sin intención. Fue un accidente, digamos.
1: Hay cosas oscuras igual,
0: sí,
1: ahí atrás.
0: Igual hay,
1: ¿eh?,
0: cosas oscuras. Bueno,
1: cosas muy oscuras que si uno empieza a hablar con médicos.
0: Sí.
1: Porque acá las respuestas las tienen los médicos.
0: Sí.
1: Los médicos que conocen y se conocen entre todos.
0: Total. Y las denuncias que había.
1: Las denuncias.
0: Pero este caso es más complicado aún, porque si uno va por lo que se ha declarado, la doctora no le pidió a la ministra que le bajara la pena. Ella dice que no la conoce, que no tiene ninguna relación con la ministra.
1: Bueno,
0: pero
1: hay una relación con Zaira Arteta y también...
0: Bueno, pero el tema es que ella dice que... Esto es muy importante, esta parte es clave.
1: A ver.
0: Ella dice que no la conoce, por lo tanto, ella no le pidió a la ministra que le... Yo parto de la base que no le pidió.
1: Sí.
0: Ni le pidió a Arteta, porque le tiene que pedir ella.
1: Es peor entonces.
0: Sí, es mucho peor. Por eso la ministra se enredó en un tema grave.
1: Sí.
0: Entonces, la ministra de oficio, sin que se lo pida la inculpada, no puede bajar una sanción. No puede decir, ah, mira, me levanté y voy a bajar una sanción. No. Si la ministra quiere bajar una sanción, se le tiene que pedir por escrito. Es una petición, jurídicamente hablando, artículo 30 de la Constitución. Y ante la petición escrita, el jerarca responde.
1: Está bien, pero yo...
0: Pero la gravedad de esto, sí, es que no hay petición, no hay escrito. La doctora dice que no conoce a la ministra. La doctora le inicia un juicio a salud pública, la doctora inculpada, porque entiende que la sanción fue excesiva. Y cuando le llega la demanda al ministro de salud pública, al Ministerio de Salud Pública, la demanda que le envía al tribunal, que dice, mire, se presentó la doctora diciendo que ustedes abusaron de la sanción, defiéndase... La jurídica de salud pública no contesta la demanda. Por orden de la ministra, estoy seguro. Porque el director de jurídica se está jugando el cargo si no contesta una demanda y pierde un juicio. Entonces el director de jurídica no puede no haber contestado la demanda si la ministra no le dijo. Y si no contestó la demanda, el juez, que juega como un 10 en un equipo de fútbol, dice, vino el señor A y me dijo esto. Dígame usted... ¿Qué le responde al señor A? Y si usted no le responde al señor A, el juez parte de la base que el señor A dice, tiene razón, porque el señor B, pudiendo defenderse, no se defendió. Entonces le va a dar la razón, o puede darle la razón al señor A, no porque tenga razón, sino porque el otro no se opuso. Entonces la ministra hizo algo peor todavía, porque esto es tan enredado. La ministra, para salir del caso, dijo, bueno, que iba a esperar que se pronunciara la justicia. Y que si la justicia pronunciaba que ella se había equivocado, ella volvía a la sanción. Pero la justicia se va a pronunciar cuando la sanción se cumpla, porque el juicio es en el Tribunal de lo Contencioso Administrativo y los plazos del Tribunal de lo Contencioso van a terminar, se va a cumplir la sanción antes que el Tribunal dicte sentencia. Entonces, cuando el Tribunal dicte sentencia ya es irrevocable. O sea, todo un tema, un enredo indefendible.
1: Como decía,
0: pero hoy está la ministra, sí, en el Senado.
1: Claro, pero más allá de eso...
0: Y declararon secreta la sesión.
1: Horrible.
0: Porque todo lo secreto es oscuro. Si usted declara algo secreto es porque no quiere que se sepa.
1: Pero Lust, yo vuelvo a lo, sí, que dije al comienzo. Más allá de la política, acá estamos hablando de una vida humana. Una colega. Una colega terminó muerta.
0: Sí.
1: O sea, yo no creo. A ver. No tiene que ver la política acá, tiene que ver la humanidad. Hay, sí, un juramento hipocrático.
0: Total.
1: Entonces, si vos sos ministra de salud y sos doctora, no tenés que presentarte ante el Parlamento.

0: esto, cuando pasa una cosa como esta. Tenés que presentar tu renuncia.
1: Sí.
0: Es más, no tenés que ni presentar tu renuncia, tenés que decir me voy.
1: Sí, sí, totalmente.
0: O sea, desde el punto de vista humano...
1: En esto coincido plenamente.
0: No podés estar defendiendo algo que sucedió que es muy jodido, ¿eh? Y la clave, la palabra clave es fentanilo.
1: Sí, que hay un comunicado de una institución de salud que dice que sospechaba que era adicta al fentanilo, la doctora.
0: Sí, pero bueno, es solamente hablar con los médicos. Hablas con los médicos y todos los médicos, no importa de dónde sean, saben de esta historia.
1: Sí, pero hay otro tema más grave. Por eso no entiendo a la ministra.
0: Perdón, y Danza es médico, ¿eh?
1: Sí, Dan, claro que sí.
0: Y Danza es médico y Mutis por el foro, ¿eh?
1: Claro. Por eso yo estoy más sorprendido, puede ser que la audiencia diga, ¿por qué Eduardo está así? Porque yo tuve trato con la doctora Lustenberg cuando era legisladora. Me parecía que una persona, no sé, le veía como futuro político, pero los que tomaron la sanción de suspensión de 5 años,
0: sí,
1: son 13 médicos.
0: Uh-huh.
1: Es un colegio.
0: Que renunciaron 11.
1: Renunciaron 11. Entonces, la ministra, ¿no le llama la atención que 11 facultativos de altísimo nivel académico y médico, que son un cargo honorario, que están ahí como para poner una bendición, para hablar de religión, como para bendecir una situación, hayan tomado 5 de suspensión, que se podrá discutir si eran sido 7 u 8, fueron 5, que la doctora, no me importa si porque el abogado le dijo o no le dijo, olvidémonos de eso, le dijo a la jueza, yo lo hice, después dice que no lo hizo, pero en el juzgado dijo que lo hizo, pactó un acuerdo, arregló una indemnización económica con los familiares de la víctima, que le pagó la indemnización, el seguro del sanatorio y un seguro de ella, uh-huh, para indemnizar civilmente el daño moral, que se llama, el daño mortal. ¿Qué necesidad tenía la ministra de decir, bueno, bajo de 5 a 3? Cuando se metió en un lío tremendo, que la única forma de salir que tiene es renunciando al ministerio.
0: Uh-huh.
1: Se te cometió un error, todos hemos cometido errores, tú, no sé ni por qué lo cometí, pero vuelvo al Parlamento, porque ella es legisladora.
0: Igualmente, defender a quien termina con la muerte de una colega no es un error.
1: No, yo digo no que ella puede error decir, cometí un error y me voy. No, es un error,
0: es
1: no.
0: Es peor, si llega a decir que es un error, es peor. Es médica.
1: Es un acto premeditado.
0: Es pediatra.
1: Sí, sí. Es indefendible. Es un acto premeditado.
0: Y si quiere, a ver, yo creo que la sociedad toda debe confiar en la policía,
1: sí,
0: y debe confiar también en la educación y debe confiar en la salud.
1: Sí.
0: ¿Cómo podemos confiar en la salud cuando una ministra toma una determinación como esta?
1: Se le pierde la confianza. El presidente debería decirle.
0: Es lo que tiene que hacer el presidente de la
1: mirá,
0: República.
1: No puede seguir. Volvé a ser diputado o senadora, no me acuerdo que salió electa.
0: Sí.
1: Volví a la Cámara, seguí ahí haciendo política, pero acá hay que cambiar. Hay que cambiar al ministro y al subsecretario. Es más, con el ministro se va al subsecretario, por lo marca la Constitución. Pero es inexplicable. Y hoy va al Parlamento a explicar.
0: Uh-huh.
1: Y pide sesión secreta en el Senado.
0: ¿Y todo lo secreto?
1: Todo lo secreto es turbio, por algo es secreto.
0: Ah.
1: Y los senadores le votaron la sesión secreta. Y bueno, la sesión secreta es sin taquígrafo, sin funcionarios, sin personal, sin nadie. Están los legisladores y ella solo. No hay quien dé la palabra, no hay quien dirija. Es decir, hay un presidente de la comisión que es el que ordena, pero no queda ni un antecedente. Es decir, que todo lo que se dice ahí no se sabe porque no queda ningún registro ni escrito ni grabado.
0: Me da mucha vergüenza. Como uruguayo, como
1: sí,
0: humano,
1: totalmente.
0: Me da mucha vergüenza. Realmente, es más, la noticia que acaba de caer dice: no hubo intención de favorecer a Miralles. Lustenberg defendió la reducción de sanción a la anestesista condenada por mala praxis. Aseguró que nunca buscó favorecer a la anestesista y sostuvo que la reducción de la inhabilitación de 5 a 3 años respondió a criterios jurídicos.
1: No,
0: ¿sabe qué?
1: Está mintiendo.
0: Obvio, listo, con esto se termina.
1: Sí.
0: Chau, Lustenberg. Chau. Chau. pausa. Luego de la pausa, en la pausa vamos a hablar de algo que quiero que hable.
1: Bueno, vamos.
0: Cortito, ¿eh?
1: Sí, sí, 2 minutos.
0: ¡Pausa!

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0: Lust is my religion. ¿Se llevó la remera que le regalamos?
1: Sí, claro.
0: Lust is my religion.
1: Totalmente. Como
0: ¿se la mostró?
1: Un
0: ¿se
1: trofeo?
0: ¿La mostró a sus hijos?
1: Se la mostré a toda la familia.
0: ¿Qué dicen?
1: Súper contentos.
0: Claro.
1: Me la pidieron.
0: Ah, ¿se la pidieron?
1: Sí, sí, ya me la pidieron, pero bueno. Eso...
0: Tenemos que empezar a vender remera.
1: Podríamos empezar a vender remera, sí.
0: Claro, hay que hacer un merchandising de luz. Sí.
1: Vender remera.
0: Ilustra.
1: Bueno,
0: casa ilustrada, ¿no? Lust is my religion. Pará, ¿vamos a activar el streaming?
1: Ah, bueno, estamos sin streaming. Bueno, 3, 2, 1.
0: Póngale onda. Póngale onda. Sácame el streaming.
1: Sácame. Bueno, ponele. Volvemos. Bueno, estábamos en Malos Pensamientos.
0: El streaming en YouTube.
1: Estamos en streaming por YouTube.
0: Malos Pensamientos Oficial.
1: Malos Pensamientos Oficial.
0: Conectamos en
1: 3, 2, 1. Al aire. Al aire el streaming.
0: ¡Al aire!
1: Al aire.
0: ¡Qué grande Lust! Lust ha logrado beneficios desde que está acá en el programa. Como decía Orsi, algún descuento. En algún almacén de barrio.
1: No he tenido descuentos. No he pedido tampoco.
0: No ha pedido, no pide.
1: No.
0: Cuando sea presidente, sí.
1: Cuando sea presidente voy a pedir descuento.
0: Cuando sea presidente.
1: Sí. Van a ofrecer.
0: Te van a ofrecer una camioneta $25,000 más barata.
1: Y seguramente. Ah, y me van a regalar otra.
0: Y usted va a decir que sí.
1: Y claro, sí, es el deseo de.
0: Claro.
1: Pero si soy presidente, no.
0: ¿No?
1: No.
0: Ok.
1: El presidente no tiene que aceptar regalos.
0: Bien, y el presidente tiene que hacer lo que tiene que hacer.
1: Totalmente.
0: Por ejemplo, decirle a Lustenberg, junte sus cosas.
1: Sí.
0: Agarre una caja, junte sus cosas y retírese.
1: Deje libre el despacho.
0: Danza, junte sus cosas.
1: Le iría mucho mejor en las encuestas si hubiera hecho eso.
0: Claro.
1: Hubiera hecho buena casa, discutible, bueno.
0: ¿Cómo no hay una persona?
1: El presidente de colonización.
0: Sí. ¿Cómo no hay una persona en el gobierno, teniendo tantos comunicadores y periodistas como Martín Lez, Liliana da Silva y todo su séquito que viene detrás? ¿Cómo no hay uno que le dice, mira, vamos a reunirnos toda la mañana, media horita, y yo te digo más o menos lo que pienso? Yo lo haría,
1: Sí, claro.
0: Usted sabe que cuando...
1: Y bueno, y para eso los tiene.
0: Cuando Orsi estuvo acá en el programa en noviembre de 2024, hay una parte donde yo le digo, me gustaría coachearlo. Yo en noviembre de 2024 le dije, me gustaría coachearlo.
1: Se ofreció.
0: Y él dice, ¡pah! Me gustaría, Estaría bien. Le voy a pasar eso.
1: Bueno.
0: Porque es lo que necesita el presidente.
1: Dalo.
0: Y el presidente necesita alguien de su entorno, pero de entera confianza,
1: sí,
0: que le diga las cosas más allá del poder, más allá de la plata y más allá de cuidar su chakra.
1: Sí, claro.
0: Porque se trata
1: bueno
0: de
1: eso.
0: Cuidar al presidente.
1: Sí, que no le diga las cosas que el presidente quiere oír.
0: Claro.
1: Que le diga las cosas que tiene que decir.
0: Claro. Para eso estamos los amigos.
1: Parece claramente. Para eso estamos amigos.
0: Claro.
1: Y el presidente diría mucho mejor. Es algo, no es un tema para tratarlo ahora,
0: sí,
1: pero es algo muy inexplicable de la condición humana.
0: A ver.
1: No sé, la incapacidad de reconocer. En esto me equivoqué.
0: Sería un mundo mucho mejor si todos reconociéramos.
1: Pero me equivoqué.
0: Los errores.
1: Dije eso y me equivoqué. No sé, compré la camioneta y cuando la compré, la verdad que no pensé que... Pero
0: sí,
1: cometí un error y fue así, así, así. Y me parece que no corresponde. Y con los ministros también.
0: Ahí está.
1: Hay que decir, los ministros están. Ya está.
0: Llama, tenés que echar a Lustenberg. Uy, ¿cómo no me di cuenta?
1: Sí.
0: Tenés por esto. ¡Opa! No me di cuenta.
1: Porque esto. Lustenberg no va a renunciar.
0: Que
1: ella no va a renunciar porque está convencida que no hizo nada.
0: Bueno, no. Está convencida que hizo nada. No. Esto una cosa es lo que muestra.
1: Sí, bueno, muestra que no hizo nada.
0: A ver.
1: Por algo pide sesión secreta.
0: Bien, es más, ¿sabe qué se me acaba de pasar por la cabeza? ¿Cómo dormirá Lustenberg?
1: Y eso es difícil de contestar.
0: ¿Cómo dormirá? ¿Cómo duerme un político cuando sabe que está haciendo algo que no es sano ni limpio?
1: Bueno.
0: ¿Cómo duerme una persona?
1: Eso es propio de cada uno de los políticos. A algunos no le importa. Uh-huh. Y al que le importa no duerme bien.
0: Qué jodido, ¿eh?
1: Sí.
0: Qué jodido.
1: Creo que no le importa.
0: No hay nada mejor que dormir, apoyar la cabeza, dormir con la conciencia tranquila.
1: Sí.
0: Y ser uno leal a sus principios y a su ética, a la ética.
1: Es un tema de conciencia. Uh-huh. Hay una poesía, ¿puedo decir una poesía?
0: Sí, claro. Me encantó. Con esto terminamos.
1: Terminamos con esto. No, bueno, pero...
0: terminamos con esto. ¿Una poesía de qué?
1: Un pasaje de una poesía gaucha.
0: Sí. Sí,
1: a es ver. Que me acordé ahora. ¿Sí? Capaz que me equivoco.
0: No, es que yo lo dejo hacer.
1: No, creo que
0: yo,
1: es.
0: Momento, yo lo dejo hacer.
1: Sí.
0: Lo presiono, le digo, vamos
1: no,
0: a hablar.
1: No, no, no, que es el.
0: Es más, en la tanda hablamos de algo que al no, final no vamos a hablar.
1: No vas a hablar, no. Claro. Hablamos luego, otro día. No, no se me ocurrió ahora.
0: Me gusta. Terminemos con una poesía.
1: Es un pasaje del Martín Fierro, del gran José Hernández. Ajá. Uh-huh. Una poesía, un poema extraordinario, donde cuenta las historias de un gaucho rebelde, uh-huh, de la Pampa Argentina, Martín Fierro.
0: Todos conocemos la más conocida, ¿no? Todos recordamos la más... Los hermanos sean unidos.
1: Los hermanos sean unidos.
0: Porque esa es la ley, sí, primera.
1: Porque si entre ellos pelean, los devoran los de afuera. Pero tiene otro pasaje que dice así: a un amigo jamás lo dejes en la estacada. Pero no le pidas nada, ni lo esperes todo de él. Pero el amigo más fiel es una conciencia honrada. O sea que el amigo más fiel del hombre, en el sentido genérico,
0: sí,
1: es la conciencia, es uno mismo. Y cuando uno actúa mal a uno mismo, la conciencia se lo recuerda permanentemente. Y cuando uno se desvía, como decía, como empieza la Divina Comedia, empieza: en la mitad del camino de nuestra vida, hallame dentro una selva oscura por extraviarme de la recta vía. Ese es el primer verso.
0: Sí.
1: Tenía 35 años, Dante, y perseguido. Entonces, cuando uno se desvía, que a todos nos ha pasado, lo que nos vuelve a la senda es la conciencia. Entonces uno duerme bien si tiene la conciencia tranquila, el mal verso de Martín Fierro, el amigo más fiel es una conciencia tranquila.
0: Sí.
1: O si aún, como habiendo dado un tropezón en la vida, lo asume y la conciencia le permite continuar. Entonces, ¿cómo duerme? Y el problema de conciencia. Y Martín Fierro ya nos enseñó: a un amigo jamás lo dejes en la estacada, pero no le pidas nada y no esperes todo de él. Pero independientemente de ese amigo, recuerda que el amigo más fiel, el que nunca te va a traicionar, es tu conciencia honrada, que es uno mismo.
0: Me encantó. Gracias,
1: bueno,
0: Luz.
1: Bueno.
0: Nos vamos.
1: Nos vamos.
0: Me encantó,
1: Bueno, muchas gracias.
0: Gracias, Luz. Gracias por venir.
1: Muy bien, gracias por la invitación.
0: Pero usted no está invitado. Usted no es.
1: Soy parte del programa. Seguimos un minuto más. Soy parte del staff.
0: Ahí está. Usted no es un invitado.
1: Cierto, ya me lo dijo
0: usted
1: eso.
0: Usted no es un invitado. Usted no viene a ver qué pasa.
1: Invitado es el de los jueves.
0: Invitado es el de los jueves, que es la entrevista.
1: Yo soy el de los martes.
0: Ahí está, pero no es un invitado. Usted es la figura, sí, de Martes Ilustrado. Yo lo acompaño.
1: Bueno, muy bien. Voy a asumir ese papel.
2: Qué malos pensamientos.
0: El martes que viene vamos a hablar de Uruguay Cabo Verde. Que juegan el domingo.
1: Vale, hablamos de Uruguay Cabo Verde.
0: ¡Nos vamos! ¡Gracias a todos!
1: Muchas gracias.
0: ¡Chao! ¡Hasta mañana!
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6: 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Me habían contado alguna historia similar, pero nunca lo había vivido tan de cerca. Mis amigos y yo no pudimos contener las lágrimas de la impotencia. Como decíamos en el barrio, un Robin a mano armada. 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